0: canción va dedicado para todos los amores interesados. Tu amiga, Jacqueline Puente.
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0: Roberto.
1: Vamos, Ivancito Choquebanca, por tu Pacamaru.

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0: Amigos, amigas de Radio Marcansay Tambobamba, tengan ustedes muy buenos y santos días. Hoy estamos lunes, inicio de semana, 11 de mayo del 2026. Es una alegría volver a reencontrarnos con cada uno de ustedes para comentar desde este humilde noticiero los diversos temas que pasan en nuestra provincia y la coyuntura nacional. Muy buenos días a nuestros hermanos, hermanas de la provincia de Cotabambas, con sus seis distritos: Akira, Mara,
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0: Tambobamba, Cotabambas, Coyurqui. Después de haber celebrado el Día de la Madre con actividades diversas, volvemos a reencontrarnos el día de hoy, oyentes. 6 de la mañana con 8 minutos. Vamos a presentarles las principales noticias del día de hoy.
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1: En todo el Perú, ya son las 6 de la mañana.
4: Y 10.
3: Cordiales saludos, hoy es lunes 11 de mayo. Van 29 días de la elección más inepta que hayamos tenido y hasta hoy sin resultados oficiales. Soy Hugo Almanza, bienvenidos a la información. El 11 de mayo de 1822 fue fusilada por el ejército español en Huamanga la heroína yacuchana María Parado de Bellido, quien luchó por la libertad de nuestra patria y con su muerte escribió una de las más célebres páginas de nuestra historia. El Umbral Perú, titulares: nada se revisa, nada se anula, nada se entrega. Renovación Popular: 33 jurados electorales especiales rechazan 80 pedidos de nulidad de la serie 900.000 hechos por Renovación Popular. ¿Cómo nos estafan? MIT, el auditor informático que contrató la OMPE, fue descalificado por no cumplir los requisitos en una primera convocatoria. Tenía una sanción de 11 meses de suspensión para contratar con el Estado. Dice tener oficinas en Lima y Santiago de Chile. En Chile nadie contesta el teléfono y en Lima la dirección es de una empresa que alquila oficinas por horas. Todavía no tenemos resultados oficiales, pero ya la OMPE ha vuelto a contratar a MIT para la segunda vuelta electoral. 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Hoy aniversario de creación del distrito de Villa El Salvador. Alerta. Según el Ministerio de Salud, se duplicaron los casos en los colegios. Aumenta a 1.658 los contagios por el virus Coxsackie en el Perú. Lambayeque registra 300 casos en 50 colegios. Hasta ahora se han identificado 283 brotes a nivel nacional, con un incremento notable en abril. 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Elecciones regionales y municipales 2026, atención. Las elecciones primarias de los partidos políticos se realizarán este 17 y 24 de mayo. Líneas de emergencia: Central de la Policía 105, Bomberos 116, Violencia contra la Mujer, marque el número 100. 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Atención, desde el jueves 14 de mayo, más de 66.000 exaportantes del FONAVI cobrarán el reintegro número 5, con un desembolso de 222 millones de soles. 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
3: 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Noticias nacionales. Esta es la semana turística de Nazca en Ica. Hoy aniversario de creación de la provincia de Huaral. Mientras el Congreso les da impunidad, les aumenta, los condecora, militares y policías deshonran el uniforme y se enfrentan por el control de la minería ilegal en Pataz. Casos de tosferina aumentan. En los primeros meses de 2026 se han registrado 776 casos de contagios y 12 niños fallecidos en el Perú, según el Ministerio de Salud. La Amazonía en alerta. La Coordinadora Nacional de Derechos Humanos ha reportado la muerte de más de 60 niños indígenas en comunidades de la región Loreto por tos felina. Estos casos pudieron haberse evitado con una atención oportuna del sistema de salud que anda desfinanciado. En tanto, Junín registra 11 casos de tos felina, el 81% corresponde a menores de 6 meses. Hasta el próximo sábado 16 de mayo, el Senami alerta que las condiciones atmosféricas en Cajamarca y La Libertad influirán en la agricultura y la ganadería. 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Notas del exterior: China confirma que Donald Trump visitará el país del 13 al 15 de mayo. Esta es la Semana Mundial de las Naciones Unidas para la Seguridad Vial. Grabaciones del Honduras Gate. Audio revelan una trama de Estados Unidos, Argentina y Honduras contra gobiernos de izquierda en América Latina. La historia de la fecha que ocurrió un 11 de mayo, año 2001, el Congreso del Perú hace público dos videos en los que el entonces prófugo Vladimiro Montesinos entrega $1,000,000 al exdirector del diario limeño Expreso,
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3: 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Año 2002, el magistrado peruano José Lecaros Cornejo inicia los trámites para solicitar la extradición desde el Japón del expresidente Alberto Fujimori. La frase de hoy: la primera obligación de un gobierno es hacer justicia legal y empeñarse en proteger con la justicia moral. Francisco Bulnes. Síguenos, comenta y comparte. Soy Hugo Almanza, en Umbral Perú. Vive la noticia. Para la Red Nacional de Medios, fueron los titulares. 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
1: En todo el Perú, ya son las 6 de la mañana.
6: Y 18.

0: Las 6:18, 6:18. Agradecidos por vuestra gentil sintonía en esta bonita mañana. Oiga usted, la lluvia está sorprendiendo. Ya estamos en sequía. Ya hemos ido sintiendo helada, frío, y ahora la lluvia sigue sorprendiendo. Qué curioso es la naturaleza, señor, señora. Y para esta semana, el pronóstico en la provincia de Cotamos nos dice lo siguiente. Lunes 11 de mayo, el cielo va a continuar nublado. Va a seguir lloviendo, según Senami. Mañana martes, igual, según Senami, va a seguir lloviendo. Hoy, pasado mañana, miércoles, va a seguir lloviendo. Me imagino que muchos hermanos, hermanas, están en cosecha de sus productos de este año. Influye de alguna u otra forma las lluvias. Pero eso es parte de la naturaleza. Hemos alterado mucho. Llueve en meses que no debe llover. Hay sequía en meses que no debe haber. Y mucho más. Tome sus precauciones, señor, señora. Mientras tanto, abríguese. Hace un frío horrible que se siente hasta los huesos.
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0: Hoy en día, enfermarse es un pecado.

0: Las 6 horas con 6 de la mañana con 20 minutos, 6 con 20 minutos. ¿Qué tal festejos del Día de la Madre? A ver si tenemos algún audio para compartir con los oyentes. Luego vamos a ir comentando. Vamos con ese audio que hemos preparado para el día de hoy.
1: Un ser de carne y hueso. Mucho se ha escrito sobre el origen del Día de la Madre. Para unos, tiene raíces antiguas en la veneración a las diosas de la fertilidad en la Roma antigua, mientras que para otros, la celebración tiene su origen en 1908, en los Estados Unidos, para honrar el sacrificio de las madres. Pero en lo que los habitantes de gran parte de la que muchos de ellos no tendrán suficiente alimento, y no tendrán medicamentos cuando se enfermen, y no podrán estudiar en un colegio privado, y no podrán tener las comodidades que otros niños sí tienen. Y tampoco es la madre representativa aquella mujer abnegada que se entrega en cuerpo y alma a su esposo y a sus hijos, renunciando a todos sus derechos, especialmente al derecho a levantar la voz, al derecho de participar en las decisiones del hogar, a ser parte de los grupos que levantan la voz y cierran el puño cuando el pueblo es agredido. Y es que desde siempre nos impusieron la imagen de esa madre ejemplar, de la que llora en silencio, de la que acepta insultos y hasta golpes, porque debe soportar eso y mucho más para que sus hijos tengan un techo y un plato de comida, porque debe aguantar las humillaciones de parte de quienes la consideran parte accesoria de la familia, porque solamente sabe cocinar y lavar la ropa y nada más, mientras que el hombre ejemplar es el que todos los días va al trabajo con la ropa bien lavada y bien planchada. Porque de que el marido luzca impecable, debe encargarse la mujer, aunque ella vista con la ropa remendada y huela siempre a cocina. Pero esa imagen idílica y sentimental, y finalmente falsa, ha cedido su lugar al retrato de la madre real, de aquella que asume con firmeza la defensa de sus derechos,

0: y en primer lugar su derecho a la felicidad, sin dependencias afectivas ni plegarias humillantes. Esa mujer abnegada que sacrificaba todo por sus hijos y por su esposo, a veces por sus hermanos y también por sus padres, ya no existe y nunca debió existir. Esa mujer que soportaba los insultos y los golpes ya no existe en el presente. En
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0: su lugar está la mujer que se coloca por encima de sus angustias y seguramente de sus debilidades físicas para hacerle frente a la desdicha, para ganar la guerra a la injusticia y para derrotar al abuso. Y tiene todo el derecho de decidir por sí misma
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0: para llegar a esa estación permanente que es su felicidad. Nadie le debe imponer a la mujer la manera en la que ella debe de vivir, el modo en la que ella ha de hacerle frente al destino, el camino que debe escoger para llegar a donde ella quiera llegar. Las voces de los padres, del esposo, de los hijos, deben ser solamente opiniones, apreciaciones o comentarios, pero quien debe decidir finalmente es la madre. A esa mujer libre, libre de ataduras que le impusieron la sociedad, es a quien hoy rendimos homenaje. A la madre que pone en su sitio al marido y a los hijos cuando las circunstancias así lo exigen. A la madre que exige respeto antes que regalos. A la madre que puede ser feliz con un abrazo, pero también con algo que a ella le ayude en su quehacer diario.
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0: Algo que le
3: 25. Bien,
0: no un día, sino todo el tiempo. La madre humilde, la madre sacrificada, la madre que renuncia a su propia felicidad para hacer felices a sus hijos y a sus esposos, esa madre ya no existe. Existe la madre de carne y hueso que sabe hacerse respetar, que defiende sus derechos y que construye su felicidad con su propio esfuerzo. ¡Feliz día a todas las madres!
2: 6 de la mañana, 26 minutos.

0: Continuamos, estimados oyentes. Son humildes notas que buscamos en internet, encontramos y compartimos con ustedes. Pero el audio que hemos escuchado del Día de la Madre es muy profundo y es la realidad. Las mamás hacen infinidad de cosas en casa para que el hijo o la familia no le falte nada. A veces los padres o el papá, a veces son pues muy casos especiales, ¿no? De algunas familias, ¿no? Prevalece el machismo, humillan a la mujer, pegan, golpean, gritan.
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2: En todo el Perú, ya son las 6 de la mañana.
3: Y 28.
0: Les pegan, les condicionan, hacen llorar. Y algunas veces, pues es de domingo y el anterior y el viernes que ha pasado, pues no, de manera hipócrita, podríamos llamar, a veces se han dado el tiempo de abrazarles, ¿no? Pero una vez que pasa, siguen haciendo renegar, siguen haciendo llorar. N cosas. Las 6 con 27 minutos. Saludos especiales para cada uno de ustedes. Vamos a comentar también algunos temitas del Día de la Madre. Sí, pues, ¿no? Ha sido significativa, ha sido emotiva para nuestras familias peruanas a nivel nacional, como cada año se ha celebrado en muchas instituciones públicas y privadas. También nuestras municipalidades han celebrado el día, algunos han celebrado el viernes, algunos este domingo. Pero lo cierto es que a nivel nacional se celebra cada segundo domingo de mayo con serenatas, bueno, dependiendo, ¿no? De las posibilidades de casa, de la familia. Si es que hay plata, pues hacen algo grande, ¿no? Contratan serenatas. Si son espacios públicos, hay concursos. Si son colegios, hay almuerzo, hay sorteos, hay regalos, hay homenajes a todas las mamás. ¿Cómo? Me parece, creo que se fue mi audio. Uy, uy, uy. Se fue el audio.

0: Las 6 con 30 minutos son cosas que pasa aquí en la cabina. Decía. Sí, pues, ¿no? Almuerzos, sorteos, regalos.
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0: Reconociendo la labor que hace la mamá en la sociedad. Pero en la realidad, detrás de cada alegría, detrás de cada aplauso, también nos podemos cuestionar algunas cositas. Sobre las formas que actualmente se vienen desarrollando en las celebraciones. Bueno, no todos, algunas cosas. No todo es negativo tampoco, señor. Señora. Estaría muy contento si alguien me dice que mi audio está bien o está mal. Bueno, aquí veo que el audio no sale. Entonces, en los colegios, por ejemplo, ha habido actividades, ha habido bailes, ha habido coreografías, ha habido canastas, ha habido decoraciones, presentes, números especiales. La intención, excelente. Pero a veces todos estos eventos es una carga pues económica para las propias mamás. Las propias mamás tienen que sacar como sea el dinero, porque si no ponen la propina o la cota, ahí te van a presionar, ¿no? El hijo viene, mamá, necesito la, me está pidiendo de mi salón, necesito para la canasta, o sea, todo para la mamá, o sea, también es una carga, es un estrés. Por eso, ese dinero que piden para bailar, para agasajos, ¿no? Para traje, para regalo, para adorno, para alquiler,
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0: a veces termina siendo una carga, una obligación disfrazada de aportes voluntarios para la propia mamá. Entonces resulta pues contradictorio que en una fecha dedicada, ¿no?, a homenajear a mamá, sea justamente, quizás, ¿no?, en casa donde no hay papá, a ella quien terminan desgastando más su dinerito, ¿no?, y preocupando. Claro, pues, si es que ahí veo, ¿no?, sí, pues no debo mandar como sea. Y a veces ese céntimo que hay en casa de que administra la mamá, pues es para costear los costos de la semana, de casa, de la familia. Pero a veces pues lo hacen de manera silenciosa, ¿no? Por cumplir esas actividades cuando a veces se atraviesa problemas económicos. Solo para evitar que sus hijos se sientan, no se sientan excluidos o avergonzados en su aula. Oye, a veces pues en las aulas. Oye, tú
1: en
0: faltas.
1: Todo el Perú, ya oye, son las 6 de la mañana.
2: Cota, ¿dónde y 33.
0: ¿Dónde está tu cota? ¿Dónde está tu cota? Ah, sí, pues no, o sea, y a veces en casa no hay plata, pues. Eso entienden algunos, no entienden, pues, ¿no? Oye, tu cota, oye, tu cota, oye, tu cota. A veces tienen que terminar prestándose.

0: Continuamos, estimados oyentes. Bueno, no tengo sintonía porque no hay reportes sobre mi audio. ¿Qué más? Para los que me escuchan, siempre alguien me escuchará, pues, ¿no? Entonces, eso es la realidad. Eso es la realidad. Ahora, oh, está desconectado mi audio. Ahora, en temas de sí, pues no, también Día de la Madre es una competencia, si ustedes se han dado cuenta, es una competencia. Porque es una competencia y que quién gasta más, quién hace más espectáculo. Eso pasa a veces en los colegios, ¿no? ¿Quién hace más espectáculo? ¿Qué salón tuvo el mejor baile? ¿Quién decoró más? ¿Quién tuvo los canastos más costosos? No debería de haber eso, ¿no? Se tendría que promover un momento sincero, ¿no? De reflexión, de gratitud, de entender el sentido de la mamá, ¿no? Porque hoy en día, si bien es cierto, todo es mercantilizado, todo es negocio. Todo es negocio, eso no negamos, ¿no? Todo es negocio. Y cuando todo es negocio, todo es plata. Entonces, todo ahora hoy en día es actividad comercial,
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0: predomina la
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0: presión económica.
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0: Y cuando hay eso, pues tienes que buscar cómo me voy a lucir. Bueno, ya eso es en tema de colegio, estimados amigos. Pero por otro lado, también viendo la realidad, lo que ha pasado, ha habido celebraciones, como es normal, ¿no? Que los municipios lo hacen cada. Algunos lo han hecho el viernes, algunos el día sábado, algunos el domingo ayer. No estamos en contra. Algunos han dado grandes celebraciones. Algunas autoridades, me imagino que han sorprendido con enormes escenarios, con artistas invitados, sorteos de electrodomésticos, motocicletas, cocinas, refrigeradoras. Yo hablo de lo que veo por redes sociales. Y a veces se ha visto por redes sociales extensas canastas, regalos. Yo pregunto, oye, ¿y de dónde sale tanto dinero? ¿De sus bolsillos? ¿De dónde sale el presupuesto? Porque pocas veces se ve, ¿no? Durante el año esas cosas, ¿no? Yo, por ejemplo, veía en los comentarios, por las redes sociales, en muchas ciudades, en muchos distritos, los comentarios de los propios ciudadanos, cuando ven extensos regalos, no está mal. ¿Cuáles son los comentarios que se leían, ¿no? Ah, es que ese tal autoridad ya quiere reelegirse. Pues no, por eso quiere quedar bien con el pueblo. Ya está en campaña. Puede ser. Es que el pueblo, pues, verifica, observa, ¿no?
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0: Cuando determinadas autoridades muestran repentinamente tanta generosidad. ¿De dónde? Y en épocas donde no es estos espacios, pues ahí están con su gente gobernando, ¿no? Ni siquiera se acuerdan de la población, pero dirán, pues no, ya, bueno, vamos a ir otra vez a hacer autoridades, así que hay que dar bien, hay que tremendos premios hay que regalar. Y la población a veces se pregunta, ¿no? ¿Por qué no se observa ese mismo entusiasmo, ese mismo comportamiento cuando se trata de resolver problemas? Creo que se ha ido la otra vez energía. Uy, uy.

0: Las 6:37 minutos. Algo pasa en mi cabina. Entonces, bueno, si alguien se molestará, pues. Muchos se preguntan, ¿no? ¿Por qué no se observa ese mismo entusiasmo de muchas autoridades cuando se trata de resolver problemas urgentes de su pueblo? Mientras otros hacen grandes eventos para ganar simpatía de su pueblo, existen pues comunidades que siguen esperando obras, centros de salud equipados, o mejorar las instituciones, mejorar las condiciones de
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0: vida, las carreteras que están intransitables, siguen esperando agua potable, su atención a sus necesidades. Algunos municipios pues gastan grandes cantidades en fiestas, en eventos. Pero su pueblo sigue con carencias. Entonces, pues eso lleva a cuestionarnos si ciertos homenajes nacen realmente del reconocimiento sincero hacia las mamás que hay de la otra parte. ¿Será sincero ese reconocimiento o será populismo? ¿O solamente es una herramienta de imagen política y búsqueda de popularidad para que digan, sí, pues no, este alcalde sí vale la pena, o alcaldesa? Pero hay que reconocer también, no todas las autoridades actuaron de esa manera. Hubo municipios que, por
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0: las vistas
1: todo
0: de
1: el
0: las redes
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0: sociales,
1: son las 6 de la
0: sus
1: mañana
0: autoridades,
1: y 40.
0: que sin grandes presupuestos ni excesos, han hecho homenajes sencillos. Eso es lo que vale. Han hecho homenajes humildes y cercanos con su pueblo. Se han bailado. Eso se llama, ¿no? Transparencia. Pero cuando tú veas ahí esos regalos, sospecha, ¿no? Que algo hay detrás. Esos buscan populismo. Esos están buscando algo para continuar en el poder. Pero cuando tú veas así, ¿no? Pueblos o municipios que celebran así de manera humilde, ¿no? Sin grandes presupuestos ni excesos, estás por seguro, ¿no? Que ellos lo hacen sin atentar el presupuesto. Son actividades modestas, son actividades sinceras, donde se prioriza compartir agradable, ¿no? Con las madres, que antes que amontonarles de repente espectáculo costoso, ¿quién paga? ¿El pueblo? ¿Con la plata del alcalde, de la alcaldesa o otro? No, con el propio. A veces tienen que gastar pues, el dinero, de repente está destinado a una obra o algo, eso traen, pues, ¿no? Con eso gastan, jalan eso y con eso compran pues, infinidad de regalos para decir, ¿no? El mejor, no, no. Pero yo reconozco, ¿no? También a autoridades que lo hacen de manera humilde, sincera. Ahí, cuando lo hacen así, ¿no? Se percibe más autenticidad, porque se hace desde las posibilidades reales de cada institución, de cada municipio, y no desde la necesidad de aparentar, ¿no? O ganar protagonismo político. Entonces, ese es el problema, ¿no? De algunos.

valora, ama más ese día, está feliz cuando la familia está unida, cuando hay cariño de los hijos, la tranquilidad de su hogar. Las madres no necesitan una canasta ni un electrodoméstico para sentirse importantes. Ellas necesitan apoyo, necesitan comprensión, necesitan estabilidad, oportunidades durante todo el año, no una sola vez al año. Entonces, eso es, estimados oyentes, una pequeña reflexión, ¿no? Espero no incomodar a nadie.

0: Las 6:43. 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
0: Las 6:46, 6:46. Llamada telefónica, muy buen día.
3: Hola, William, muy buenos días. De igual forma también a toda la población de Tambobamba, Cotabamba, tengan ustedes muy buenos días. Quien les habla es el profesor Julio Carrasco Figueroa, director del Colegio Erasmo Delgado Vivanco. Bueno, en esta oportunidad, motivo de mi llamada, atención, señores padres de familia del nivel primario, sobre todo del nivel primario, es para comunicarles y recordarles, porque esto ya la semana anterior todavía se les ha comunicado, que a partir del día de hoy, los estudiantes del nivel de educación primaria, todo primario...
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4: Y 48.
3: A partir de la 1 de la tarde, al Colegio San Francisco de Asís. Ajá. Desde hoy día nos estamos trasladando al Colegio San Francisco de Asís. Las labores van...

0: hacer a partir de la 1 de la tarde. Esto probablemente unos 4 meses, esperemos que sea agosto a septiembre, va a funcionar primaria en horas de la tarde. Entonces, señores padres de familia, es para ya comunicarles formal, oficialmente, de que las labores educativas del nivel primario de Erasmo Delgado Vivanco va a funcionar en horas de la tarde. A partir de la 1 debemos estar en la institución educativa y hasta las 6:30, ¿no? Hasta las 6:30 de la tarde. Haremos ese esfuerzo, señores padres de familia, en vista de que el terreno de la Plaza de Armas ya va a ser entregado a la empresa constructora de este proyecto de construcción del Colegio Erasmo Delgado Vivanco. Era eso el motivo de mi llamada, profesor William.
1: Muy importante, señor director, lo que usted menciona. Usted está en Indixí, pues, ¿no? Teníamos entendido que había varios comentarios, ¿no?, sobre dónde se iba a llevar o trasladar el nivel primario del colegio de... Usted está manifestando ahora, me imagino que ha sido una coordinación, diálogos, conversaciones entre autoridades, ¿no?, búsqueda local, y finalmente han consensuado que los estudiantes de primaria van a desarrollar sus actividades académicas en el local del Colegio San Francisco de Asís.
0: Así es, profesor William. Sí, anteriormente hemos estado viendo en qué institución o a qué lugar se podía trasladarse, ¿no? Bueno, también se ha visto la institución educativa de Yanaca. Tiene una bonita infraestructura, amplios locales que están ahí y no están siendo ocupadas. Era una posibilidad, pero por el tema de transporte que aquí en nuestra localidad es para ese sector.
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0: Se ha determinado que en San Francisco, en horas de la tarde, toda esta temporada que va a durar hasta unos 4 meses, agosto, septiembre, o hasta que concluyan, ¿no?, ese proyecto de construcción del colegio también en San Francisco. Una vez que se habiliten algunas aulas, ya en horas de la mañana ya podríamos asistir al nivel primaria, hasta que concluyan, pues, la construcción del Colegio Erasmo Delgado Vivanco. Así está programado.
1: Sobre este cambio, me imagino ustedes ya han tenido una reunión con los padres para este nuevo cambio de horario para los niños.
0: Sí, efectivamente. En primer lugar, hemos tenido una reunión con el Comité Pro Construcción del Colegio. Este Comité Pro Construcción está presidido, pues, por el señor alcalde, el ingeniero Dante, y también por el director de la UGEL Cotabamba. Se ha evaluado, se ha visto las posibilidades y la salida que se ha dado es esta. Nosotros inmediatamente hemos comunicado ya a los padres de familia de la semana anterior todavía, y los padres de familia tenían conocimiento. Algunos expresan preocupación, ¿no?, sobre todo de los primeros grados, pero tenemos que hacer este esfuerzo y nosotros agradecemos la comprensión de los padres de familia, el esfuerzo que le van a poner tanto padres de familia y estudiantes, ¿no? Aunque los estudiantes consideramos por la tierna edad se van a adaptarse un poco más rápido a este horario de la tarde. La hora de
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0: 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Los pequeños, los papás, invocamos que tengan que ir a recogerles o ver la mejor posibilidad, pues, de que estos niños estén protegidos, vigilados en horas de la tarde. Yo creo que es tarea también de toda la población estar pendiente. Asimismo, consideramos que la Policía Nacional del Perú, que también nos colabora en horas de la mañana, considera a todas las instituciones, la entrada, a veces la salida. En esta ocasión también la policía nos dará un apoyo a estos niños, tanto en la entrada y en la salida también, ¿no? Que ese lugar es transitado también. Entonces, esa es la situación. Agradecemos al señor alcalde también por la predisposición, la preocupación, y asimismo al director de la UGEL, Cotabambas, que ha ido coordinando con ambas instituciones esta salida, ¿no? Esta, para que el servicio educativo no se detenga ni un día. Entonces, a partir del día de hoy, señores padres de familia, niños y niñas estudiantes de primaria del Colegio Erasmo Delgado Vivanco, estamos asistiendo a partir de la 1:00 p.m, aunque la entrada va a ser 1:15, pero procuremos estar un poco más temprano para ingresar sin ningún problema. Uh-huh. Entonces quedan avisados, asimismo también reconocemos y felicitamos, ¿no?
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0: Los docentes de primaria, quienes van a tener que hacer ese esfuerzo, y principalmente a la profesora Marta Mora, que es directora del Colegio San Francisco, y a todos los docentes que están, que hay predisposición de apoyarnos, de cedernos estos espacios en hora de la tarde. Nuestro agradecimiento a los docentes del Colegio San Francisco de Asís.
1: Sí, pues usted lo ha dicho, ¿no? Son, no es porque uno quiere, ¿no? Son, es para el bien, ¿no? De la institución educativa EDB, ¿no? Que es buscar, ¿no? Que ya se concretice la construcción de ese nuevo local y luego las cosas volverán a su normalidad, pero eso no debe afectar en nada el normal desarrollo de actividades, porque sabemos que las actividades, tal como han iniciado en marzo, nuestros docentes, igual, de la misma forma, van a seguir trabajando con la misma energía, con más entusiasmo.
2: En todo el Perú, ya son las 6:00 a.m.
3: y 55.
1: Solamente cambia el horario laboral, señor director.
0: Sí, efectivamente. Va a ser una nueva experiencia para muchos docentes, estudiantes, pero el entusiasmo, las ganas, son las mismas, ¿no? Tal vez más, va a ser un desafío. Y pues el Colegio Erasmo Delgado Vivanco, tanto primaria y secundaria, va a ir laborando con más ganas, ¿no? Porque está pronto el inicio de la construcción del Colegio Erasmo Delgado, por una parte, y asimismo también esta semana de gestión que corresponde prácticamente a la siguiente semana. Hay una semana de gestión donde que los estudiantes entran en un periodo de descanso y los docentes en la mayoría o en casi todas las instituciones en una etapa de trabajo interno a nivel de docentes. El Colegio Erasmo Delgado Vivanco Primaria y Secundaria va a laborar normalmente con presencia de estudiantes, en vista de que nosotros hemos iniciado una semana después, precisamente por estos percances que se generó en el tema de la construcción del Colegio Erasmo Delgado Vivanco. Uh-huh. Entonces, estamos con toda la predisposición, con todas las ganas de seguir laborando y sacar siempre adelante pues nuestra, la imagen institucional que tiene bien ganado en muchísimos años nuestro Colegio Erasmo Delgado Vivanco.
1: Bueno, estaremos atentos. Muchas gracias, señor director. Muy buen día.
0: Muchísimas gracias, profesor Guilla. Será esta otra oportunidad.
1: Entonces, los señores padres de familia, ya tal como ustedes han escuchado, y anteriormente ya hubo una reunión, les han comentado sobre este cambio de horario para nuestros estudiantes de nivel primaria del Colegio Erasmo Delgado Vivanco. Se vienen cambios, pero no es por incomodar o molestar, ustedes lo han escuchado, no es porque necesitan entregar el terreno a la empresa, me imagino, para que puedan iniciar ya las coordinaciones y ver el tema de la construcción. Estamos seguros que no va a haber ningún problema. Las 6:57.
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1: Bueno, también esta semana hemos ido viendo por las redes sociales, ¿no? Al parecer hubo una visita al... ¿A dónde? A ver. Al parecer hubo una visita de las... Bueno, no desconozco quiénes han ido. A ver si tengo la fotografía. Al parecer la semana que hemos pasado, algunos dirigentes de la sociedad de Tambobamba han ido a ver el estado situacional del hospital. Esto al parecer habría pasado el viernes. No sé quiénes se hayan ido, qué se haya verificado, desconozco. Pero en las fotografías que ha circulado se puede ver que en el local de donde estaban construyendo el hospital se han reunido con algunos trabajadores o jefes que se encontraban en dicho espacio. Bueno, al respecto desconozco, ¿no? Quienes han ido, de repente han informado en otros medios. Pero bueno, aquí en Marcanza ya no nos han dado mayor información, solo hemos visto fotografías que han visitado el hospital, la construcción del moderno. Ojalá que pronto, bueno, a este paso, no sé si podemos decir que se concluya, ¿no? No sé, ¿no? Bueno, sería bueno que alguien se manifieste, ¿no? Los que han ido a dicha visita a la construcción del hospital, que se habló, que se dialogó, que se dijo, con quienes se encontraron, cómo está el estado situacional y mucho más.

0: 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Cordiales saludos, hoy es lunes 11 de mayo. Van 29 días de la elección más inepta que hayamos tenido y hasta hoy sin resultados oficiales. Soy Hugo Almanza, bienvenidos a la información. El 11 de mayo de 1822 fue fusilada por el ejército español en Huamanga la heroína yacuchana María Parado de Bellido, quien luchó por la libertad de nuestra patria y con su muerte escribió una de las más célebres páginas de nuestra historia. El Umbral Perú, titulares. Nada se revisa, nada se anula, nada se entrega. Renovación Popular. 33 jurados electorales especiales rechazan 80 pedidos de nulidad de la serie 900.000 hechos por Renovación Popular. ¿Cómo nos estafan? MIT, el auditor informático que contrató la OMPE, fue descalificado por no cumplir los requisitos en una primera convocatoria. Tenía una sanción de 11 meses de suspensión para contratar con el Estado. Dice tener oficinas en Lima y Santiago de Chile. En Chile nadie contesta el teléfono y en Lima la dirección es de una empresa que alquila oficinas por horas. Todavía no tenemos resultados oficiales, pero ya la OMPE ha vuelto a contratar a MIT para la segunda vuelta electoral. 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Hoy aniversario de creación del distrito de Villa El Salvador. Alerta. Según el Ministerio de Salud, se duplicaron los casos en los colegios. Aumenta a 1.658 los contagios por el virus Coxsackie en el Perú. Lambayeque registra 300 casos en 50 colegios. Hasta ahora se han identificado 283 brotes a nivel nacional con un incremento notable en abril. 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Elecciones regionales y municipales 2026, atención, las elecciones primarias de los partidos políticos se realizarán este 17 y 24 de mayo. Líneas de emergencia, central de la policía 105, bomberos 116, violencia contra la mujer, marque el número 100. 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Atención, desde el jueves 14 de mayo, más de 66.000 exaportantes del FONAVI cobrarán el reintegro número 5 con un desembolso de 222 millones de soles. 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Noticias nacionales. Esta es la semana turística de Nazca en Ica. Hoy aniversario de creación de la provincia de Huaral. Mientras el Congreso les da impunidad, les aumenta, los condecora, militares y policías deshonran el uniforme y se enfrentan por el control de la minería ilegal en Pataz. Casos de tosferina aumentan. En los primeros meses de 2026 se han registrado 776 casos de contagios y 12 niños fallecidos en el Perú, según el Ministerio de Salud. La Amazonía en alerta, la Coordinadora Nacional de Derechos Humanos ha reportado la muerte de más de 60 niños indígenas en comunidades de la región Loreto por tosferina. Estos casos pudieron haberse evitado con una atención oportuna del sistema de salud que anda desfinanciado. En tanto, Junín registra 11 casos de tosferina, el 81% corresponde a menores de 6 meses. Hasta el próximo sábado 16 de mayo, el Senami alerta que las condiciones atmosféricas en Cajamarca y La Libertad influirán en la agricultura y la ganadería. 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Notas del exterior, China confirma que Donald Trump visitará el país del 13 al 15 de mayo. Esta es la Semana Mundial de las Naciones Unidas para la Seguridad Vial. Grabaciones del Honduras Gate. Audios revelan una trama de Estados Unidos, Argentina y Honduras contra gobiernos de izquierda en América Latina. La historia de la fecha que ocurrió un 11 de mayo, año 2001, El Congreso del Perú hace público dos videos en los que el entonces prófugo Vladimiro Montesinos entrega $1,000,000 al exdirector del diario limeño Expreso para comprar acciones de Cable Canal de Noticias. Año 2002, el magistrado peruano José Lecaros Cornejo inicia los trámites para solicitar la extradición desde el Japón del expresidente Alberto Fujimori. La frase de hoy: la primera obligación de un gobierno es hacer justicia legal y empeñarse en proteger con la justicia moral. Francisco Bulnes. Síguenos, comenta y comparte. Soy Hugo Almanza, en Umbral Perú. Vive la noticia. Para la Red Nacional de Medios, fueron los titulares. 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
1: 7 de la mañana, 06 minutos.

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1: de 7 de la mañana, 10 minutos.
0: La marcha de los cuatro gatos de López Aliaga, la denuncia contra Roberto Sánchez congelada por el pacto y los medios se entregan a Keiko Fujimori. 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
0: Hola, soy Marcos Cifuentes. Bienvenidos a La Encerrona, tu mini noticiero mañanero. Hoy es lunes 11 de mayo de 2026 y ya está. Listo, Roberto Sánchez está en segunda vuelta. Al 99,632 de la OMPE, ya es matemáticamente improbable que López Aliaga salga del tercer puesto. La diferencia entre él y Roberto Sánchez es de 14,473 votos y faltan por contar unos 60,000 votos todavía. Eso significa que López Aliaga, para pasar al balotaje, tendría que llevarse 2 de cada 3 de los votos que faltan. No le da. De hecho, solo la cuarta parte de las actas que faltan son limeñas, nada más. Y en Lima es el único lugar donde gana López Aliaga, así que ya fue. Eso es todo, amigos. Y esto lo sabe todo el mundo, ¿eh? Hace rato, sobre todo lo saben los medios masivos. Y este fin de semana, todos los medios ya se pusieron con descaro la camiseta naranja. Anoche los dominicales le dedicaron considerablemente más minutos a darle con palo a Roberto Sánchez que a Keiko Fujimori. De hecho, a Keiko ni siquiera la tocaron. Ahorita vemos un ejemplo bien clarito de eso. Pero también lo hemos visto este fin de semana en todas las portadas de los diarios del grupo El Comercio. Incluso el titular de ese diario en particular destacaba a un especialista que decía: Sánchez es el representante de la minería informal en el Congreso. Y así es uno de los representantes. ¿Pero el fujimorismo acaso no lo es? Ahí están sus votaciones. De hecho, en el actual Congreso, que es el que ha gobernado estos últimos 5 años, según este cuadro de Mongabay, Fuerza Popular es el partido con más congresistas que una y otra vez han votado.
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0: Pero eso lo tienen que leer en un sitio independiente como Mongabay y jamás lo van a leer en un diario masivo como El Comercio y menos lo van a mostrar los dominicales. ¿Qué cosas celebraron ayer los dominicales? Pues que Roberto Sánchez va a juicio por desvío de fondos en Juntos por el Perú. Anoche 2 dominicales se dedicaron a las finanzas públicas de ese partido. Resulta que Juntos por el Perú pues va sumando multas de hasta 270,000 soles porque la OMPE le descubrió aportantes financieros irregulares. Pero ojo que la cosa también va a llegar a juicio oral. Vamos por partes. Primero, lo que ha encontrado la OMPE. El primer caso se remonta a 2021, cuando Verónica Mendoza usó este partido como vientre de alquiler. Y efectivamente, ahí hay 17,000 soles inexplicables de aportes de origen desconocido. Los dominicales se tomaron el trabajo de buscar a esos aportantes, incluso detectaron que una de ellas, Frida Hilaria Morante Soria, había aportado 2,000 soles cuando ya estaba muerta. Y luego hay también aportes recibidos en estos últimos
1: años. La hora exacta, 7:14.
0: Aportaciones de JPP que sumaban justo 86,000 soles que no tenían una firma del aportante. Pero quizás lo más escandaloso, y aquí hay que apuntar la placa, es lo del hermano de Roberto, William Sánchez, que lo acompaña en los mítines y que trabajó en el partido de su hermanito desde el 2022 cobrando unos 26,000 soles. Pero además hay una investigación de la fiscalía que lo involucra al hermanito. Resulta que para las elecciones del 2018 y 2020, los aportes de los militantes de JPP no ingresaron a las cuentas institucionales del partido, sino a cuentas personales. Se detectó que 204,951 soles fueron depositados en la cuenta de William Sánchez. Parte de ese dinero, según la fiscalía, habría terminado en cuentas vinculadas al propio Roberto. El Poder Judicial ha programado para ahorita, para el 27 de mayo, dentro de 2 semanas, la audiencia del auto de enjuiciamiento, que es el paso previo al inicio del juicio oral. O sea que Roberto Sánchez perfectamente podría pelear la segunda vuelta en medio de un juicio oral. Pero lo que no vieron en los dominicales fue esto.
3: Estamos en San Francisco.
4: Acompáñenme a esta semana intensa de actividades en los Estados Unidos. Me invitaron a California a dar una conferencia en la Dominican University. Hacía 6 años que no salía del país.
0: Esta es Keiko Fujimori viajando con el dinero de todos los peruanos muy contentas por los Estados Unidos. Según la OMPE, para este viaje se gastaron 27,927 soles de todos los peruanos bajo la fachada de un viaje de capacitación. El viernes ya les habíamos adelantado algo de esto, la multa de 198 mil soles que le impuso el actual jefe de la OMPE a Fuerza Popular. Esto por el uso indebido del financiamiento público que recibe del Estado. Pero lo que no les dijimos el viernes, y esto lo reveló Carlos Viguria de IDL Radio, es que una de esas actividades incluía un viajecito de la mismísima Keiko Fujimori, un viajecito a donde, por cierto, fue acompañada de dos asesores que hoy son diputados electos, Juan del Águila y el community manager de Fuerza Popular, Marco Pacheco, que seguramente fue el que le grabó el TikTok con el que la señora promocionó muy contenta lo que dijo que fue su primer viaje fuera del Perú en 6 años, viaje pagado con los impuestos de los peruanos. Un viaje que, ojo, se quiso hacer pasar como gastos de capacitación. Eso se lo dijeron a la OMPE, y en su resolución la OMPE fue clarísima.
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0: Con el solo hecho de estar en un lugar o reunirse y o almorzar con alguien, una persona se esté capacitando. Eso es lo que quisieron hacer creer los fujimoristas a la OMPE. Pero a pesar de que este es un caso que involucra a la mismísima candidata presidencial y a dos diputados electos, y que además ya para colmo de males, como si fuera un regalo, tiene un TikTok de la señora exhibiendo el viaje, no vieron ni medio segundo de este caso, ni del TikTok, ni de los diputados, ni nada en los dominicanos. Por cierto, el otro viaje de lujo costeado con este dinero, el de Viena, que incluía paseos a viñedos, cata de vinos, misas, reflexiones y sesiones matutinas, costó 15.072 soles y el suertudo fue nada menos que el candidato a vicepresidente del fujimorismo, Miki Torres, que acudió invitado por algo llamado la Red Internacional de Legisladores Católicos, que tiene en su directorio a un peruano que se llama Martín Santibáñez y que resulta ser el rector de la UCIL. ¿Algo de esto lo han visto en los medios masivos este fin de semana? No. Y prepárense que no van a ver nada de esto en el mes que viene. Va a ser un mes, el mes que falta hasta la segunda vuelta, un mes bien largo y con silencios atronadores. Ya volvemos con los titulares de hoy aquí en El Cerro. ¿Quieres recibir nuestro boletín diario por WhatsApp, acceder a caricaturas todos los días o simplemente apoyar este proyecto? 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Hola otra vez, bienvenidos de vuelta a La Encerrona, tu mini noticiero mañanero. Hoy es lunes 11 de mayo de 2026.
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0: O deberían serlo, la primera. Rechazaron el indulto a Pedro Castillo.
1: 7 de la mañana, 18 minutos.
0: Va a continuar un rato. El viernes el Ministerio de Justicia confirmó lo que les adelantamos, que en abril ya se había rechazado, o más bien se había declarado inadmisible, el pedido de indulto que realizó el expresidente Castillo en febrero, apenas asumió Balcázar. Pero ayer Walter Ayala, abogado de Castillo, dijo que iban a insistir con ese pedido apenas reciban oficialmente el rechazo. Una vez que vea por qué lo declararon inadmisible, dijo, corregirá las observaciones. Pero el otro abogado de Pedro Castillo, José Domingo Pérez, explicó que este pedido no ha sido declarado improcedente, ha sido simplemente declarado inadmisible. Hay una diferencia clara, ¿no?, entre inadmisible e improcedente, y él dice que como se ha declarado simplemente inadmisible, se va a poder volver a insistir. Mientras tanto, el Congreso ya citó al ministro de Justicia, Luis Jiménez, para que explique la designación de la abogada chotana, Leslie González, en la Comisión de Gracias Presidenciales. La segunda, la denuncia congelada contra Roberto Sánchez. Una denuncia, ojo, presentada por la ex fiscal de la Nación, Delia Espinosa, ¿no?, la que los fujimoristas odian. Bueno, más bien el pacto en pleno estuvo protegiendo a Sánchez en esa denuncia hasta ahora. Con Sánchez ya en la segunda vuelta, más bien han querido resucitar este caso. Es un caso que está vinculado al infame paso de Roberto Sánchez como ministro del MINCETUR. Según se denunció en su momento, lo hizo Panorama, se había nombrado a dedo a un asesor en ese ministerio, Daniel Abarca, con un sueldo de 15.000 soles mensuales por recomendación directa de Guido Bellido, que en esa época, recordarán, aunque hoy sea difícil de creer, llegó a ser primer ministro. Y entonces Panorama,
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0: Bellido le pedía a Abarca su CV para colocarlo en ese ministerio, algo que evidentemente luego ocurrió y que por eso Delia Espinosa puso la demanda. Pero ahora que han querido resucitar ese caso que estaba bien encarpetado en la subcomisión de blindajes constitucionales, pues salió su presidenta Lady Camones a decir que el tiempo ya no les alcanza y que este caso tendrá que ser visto por el próximo Congreso. La tercera, la marcha de los cuatro gatos de López Aliaga. El viernes se organizó otra marcha fraudista en el campo de Marte y ya fueron solamente los más loquitos esta vez. No había nadie, y eso que esta también había sido organizada por Erasmo Wong, dueño de Willax, pero parece que esta vez los buses no lograron convocar a mucha gente. En su discurso, el ex candidato López Aliaga volvió a amenazar al presidente del Jurado Nacional de Elecciones y volvió a cambiar de hipótesis. Es bien difícil seguir la pista de qué está alucinando cada semana López Aliaga, porque ya no es el plan Morrocó, ya no son las mesas 900.000, sino ahora...
1: ¡Y la hora exacta! ¡7! ¡Y 21!
0: Podría afectar unos 28.000 votos en Lima, Callao y el extranjero, y ahora quiere que los jurados electorales especiales realicen el recuento de los votos de esas mesas, de esas 94 actas. Quizás este cambio se debe a que ha fracasado su plan por anular los votos de las mesas 900.000. Este fin de semana, más de 15 jurados electorales especiales de todo el Perú rechazaron unas 50 solicitudes de nulidad electoral que había planteado López Aliaga y su gente. El principal motivo por el que las solicitudes se rechazaron es porque se habían presentado fuera de plazo, porque la fecha máxima era el 15 de abril. Otros pedidos fueron rechazados porque no adjuntaron el comprobante de haber pagado la tasa correspondiente o porque no los presentó el personero legal de renovación, sino el mismo López Aliaga o su abogado personal Wilber Medina, y así no funciona, pues. Esto es completamente responsabilidad de Renovación Medieval por no hacer su trabajo. Diego Casimiro de Infobae reportó que otros jurados electorales especiales descartaron varias de las mentiras en las que se han basado con estos argumentos. Sobre la inconsistencia entre los votos presidenciales y los congresales, pues un jurado dijo que el voto cruzado es una práctica válida. Sobre las críticas a la autenticidad de las firmas, otro jurado dijo que era una simple opinión vacía de criterio científico, y así. La verdad es que es una pérdida de tiempo absoluta andar dedicándole minutos a las locuras fraudistas. Si a estas alturas ustedes todavía conocen a alguien que cree que hubo fraude, aprovechen y véndanles Machu Picchu. De todas maneras, sacan alguito. La cuarta, más de 400 peruanos atrapados en Bolivia, incluidos unos 200 escolares de Cusco, Arequipa y Puno, atrapados en una grave crisis de otro país. Bolivia lleva ya casi una semana de protestas, disturbios y bloqueos de carreteras en distintas regiones, especialmente en La Paz. La razón es la falta de combustible. Un sector exige un aumento salarial de hasta el 20% por el incremento del costo de vida a raíz de la falta de combustible. Y quedaron en medio de esta situación cientos de peruanos. Ayer la Cancillería informó que son al menos 405 compatriotas afectados. Muchos están varados en La Paz y Oruro. No pueden regresar ni por tierra. Bolivia anunció ayer un puente aéreo para evacuar a nuestros compatriotas desde Oruro y La Paz hacia Juliaca con aeronaves de la Fuerza Aérea Boliviana. La quinta, murió el vigilante atropellado y una ley pro crimen protegió a la conductora. Después de 5 días en la UCI, el viernes falleció Juan Martínez, el vigilante atropellado en Trujillo.
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0: Ella se llama Marixa Alfaro, y hasta antes de la muerte de Juan Martínez, estaba siendo investigada por lesiones culposas, pero ahora la fiscalía pide que se recalifique a homicidio culposo y piden 5 años y 4 meses de prisión y una reparación civil de más de 329.000 soles. Para los familiares de Juan. Ayer Panorama reveló que antes del accidente Alfaro estuvo en una reunión en su casa y tuvo una pelea con su pareja. Después de eso salió en su camioneta ya en estado de ebriedad y siguió discutiendo en llamada con su pareja, aparentemente mientras manejaba borracha. A pesar de esto, la fiscalía no pudo pedir prisión preventiva contra ella. ¿Por qué? Por una de las leyes pro crimen, o más bien por un decreto pro crimen aprobado por la propia Dina Boluarte. A ver, como el caso se investigaba por lesiones culposas, la pena mínima era 4 años y por eso la fiscalía no podía pedir prisión preventiva, porque el mínimo para esto debe ser de 5 años. Y este umbral de 5 años es una novedad establecida por Dina Boluarte en el decreto legislativo 1585. O sea que gracias a Dina y a este Congreso que dio facultades legislativas y a este gobierno pro crimen y a este Congreso pro crimen, pues Marixa Alfaro está libre. Y la última, Andrés Ederi, entre los 50 peruanos más creativos. Uno de nuestros caricaturistas de aquí de La Encerrona, Andrés Ederi, ha sido elegido como uno de los 50 peruanos y peruanas más creativos del 2026, según la prestigiosa revista Forbes. Ahí está también Achal, Job Mancilla, Oscar Tito, Susana Vaca, en fin. En el artículo se destaca la edición de su libro Otra vez Andrés. 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
0: 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Estos fueron los titulares de hoy. Ya volvemos con la pobreza en el Perú. Aquí en Encerrona con Marcos y Fuentes.
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0: Bienvenidos de vuelta a la Encerrona.
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0: Pequeñas islas.
1: 7 de la mañana, 27 minutos.
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0: y el resultado no puede ser más desalentador. El Perú es uno de los pocos países que aún se está recuperando del golpe económico de la pandemia. Los niveles de pobreza monetaria siguen siendo peores que antes de la pandemia. Y para que nos explique bien este informe, recurrimos a Jonathan Clausen, director del Instituto de Desarrollo Humano de América Latina de la PUC. Y con él vimos las cifras y los mapas de pobreza.
6: Claro, tú ves este mapa y parece que en Madre de Dios la gente está feliz, pues, ¿no? Y
7: no, y además, y vuelvo a Ica, ¿no? O sea, algunos colegas, digamos, tuyos periodistas, ¿no? Mencionan, bueno, ven que es como que las exoneraciones.
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7: A las transportadoras funcionaron. Básicos, ¿no? De la vida humana y que no se circunscriben al ingreso o al gasto en este caso. No estamos bien. Entonces, uno de los puntos que yo quisiera, y esto va a sonar un poco abstracto, pero yo creo que no lo es. Es que cuando hablamos de pobreza, de cifras de pobreza, de economía, de desarrollo, de crecimiento,

0: Digamos, mi sugerencia, mi recomendación es huir corriendo de los discursos o de las explicaciones fáciles, ¿no? Cuando dicen, esto con tal cosa basta para que se solucione.
1: La
0: No,
1: hora
0: o sea, si
1: exacta,
0: bajarles impuestos
1: 7
0: a
1: y
0: las empresas, eso
1: 29.
0: va a solucionar todo. No, no, es que no es, pues, no es tan simple. En 2 años hemos tenido años de rebote después de la pandemia, ¿no? De años de crecimiento rebote después de la pandemia.
1: Sí.
0: Luego, otra vez, mal performance. Luego, una performance así a media caña nada más. Efectivamente, no estamos creciendo a la tasa que podríamos, dado, digamos, el contexto internacional muy favorable para los precios de las materias primas que exportamos, etcétera, y ese tema. Pero, digamos, más allá de esa volatilidad, el crecimiento bajo, mediocre, etcétera, pero crecimiento al fin, no está siendo útil para lograr que estas personas salgan de la situación de pobreza monetaria, ¿no? Entonces, aquí viene un punto que es, bueno, sí, más crecimiento, sin duda, pero existe la posibilidad que incluso cuando haya más crecimiento, esta pobreza no se reduzca a la tasa que se requeriría. Y por eso requerimos otro tipo de políticas sociales que estén orientadas a la pobreza urbana que tiene características diferentes a la pobreza rural, ¿no? Estamos hablando de personas que se dedican a actividades, cuando hablo de la pobreza monetaria, ¿no? Se dedican a actividades económicas que no son las mismas a las que se dedican en el medio rural. Hay un tema de inserción laboral importante que no se está atendiendo, o de generación de empleo, empleo de buena calidad, etcétera, que tampoco se está atendiendo.
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0: estamos con mi querida amiga. Ya la, creo que ya te puedo tutear, ¿verdad,
1: Rosa ya María? Ya me puedes tutear hace rato.
0: Mi querida amiga Rosa María Palacios, que está aquí con nosotros, para hablar básicamente de lo que está sucediendo en este momento con esta segunda vuelta electoral, que técnicamente todavía no es una segunda vuelta electoral.
1: Técnicamente.
0: Técnicamente. Lo primero que quiero preguntarte, creo yo que es un, algo que se cae de maduro, es tenemos ahorita a un señor llamado Rafael López Aliaga, que desde hace casi un mes, mira, falta muy poco para que se cumpla un mes, está denunciando la existencia de un fraude cometido, según él, un poco sintetizando todas las cosas que dice, ¿no? Cometido, según él, por una mafia liderada por el señor Piero Corbeto, que habría manipulado, creado, distorsionado y ocultado datos para favorecer exclusivamente a Roberto Sánchez y, digamos, para que
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0: Estos votos que se le habrían dado a Sánchez fueron quitados de Renovación Popular.
1: Ahora, mira, el relato tiene varias fases. Tú has sido muy amable, él no lo explica así, sí, también como tú lo explicas, ¿no? Sí. Te van a decir Walt Disney, ¿ya?
0: ¿Eh? ¿Ah, sí?
1: ¿Sabes por qué, no?
0: ¿Por qué?
1: ¿Qué hacía Walt Disney?
0: No tengo idea. O sea, el
1: crea... Hacía hablar a los animales.
0: Ah, ya.
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1: Bueno, has tratado de hacerlo hablar. Sí. A ver, él ha dicho muchas cosas. Primero dijo que le habían robado 1,500,000 de votos en Lima.
0: Sí.
1: Luego dijo que era un millón de votos. Creo que luego dijo 500,000 de votos.
0: Ahora está en 600,000. Aprox.
1: Ah, claro, depende pues del día, depende de la locura.
0: Sí.
1: Y ahora se les ha dado, ahora, porque antes era Lima, ajá, ahora ya no quieren pedir la nulidad en Lima, quieren ahora anular todas las mesas rurales.
0: Sí, porque según él, pues hay una ley que ha permitido esta instalación.
1: Todo es falso, todo es el panetón.
0: Esa es una frase mía, por cierto, debería demandarlo ahí, ¿no?
1: Sí, no, por derechos de autor.
0: Sí.
1: Y después ha dicho cosas como que Gorriti, el señor de España y la señora Palacios son los voceros de la mafia. Es decir, yo no puedo responder por las locuras de ese hombre.
0: Ajá.
1: Pero tiene una corte pequeña, cada día más pequeña,
0: sí,
1: de gente que repite las
2: sandeces. 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
1: Lo que está diciéndole a la gente más pobre del Perú, ajá, es que su voto no vale.
3: 7:00 a.m, 35 minutos.
1: En el ámbito rural no existen, que esa gente no existe. Queremos ver los padrones. ¿Qué quieres ver? ¿Cómo se llaman? ¿Con nombre y apellido? Ajá. ¿No? Todos los Quispes, los Mamanis de todo el Perú que jamás van a votar por ti.
0: O sea, no vale si es que no es, el voto no es para él.
1: Ah, sí, no, claro. Entonces, ¿qué pasa? Son más de 4,000 mesas en centros poblados menores,
0: sí,
1: de las cuales más de 3,000 las ha ganado Roberto Sánchez, ajá, obviamente, porque es el voto rural, que se identifica con el mensaje de Pedro Castillo. Keiko ha ganado unas 900 y él ha ganado 30. Entonces, si anulas todas, anulas más de 1,000,000 de votos, ya él gana, pues.
0: Sí.
1: ¿Qué clase de concurso es ese, ¿eh?
0: Ahora, lo que sí preocupa, claro, escucharlo a él muchas veces, digamos, al margen de apasionamientos, ni tratar de ridiculizar.
3: ¡La hora exacta! 7
4: y 36.
0: Él denuncia, y sobre todo la evidencia que muestran, pues es una acusación bastante fofa, no tiene ni pies ni cabeza.
1: No hay nada. Hay una ley sobre, ajá, elecciones complementarias.
0: Sí.
1: ¿Ya? Efectivamente, centros poblados municipales. A ver, esto es bien simple. Imagínate que tú vives en Miraflores, hoy día lo expliqué.
0: Ajá.
1: Y la OMPE te dice, mira, hemos notado que para ti, que vives en Miraflores, tu mesa de votación queda a media hora a pie de tu casa. Entonces te damos la ventaja, y te la dan, ¿eh?, de que tú escojas tu local de votación. Uh-huh. Y entras a una web, entonces escoges un local de votación que queda al lado de tu casa.
0: Sí.
1: Y así yo he votado, tú hemos votado, he votado así en Miraflores. ¿Alguien se ha escandalizado por eso? No.
0: No.
1: Es exactamente lo mismo con las mesas de distritos, que tienen pueblos alrededor del distrito, le dicen a la gente, mira, vamos a poner una mesa de votación al lado de tu dirección, para que no tengas que caminar 3 horas.
0: Claro.
1: Ya está. Y las ponen. ¿Eso qué es? Eso es el mejoramiento del proceso electoral para atender la demanda en el lugar donde se encuentra.
0: Y que no es nuevo tampoco.
1: Y que no es nuevo. Es igual, por ejemplo, en Estados Unidos, cada vez se abren más locales y más mesas, porque los peruanos en exterior se quejan de que ellos sí tienen que viajar para votar, porque viven en lugares donde no hay consulado de los Estados, del Perú en los Estados Unidos. Claro. Entonces, se abren 10 mesas más.
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1: Más cerca. Ah, no, ahí está la trampa. ¿Por qué va a estar la trampa? Estás acercando el servicio al elector, como se ha hecho con Escoge tu Mesa.
0: Sí, claro.
1: Exactamente igual. A estas personas se les da la oportunidad de votar en su pueblo. No, ese voto no vale. Han dicho cosas así. Son mesas especiales, no son mesas especiales. No tienen padrón de electores. Una mentira, es una locura, del tamaño, ¿no?, de la catedral. Mentira, mentira. ¿Cómo no van a tener padrón de electores? Que son mesas de transeúntes. Eso no existe desde 1968, creo. No existen las mesas de transeúntes. Todo es mentira, mentira y mentira. Y ya presentó López.
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1: Porque me da la gana a mí.
2: Claro, si bien, claro, objetivamente, tomando este tema con un poco de seriedad, pues si uno revisa las denuncias, revisa la evidencia, revisa un poco las investigaciones también que ellos mismos han realizado, pues nada tiene ni pies ni cabeza, pero aquí es donde entra entramos a un terreno bastante peligroso, que es que pareciera que, a pesar de lo absurdas que son algunas de las acusaciones, tienes a un presidente del Jurado Nacional de Elecciones, un señor llamado Roberto Burneo, que parece que está dispuesto a ceder. Ha cedido, por ejemplo, en esto de hacer una auditoría.
1: Pero no ha dicho, ¿te has dado cuenta que no ha dicho cuándo, ni cómo, ni quién? ¿Por sí. qué? Porque el acuerdo no ha pasado por el Pleno.
2: A eso me refiero. O sea, parece, todo indica acá, que un poco que se ha ido de lengua, que también lo hizo, acuérdate, Rosa María, lo hizo en el Congreso. En los primeros días de posteriores a la elección, teníamos a un Burneo en el Congreso diciendo que estaban incluso evaluando la posibilidad de tomar medidas drásticas, dando a entender pues que podrían anular por completo las elecciones. Después tienes a un Burneo diciendo esto de la auditoría.
1: Que todas las posibilidades estaban ahí.
2: Ahí está. Nada, ¿no? Descartó renunciar y anunció proceso de evaluación.
1: Mira, el señor Burneo creyó que el enemigo de Porky era Corbeto. Entonces, si dejaban caer a Corbeto, todos iban a ser felices.
2: Pero es imposible, pues.
1: No entiende nada de política peruana.
2: Ya te entendí. O sea, Burneo, ¿tú crees que Burneo pensaba que una
1: cabeza de Corbeto, paga.
2: Él quería
1: a
2: Corbeto. Le dio a Corbeto.
1: Ya está.
2: Y ya está resuelto. Pero no, pues así no es.
1: Así no funciona.
2: ¿Por qué no quería Corbeto? Porque quería que.
0: No. Marca Saya.
1: 2021. Sí, claro que lo quería. A Corbeto lo han perseguido en el Congreso y duro. Y duro.
2: ¿Y por qué? Eso es algo que me encantaría.
1: Porque creen que controlando la OMP, ajá, controlas el proceso electoral.
2: No, pero lo que no entiendo es también, y me encantaría entrevistar alguna vez a Corbeto, si después de todo lo que pasó en el 21, ¿por qué rayos va donde la Junta Nacional de Justicia y pide ser reelegido por 4 años más?
1: Porque no había hecho nada incorrecto. Cuando tú eres un funcionario público honesto, no quiere salir por la puerta falsa como diciendo, bueno, a mí me han votado y yo no he hecho nada incorrecto.
2: Pero no estaba saliendo por la puerta falsa porque su periodo terminaba en 4 años y
1: claro,
2: terminó.
1: Claro, pero tienes la posibilidad de ser reelegido. Y la ley establece que tienes esa posibilidad y lo reeligieron.
2: Pero eso es algo que él decidió hacer.
1: Ah, no, obviamente. La esclavitud la volvió Ramón Castilla, ¿no? Tienes que postular.
2: ¿Pero por qué haría eso? O sea, lo que quiero entender es por qué. Después de todo lo que pasó en el 21, ¿te quedas 4 años
1: sí,
2: más?
1: Sí, porque le gustó su trabajo, le pareció correcto, le pareció que lo hizo bien y lo iba a defender. Y el problema no es ese solamente, sino que yo creo que siempre tengo la sospecha, ¿no? Ajá. Que le han tendido la camita bien tendida, Cholo. No hay forma, pues, mira.
2: Pero también la ha cagado mal, ¿no?
1: No. A ver, te voy a poner unos cuantos detallitos, ¿ya? A ver, tú tienes 92,000 mesas.
2: En todo el país.
1: En todo el país.
2: Y el mundo. ¿Ya?
1: Y el mundo.
2: Claro.
1: Y el mundo, despliegas todo el material electoral en el planeta.
2: Sí.
1: ¿Ya? Llegas a Chongoyape, a Corongo Bajo, en canoa, ¿no?
2: Sí, claro.
1: Llegas a todas partes. Uh-huh. Y no llegas a las mesas que están al lado del almacén central en Lurín. Ya.
2: Eso es ser realmente inepto, ¿no?
1: No.
2: Eso ¿tú crees que no?
1: Papacito lindo, te han hecho la camisa.
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2: ¿Tú crees que hay algo ahí?
1: Ah, eso es raro. Mira, te voy a contar varias cositas bien raras.
2: A ver.
1: Y él lo ha dicho, yo no he mentido. Yo tenía, esa es la información que yo tenía. La del despliegue, yo la tenía. ¿Quién tenía también la información de que no había llegado el material el día sábado? Y eso lo descubrí en clase con unos alumnos, ¿eh? Bien loca la forma en la que lo descubrí, pues ya te lo contaré otra vez.
2: Ya.
1: El jurado, no la OMP,
2: sí,
1: despliega 50,000 fiscalizadores, ¿ok?
2: Sí, claro.
1: A nivel nacional, cuesta un montón de plata, para fiscalizar que todo el material llegue.

0: El fiscalizador le dice a su base en el jurado, no ha llegado el material, repliégate, regresa mañana a las 6 de la mañana. En ese momento, el jurado tenía que decirle a la OMPE,
1: claro,
0: oye, tengo 200 colegios o los que sean necesarios en Miraflores, Magdalena, Lurín, etcétera, que no tienen material. Uh-huh. Nunca les comunicaron a la OMPE. Nunca. Eso lo ha dicho Corbeto ayer. Nunca se los comunicó. Tan lo ha dicho Corbeto que también lo ha dicho López Aliaga. Respecto de Burneo, porque ahora lo culpa a Burneo.
1: Sí, claro, sí me acuerdo. Eso lo dijo en el meeting.
0: ¿Y por qué lo dijo? Porque lo he dicho yo y lo ha dicho Corbeto, lo hemos dicho todos. ¿Por qué el sábado el Jurado Nacional de Elecciones, con fiscalizadores propios, no dice nada? Y recién el domingo 12, ya ha empezado el acto electoral, manda una notificación, no hay material. No dijo nada el sábado, y lo sabían. Sabían que no había material. Porque a las 6 de la tarde dicen, no hay material. Mira, ¿sabes qué? 10 camiones de emergencia, 4 rutas doble, toda la madrugada. Resuelve ese problema.
1: Claro.
0: Tan es así que lo resolvieron en la mañana del domingo en casi todos los locales menos en 13.
1: Sí.
0: ¿Por qué no se pudo hacer? Porque alguien dentro de la OMPE dijo, vamos a aguantar el despliegue en algunos sitios. ¿Por qué? Porque sabía perfectamente que él no estaba en la segunda vuelta. Y lo sabíamos todos.
1: Sí.
0: Porque todos estábamos viendo encuestas. Una semana antes, él ya denunció el fraude.
1: Un día antes ya se...
0: Fraude. Él sí. A las 9 de la mañana del domingo comienza a gritar fraude. Ya, fraude. Hoy estamos votando, fraude. ¿Por qué, ah? ¿Por qué gritan todo fraude?
1: O sea, era evidente que porque no iba a pasar, por lo menos, desde un par de semanas antes.
0: Y era evidente que su mejor plaza era Lima.
1: Sí.
0: Ya. Entonces él quería anular las elecciones en Lima. Porque no iba a pasar.
1: Tú consideras, claro, no podemos asegurarlo al 100% porque no hay evidencia.
0: De la misma manera que no hay evidencia de que el señor Corbeto sea corrupto.
1: Pero mi pregunta es, ¿tú te atreverías...
0: Es una hipótesis.
1: Claro, ¿tú te atreverías a decir que aquí podría...
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0: Es rarísimo.
1: ¿Eso no tendría que investigar la fiscalía?
0: Eso es lo que yo creo que tienes que investigar. Tienes que investigar una hipótesis, ajá, ¿no es cierto? Y otras hipótesis también. Porque, reitero, es muy extraño que tú puedas desplegar. Si eres un inepto, ajá, te tiene que fallar pues en Chiclayo, en Arequipa, en Lambayeque, en Puno, en Arequipa, en todas, ajá, partes, ¿no? Ajá. Porque eres un inepto, una bestia.
1: Eso coincidiría con lo de Galagatzak también, que ellos dicen que al final sí, o sea, sí cumplieron con el trabajo.
0: Habría que ver exactamente si hubo corrupción en esa contratación, que ese sí es un tema importante.
1: Lo de Gálaga sí es bien escandaloso.
0: Bien escandaloso, pero ellos reportan que ellos estaban parados en el almacén el, ajá, sábado en la mañana, y tenemos las imágenes,
1: sí,
0: y no les entregaban nada, porque no había quien cargara. ¿Y sí, no le avisaron en la cadena hacia arriba que no había quien cargara? ¿Por qué? ¿El jurado no avisó a la OMPE que había un problema de reparto de material el sábado a las 6 de la tarde? ¿Por qué? ¿Por qué? Y eso no tiene respuesta hasta ahora. Quiero que me contesten. ¿Por, claro, qué no le avisaron?
1: El propio Porky también plantea esa pregunta.
0: Yo, todos la planteamos. Porque, claro, ahora le conviene plantearla 3 semanas después.
1: Claro.
0: Recién ahora, porque quiere echarse a Burneo. Porque al principio no quería echarse a Burneo, quería echarse solo a Corbeto.
1: No sé, yo creo que al inicio
0: no,
1: quería los dos.
0: Cuando se echaron a Corbeto, o sea, en ese sentido, Corbeto hizo algo ilegal, completamente ilegal, que fue renunciar, pero le jaló la alfombra, pues.
1: Claro.
0: No pensaron que iba a renunciar. Digo, este se va a aguantar todo el camino,
1: sí,
0: y tenemos un mes de agarrarlo como a bombo.
1: Y se fue.
0: Y se fue. Se hartó de que persigan a su esposa, a sus hijos. Lo vamos a agarrar como a bombo.
1: Sí.
0: Perfecto. Y con eso no va a poder aguantar el jurado, uh-huh, y van a anular las elecciones.
1: Y no,
0: el objetivo era anular las elecciones.
1: Ahora tú...
0: El objetivo.
1: Tú...
0: Y sigue siendo el objetivo, que es lo que ha pedido hoy día Porky.
1: Hasta ahorita.
0: Que le anulen las mesas donde él pierde.
1: Hasta ahorita también, Rosa María...
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1: Tenemos esta campaña fraudista que está buscando un poco de dónde...

0: Hasta ahorita también, Rosa María, digamos
1: Marca
0: que, claro,
1: Zaya.
0: tenemos esta campaña fraudista que está buscando un poco de dónde.
1: Todo
0: Porque es
1: lo.
0: uno ante el TC y uno ante el Poder Judicial.
1: Claro, entonces todo esto se lo inventan. Todo esto se lo inventan. Un poder judicial ordenado, obviamente, dice, esto no tiene ni pies ni cabeza. Un tribunal constitucional dice, señor, usted no tiene legitimidad para obrar. Rechazada de plano, improcedente de plano, esto no lo podemos tramitar.
0: Marcansaya.
1: Pero este es un tribunal constitucional
0: Totalmente sometido,
1: que
0: ¿no?
1: tiene cuatro, necesita solo cuatro,
0: ¿Qué los tienen?
1: que los tiene para hacer cualquier vulneración al Estado de Derecho.
0: A eso iba, lo que te iba a
1: Entonces, lo
0: decir.
1: que le están pidiendo es que el Jurado Nacional de Elecciones emita nuevo pronunciamiento. ¿Nuevo pronunciamiento por qué?
0: Marca
1: Que lo puede hacer.
0: Zaya.
1: Sí, claro que lo se puede
0: Y
1: hacer.
0: probablemente lo haga. ¿Y qué va a pasar entonces?
1: Mira, yo espero que no,
0: Esa es
1: porque
0: mi
1: lo que le
0: pregunta.
1: estás diciendo a millones de peruanos es que no valen nada. No valen ni su voto. Eso es lo que les estás diciendo. Es de un racismo y de un desprecio. La única cosa que tenemos, la única que nos ha dejado el Estado, la única, es el voto. Ya no hay marchas, no hay protestas, es sometimiento absoluto. Pero el voto te permite. ¿No es cierto? Poner orden en las cosas, hacer algo de justicia. El voto. Y te lo van a quitar.
0: Si se llegara a dar ese escenario, digamos, a ver, lo que busca Porky también es bien difícil o sea, digamos,
1: Tiene muy pocos aliados, ¿ah?
0: toda la denuncia del fraude es sumamente compleja para cualquier persona que realmente busque tomárselo en serio,
1: No hay
0: porque, por
1: mucho.
0: ejemplo, ¿no? En la última movilización, Porky por momentos plantea
1: La hora
0: que ellos
1: exacta,
0: piden elecciones
1: 7 y
0: complementarias.
1: 51. Una vez,
0: Por
1: algunos días.
0: Claro, a veces pide elecciones complementarias, a veces lo que pide es la anulación de las mesas 900K, como él las
1: Claro.
0: llama, y por otro lado también a veces lo que él busca es la nulidad completa
1: Así
0: de
1: es.
0: las elecciones.
1: Depende de la semana.
0: Puede que sea solamente uno de ellos o puede que busque los tres a la vez, no lo sabemos, pero lo que realmente preocupa en este caso, y lo dije hace unos días en el programa, es que claro, en este momento estamos en un terreno sumamente complejo porque, claro, la ley dice que el jefe de la OMPE no puede renunciar.
1: No, pues.
0: Y el jefe de la OMPE renunció.
1: En tu radio Marcansaya,
0: En media hora.
1: esta
0: Y la
1: es la
0: Junta Nacional de
1: hora.
0: Justicia
1: 7 de la
0: desea
1: mañana,
0: anular a OMPE.
1: cincuenta
0: Lo
1: y dos
0: acepta y luego saca un
1: minutos.
0: comunicado metiendo claro que es un tema electoral y no tiene nada que ver ellos diciendo que hemos recibido tantas denuncias. Mi pregunta es. Parece que acá, pues, en verdad, hemos entrado en una etapa en la que la ley, en verdad, no interesa y tranquilamente mañana podríamos
1: Ojalá que
0: tener
1: no,
0: a un TC.
1: y ojalá que haya una protesta muy grande,
0: Bueno,
1: muy grande, que la gente realmente proteste por su y salga a defender su voto.
0: ¿qué vamos a hacer si eso sucede? Esa es mi pregunta.
1: Bueno, la gente, lo único que te queda ahí es que la
0: ¿Vamos a
1: gente.
0: tener elecciones complementarias?
1: No, vamos a la anarquía absoluta. ¿Por qué? Porque tienes un Congreso que se va a quedar sentado hasta el 28 de julio, y a partir del 28 de julio no es legítimo. Si tú alteras todo el cronograma electoral, ¿quién se va a sentar el próximo 28 de julio? Los de esta elección que han ganado, otros que ya vendrán en una siguiente elección inventada por López Aliaga, y así.
0: Otra cosa.

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A estas alturas, y por lo menos hasta las 11 de la noche, que fue el último reporte de la Oficina Nacional de Procesos Electorales, con los resultados de la votación del 12 de abril, la suerte está echada. Es cierto que la diferencia es muy corta, poco más de 14.000 votos, cuando se habían contabilizado hasta anoche el 99.632% de los votos. Había hasta anoche 341 mesas que todavía faltaban contabilizarse. Sin embargo, la mayor parte de estas mesas son mesas del interior del país y no de Lima. De Lima son 84, si lo que noté no es impreciso. Es decir, que así ganara Rafael López Alea todas esas, la votación de todas esas mesas con el 100%.

1% de los votos no le alcanza para voltear lo que a estas alturas parece irreversible. Es decir, que pasarán a la segunda vuelta Keiko Fujimori

cierta manera distinta, con la mayor serenidad y responsabilidad de la que todos seamos capaces. No podemos, ninguno de los actores, repetir la historia del 2021. Y lo que interesa, y yo creo que le compete, le interesa a la inmensa mayoría de los ciudadanos, es que se resuelvan sus problemas. Que el debate se centre en qué se va a hacer para resolver la crisis de inseguridad, la crisis con la corrupción, la crisis de la salud pública, de la infraestructura, del sistema de educativo. Es decir, las posibilidades enormes que tenemos como país para hacer todo lo que hay que hacer, en las que yo insisto, hay coincidencias extraordinarias que a muchos les cuesta reconocer. Es decir, es posible que tengamos juntos un proyecto nacional, incluso más allá de nuestras diferencias ideológicas, que compartamos un proyecto nacional. Y tiene que ocurrir que un sector tiene que reconocer que realmente ha habido cambios en el Perú. Por Dios, exportábamos medio millón de dólares al año en los años 90 en agricultura, exportación. Hoy exportamos 15 mil millones de dólares. ¿Cómo que no va a haber un cambio? Teníamos 7000% de inflación en el año 1990. 7000% de inflación. Hoy no sabemos lo que es la inflación, porque hemos logrado estabilidad. Se ha traído de una manera extraordinaria nuestra exportación minera. Eran que 1000 millones, 1500 millones de dólares, un buen año de precios internacionales. Es decir, realmente ha habido cambios significativos. El presupuesto de la República del Perú es 260 mil millones de soles. Es muchísimo dinero, muchísimo dinero. Pero por el otro lado, se tiene que reconocer los que están en la otra orilla, de que estos cambios que se han producido y este crecimiento, insisto, no le ha llegado a un sector significativo, diría yo, mayoritario de la población. Y que eso tiene que cambiar. Y eso tiene que transformarse de una manera definitiva, y para eso hay que transformar el aparato del Estado, y hay que tener un proyecto nacional, y hay que industrializar el país, y hay que ponernos a construir infraestructura, y hay que reformar de una manera profunda el Estado y el sistema educativo en el Perú para estar a la altura de las circunstancias. Entonces, yo creo que ambas partes tienen que aprender de la otra a escuchar los mensajes que vienen de uno y otro lado, pero finalmente, y con esto termino, tienen que ser capaces de entender, con la mayor responsabilidad de la que sean posibles, que Keiko Fujimori, de 27 millones de electores que tienen derecho a votar en el Perú, ha habido más del 25% que no han ido a votar, y que su representación en relación a ese electorado en el que...

0: caso de Keiko es el 10% y en el caso de Roberto Sánchez ni llega a 8. Es decir, estamos hablando de dos minorías entre las que tendremos que elegir para que gobiernen el país. Y los primeros que tienen que ser conscientes de esa condición, es decir, de que la mayoría exitosa, abrumadora del país, no votó por ninguno de los dos. Y que van a tener que gobernar el que gane Marca para todo el Perú. Para ese Perú que no votó por ninguno de los dos. Entonces yo creo que en este momento realmente es decisiva no solo la conducta, insisto, de cada uno de los electores, de los actores, comenzando por los medios de comunicación, ¿eh? Que algunos ya están repitiendo las conductas así que parecen de pandilleros del año 2021. Y ya aparecieron los oportunistas de siempre a tratar de colgarse de uno de los lados. Es lo peor que nos puede pasar, pero la principal responsabilidad es de los dirigentes, de los candidatos, de Keiko Fujimori y de Roberto Sánchez. Que van a tener que tejer alianzas inevitablemente. Y van a tener los dos que tirar para el centro, inevitablemente. Porque ninguno de los dos va a poder ganar esta elección si no conquista la mayoría del país que no está con ninguno de los dos. En fin. Lo dejo ahí por hoy. Soy Nicolás Lúcar, esto es Hablemos Claro. Estamos en exitosa La Voz de los que no tienen voz, 95.5 en la FM en Lima, Canal 34, Movistar 6.1 en la televisión digital terrestre. Está en nuestros estudios Luis Galarreta, candidato a la primera vicepresidencia de Fuerza Popular. Bienvenido.
1: Muchas gracias, Nicolás. Un saludo a todos tus radioyentes y también televidentes.
0: Comencemos por acabamos de estar viendo las imágenes de Renzo Reyardo sumándose a la campaña. O sea, para usted ya terminó la discusión sobre el supuesto fraude, al que se ha sumado ya el tema del retraso en la votación, las mesas 900, sí, ¿no es cierto?
1: Incluso yo escuché a un miembro del jurado, creo que al señor Gunter, ¿no? El doctor Gunter.
0: Gunter González estuvo acá,
1: ¿no es cierto? Explicando incluso que, porque claro, no se trata solamente de cifras al aire, ¿no? Se trata de analizar, y decía que el ausentismo en las mesas que no tuvieron problema, además tú has hablado de un 25% que no ha ido a votar, a diferencia de las que sí tuvieron problema, porque por supuesto hay negligencia terrible, fatal, y habría que ver si hay hasta corrupción, porque la Contraloría ha señalado de estas auditorías que van contratando a la OMP. Eso tiene que seguir las investigaciones, pero señalaba que había una diferencia casi de 1.4%, ¿no? Con lo cual, pues no hablamos de 1.5 millones ni de 500.000, hablamos de un porcentaje, por supuesto, si sea uno, que se ha violentado su derecho y que se tiene que sancionar. Pero de ahí a ya hablar de que se pare el conteo, de que vamos a, digamos, que ha habido fraude, que a nuevas elecciones, yo creo que no ayuda a lo que tú has acabado de decir.
0: Pero Lucho, ha habido, es decir, hay gente que está invocando al golpe de Estado. No,
1: ya, claro, no, eso es inaceptable, ¿no? Y me da pena porque además son exmilitares que además yo admiro como todo héroe que hemos tenido de tanto Chavín o cualquier tipo de operación, ¿no? Pero como tú lo has dicho, los líderes tienen que poner paños fríos, prudencia, responsabilidad en este momento. El Perú no puede seguir dividido. Y creo que esta situación nos puede dividir más. Nosotros incluso que hemos, sobre todo Keiko, que ha recibido ataques, además absurdos, de quienes hemos salido el día uno a señalar que se amplíe las horas, que se vote más. O sea, hemos hecho un montón de acciones en relación a estos cuestionamientos, y me refiero a Rafael, porque nosotros entendemos a sus votantes y a sus militantes, a los que han salido incluso electos, la incomodidad, el fastidio por lo que ha habido. Y por eso no vamos a responder, justamente por respeto a sus votantes. Pero tenemos que ya esperar que pronto el jurado.
0: Bueno, va a ser el miércoles, final. Como vamos, acaban de publicar. Sí,
1: yo espero que sea ya.
0: ¿No? A las 8 en punto de la mañana han publicado el resultado al 99.632. Faltan computar 341 mesas aún, lamentablemente, y el resultado es básicamente
1: si
0: el
1: es
0: mismo,
1: así,
0: ¿no?
1: Es la foto que tú 14, dices.
0: 14.000 votos aproximadamente.
1: Y suscribo lo que has dicho porque no se puede repetirlo el 2021. Esto no se trata de Lima contra el sur, ni contra las alturas.
2: El Perú, 8.
1: Algunos medios se quieren decir, en buena onda, no me ayudes, compadrito, ¿no? Porque no se trata, pues, acá de cuestionar a quienes votan por una opción. Hay mucha gente, y te contaba en la primera vuelta, Nicolás, yo he estado en 13 regiones, he estado en Huamachuco, que es la tierra de mi padre, he estado desde Arequipa, Puno, Juliaca, y en el camino encuentras diferentes poblados, que si tú le dices, mira, el crecimiento económico, todo lo que tú has dicho es verdad, pero ellos miran a su alrededor, miran a sus hijos, que están ahí sin zapatos, en la chacra, dice, a mí, yo no pierdo nada. O sea, es más, claro, tengo la opción de ganar algo.
0: Hablamos con un amigo cubano sobre el drama que está viviendo Cuba a raíz de la novela de Leonardo Padura, Morir en la Arena, que yo le recomiendo a la gente, sobre todo a la gente de izquierda, que lo lea, porque Leonardo Padura es un hombre que nunca se quiso ir de Cuba y que su última novela es un dramático, desgarrador testimonio de lo, no lo que es vivir ahora en Cuba, sino lo que ha sido vivir, claro, y todo el proceso de la decepción, de la ilusión romántica, lo que están viviendo ahora, ¿no? Donde además en medio de la miseria pasan los saudis, ¿no? De los que invocaban al sacrificio a los otros, ¿no? Pero en fin, pero a lo que iba es esto, cuando tú le dices a la gente, es que quieres estar como en Cuba, como, sí, como en Cuba, donde hay, no hay agua potable, acá hay gente que vive como... Es decir, que no hay medicinas, como está pasando en Cuba, que después de tener un extraordinario sistema de salud, no hay medicinas en los hospitales. Bueno, ¿cómo? ¿Como acá?
1: Como acá.
0: Es decir, le estás diciendo a la gente
1: ¿Por qué está reventando el María Auxiliadora, que es el hospital que está acá, sí, claro, en San Juan de Miraflores? Porque los hospitales de segundo nivel o las postas que debería haber más al sur, más a los centros poblados, las camillas pues no tienen ni colchoneta, ¿no? Tú podrías ir a una posta en un centro poblado y tener un mínimo de salud para no abarrotar más bien los hospitales de otro nivel. Yo creo que aquí, si es el señor Sánchez, el debate está en esa situación, ¿quién te la puede mejorar? ¿Cuál es la propuesta? Es decir, ¿cuál de las dos propuestas te da un mejor futuro para el país y más allá salir de este cuestionamiento de por qué ellos votan así o votan así? Lo segundo, Nicolás, es que nosotros tenemos propuestas y propuestas concretas. Tú lo has dicho, ¿no? El Perú ha crecido, la agroexportación ha crecido. Digamos, hoy día, por ejemplo, hay gas, pero la gente de Cusco paga más gas que la de Lima. Y hay que hacer solamente una conexión que te cuesta y que el Estado tiene que poner ahí un rol, o una APP, o sea, si no hay una APP, si no hay un interés privado, el Estado tiene que poner, y Cusco pagaría tan igual el gas como lo pagan en Lima. El caso de los taxistas, que pagan en Cusco y en el sur del Perú, mucho más caro que acá los taxistas, o los taxistas de Lima, por ejemplo, que en su gasolina, y nosotros lo hemos planteado como propuesta, 1 o 2 puntos de ese presupuesto, vaya a un seguro mínimo que tienen los taxistas, no tienen seguro, son los que paran todo el día en la calle trabajando 14 horas, para a veces sacar 80, 60 soles, 75, dependiendo cómo está el día, ¿no? Entonces, este debate que viene es cómo integramos a los peruanos que no han sentido el crecimiento.
0: Claro, pero por eso yo decía,
1: en los años anteriores.
0: Pero tenemos que partir de yo decía, ¿por qué es tan difícil plantear las cosas en estos términos? O sea, acabar con este debate de fujimorismo y antifujimorismo y entrar en un debate que sea reconocer que hay cosas que están bien, porque hay cosas que nos han permitido estar donde estamos hoy, ¿no es cierto? Hay cosas que hay que corregir porque se hicieron mal y hay cosas que ni siquiera se hicieron, Lucho. Entonces, eso te lleva a la discusión a otro nivel. Así, o sea, ¿y a qué propones? O sea, por ejemplo, Sánchez propone asamblea constituyente. Yo hasta ahora no... Yo espero que puedan traducir eso en propuestas.
1: ¿Cómo lo llevan?
0: Ya, sí, claro, pues, ¿cómo se come eso? Yo me acuerdo cuando discutía... yo era trosco, ¿no es cierto? Y los maoístas decían, el gobierno, nosotros decíamos elecciones en Perú. Yo decía, no, que haya gobierno democrático popular. Claro. A ver, explícame cómo es tu gobierno democrático popular. Y no tenían cómo explicártelo. No, ahora, ¿no? La pregunta es esa, pero a lo que voy es, ¿ustedes son conscientes que van a tener que tirar para el centro? Sí. Que con los votos que tienen no van a ganar una elección.
1: Sí, tirar para el centro es una
0: cosa que ya les ha pasado antes, ¿no?
1: Tirar para el centro es una forma de decirlo, pero por supuesto que, y vuelvo a repetir, el Estado, yo creo en el mercado, tú lo sabes. Además, yo sigo formado por digamos, en política liberal, si quieres económica, yo me considero incluso una persona de centro-derecha, pero en el Perú, la izquierda y la derecha tienen la mitad más uno del Perú. Y si gana la izquierda, no puede gobernar con visión solo la izquierda, y si gana una derecha tampoco. En el caso de nosotros, que somos más un partido de derecha popular o centro popular, si quieres decirlo, más que correrse, hay que hacer las cosas porque tenemos que hacerlas. O sea, el Perú no resiste 5 años más, primero, de esta división insana. Esto no se trata ya de si es que no a Keiko, sea Keiko, voy a salir o no a Keiko. Eso se trata, de nuevo, y tú lo has planteado bien, ¿qué plantea el señor Sánchez? Para resolver los problemas de los peruanos del sur, el norte de Arequipa, te lo decía la vez pasada, 150.000, un poquito más, de ciudadanos con predios que el señor Humala le ofreció título de propiedad y votaron por Humala por no a Keiko. hasta ahora esperan. PPK se los ofreció, el señor Castillo se los ofreció y siguen esperando. ¿Y por qué te digo? Porque la vez pasada que se ha salido, porque ha habido colmatados todos los ríos, ha habido todos estos huaicos, cuando vamos, no tienen ni agua ni desagüe. Entonces, ¿cómo puedes vivir a pocos minutos de la ciudad ya de Arequipa, de la ciudad, digamos, más desarrollada? Entonces, si eso es correrse incluso al centro, hay que correrse al centro. Yo les pasaba, te hablaba incluso de los alpaqueros. No sé si te acuerdas que venían estas empresas y lo compraban. O sea, trabajan meses para que te paguen una miseria. Entonces tú dices, oye, Lucho,
3: exitosa.
1: Pero usted ya estás hablando de intervenir. A ver, perdóname, si el dólar baja, ¿qué hace el Banco Central? Sale a vender, ¿no es cierto? A comprar para meter presión, y si no le está subiendo, sale a vender. Entonces, no te vuelves de izquierda si eso es correrse al centro. Que el rol subsidiario del Estado participe para que no haya abuso de posición de dominio en sectores donde obviamente están abandonados nuestros compatriotas, tenemos que hacerlo. Eso no cabe duda. Entonces, a mí sí me gustaría ir ya al debate con la gente del señor Sánchez, porque yo lo escucho diciendo, no, yo no voy a hacer la hoja de ruta con el pueblo, y todo discurso. Pero de ese discurso ya la gente en el sur se está dando cuenta que vive años y años engañado. Y claro, los gobiernos que entran también desde Lima, yo no recuerdo, perdóname.
0: Escúchame, pero...
1: Ningún otro presidente que haya viajado, ¿no?
0: Mi productora me dice que la gente está escribiendo en las redes si Keiko Fujimori estaría dispuesto a hacer una hoja de ruta. Es decir, de partir de ser consciente que tú tienes una idea, ¿no es cierto? Sí. Pero tú sabes que tienes el 10% del respaldo electoral en la primera vuelta. Sí. Bueno, y como tú has dicho, somos un país dividido. Sí. Entonces, vas a tener que ceder parte de tus posiciones
1: por supuesto, hay cosas.
0: Esto es una hoja de ruta.
1: Hay cosas, ¿no?, principistas, y además que no puedes ceder, porque sabes que el país se va al diablo, ¿no? Pero hay cosas que, por supuesto. Y mira, Keiko, no sé si tú te acuerdas, con Castillo firmaron en el Colegio de Abogados, creo que el sacerdote, que hoy día creo que es el cardenal Castillo, creo que con el mismo apellido, o otra, no me acuerdo ahorita el nombre, pero fueron a firmar, ¿no? El señor Pedro Castillo no cumplió lo que firmó. O sea, la verdad. Hay una película que es El Mercader de Venecia, ¿no? Donde la firma, la palabra vale más. Pero si ese es el gesto, los gestos hay que hacerlo. Pero nuestra hoja de ruta, en relación a qué es lo que no se debe hacer o falta hacer, por supuesto lo que vamos a hacer, ¿cómo se firma? Porque para mí la palabra vale más, o el compromiso de un político debería volver a recuperarse, que tiene más peso. Pero por supuesto que hay que hacerlo. Ahora, dependiendo, ¿no?, a dónde va esa hoja de ruta, ¿no? Porque algunos, por ejemplo, consideran que nosotros, Keiko se va a quedar más de 5 años. Absolutamente falso, Nicolás. Primero, eso no está en su intención, y no hay formas constitucionales ni políticas, salvo que jamás lo haría. Yo no sé si el señor Roberto Sánchez, que ya Castillo lo quiso hacer en algún momento, es cambiar a los mandos militares y a cerrar el Congreso, hacer un golpe y quedarse, que nosotros jamás lo haríamos. Pero además,
0: el problema es que Fujimori lo hizo, ¿no? Papá.
1: Los tiempos históricos son muy distintos. Keiko lo ha señalado y todo el partido lo hemos señalado. Lo que pasó alguna vez fue hechos sumamente urgentes, necesarios e irrepetibles. Y eso lo ha subrayado Keiko Fujimori. Nosotros, además, algunos decían, Keiko solo quiere mayoría porque de ahí quiere gobernar.
0: Ahora dicen, además, hay quienes dicen que está gobernando en la práctica, claro, desde el Congreso.
1: Y ese es un absurdo, ¿no? Porque ahí le regalas también a los que dicen, a ver, ¿cómo puedes gobernar con 22? O sea, lo que se hacen es consenso, ¿para qué? Para sacar un Senado, para elecciones de que requiere votación calificada, pero el consenso no solo lo hacemos nosotros, con otros grupos que son los que también se suman, así que no es un tema de fuerza popular. Dice, vamos a dar equilibrio porque ya Keiko tiene todo el poder. ¿Cuál todo el poder? Si hubiera todo el poder no hubiera ido presa, no tendríamos una multa tonta que nos han puesto, que estamos apelando, tenemos procesos abiertos del 2021 con Castillo, así que todo eso son los mismos cuentos que decían que Keiko es dueña de minas. Cuando tú viajas al sur, los ciudadanos te dicen, sí, pues acá todo el mundo le dice que Keiko es la culpable, ella es dueña de mina, Keiko metió preso a Castillo. Barbaridades que no son ciertas, ¿no? Así que nosotros, si me hablan, por ejemplo, de hoja de ruta, cerrar un Congreso, no. Hemos aprendido a dialogar y a hacer puentes. Y creo que, por ejemplo, con el buen gobierno vamos a coincidir en temas macroeconómicos.
0: O sea,
1: en
0: hablando del movimiento encabezado por Jorge Nieto.
1: Sí, además de Renovación, por supuesto. Pero con los otros temas, con los otros grupos, te aseguro que vamos a coincidir en otros temas más bien de carácter más social, hasta de carácter de, digamos, conservadores. Porque es lo que ha pasado en el Congreso de hoy día, ¿no? Con algunos coincidimos más en temas conservadores, con otros más en temas más económicos. Y creo creo que así se va a ir avanzando en los temas que nos podemos poner de acuerdo.
0: Y de alguna manera ustedes han avanzado en estos días en conversar sobre la eventualidad de alguna forma de alianza para la segunda vuelta. Por ejemplo, acá tú mismo lo has puesto en la cancha, lo de Jorge Nieto y el Partido del Buen Gobierno. Sí.
1: Bueno, a ver, yo no tengo la autorización, pero hay conversaciones, hay saludos de la propia gente que ha sido elegida. Por ejemplo, varios parlamentarios de Renovación se han comunicado a saludar, a conversar. Y también yo conozco a dos regidores de Belmont que han sido dos diputados, uno ha sido regidor, el otro ha sido periodista. Entonces, nosotros, gracias a Dios, somos un equipo con experiencia para hacer los puentes, porque, suscribo, no podemos gobernar solamente nuestra visión. Y además, Keiko lo ha dicho, además que puede haber un gobierno abierto con función en cualquier parte del mundo desarrollado, o de lo que se llama un acuerdo político sobre la mesa. No, no que quiero el voto del congresista tal y le doy el jefe del programa tal en su región. No, para que meta al primo, a la enamorada, no. Son abiertos los acuerdos políticos, pero además de acuerdos políticos, lo más importante es los ciudadanos, así no tengan partidos, los mejores ciudadanos que pueden conocer sobre energía, que pueden conocer energía y minas, por ejemplo, o cualquier tema, serán convocados, porque no va a ser un gobierno del fujimorismo, no es un gobierno de Fuerza Popular, será un gobierno, además yo creo que tendría que ser un gobierno casi de emergencia, primero para buscar la unidad nacional, y segundo para llevar el...
0: ¿Y hasta dónde extenderían esa apertura? O sea, tú has hablado de Jorge Nieto, Alfonso López Chau, mira, Marisol Perestello.
1: Bueno, hay algunos que han dicho con Keiko no queremos ni siquiera mirarla, ¿no? Ya, eso ya nosotros no podemos hacer nada cuando la gente, como cuando Keiko quiso hacer una coalición y Rafael López dijo ni con el PPC y después ni con Fuerza Popular nos tiró la puerta.
3: Bueno,
1: igual hay otras personas del sector de izquierda que hoy día se arrepienten de haber apoyado a Keiko alguna vez, pero obviamente no lo van a hacer dos veces. Yo creo que se extiende hasta donde aquellos, por ejemplo, que no piensan en, por ejemplo, en asamblea constituyente, ¿no? O sea, yo no voy a coincidir con alguien que me dice, vamos a hacer una asamblea constituyente, pero si alguien que me dice, oye, pero por ejemplo, en una situación de emergencia como la pandemia, ¿el mercado lo resuelve todo? No, Estados Unidos tiene incluso una cláusula donde dice que, pum, se paraliza todo para la...
0: Claro, pero yo no sé, por ejemplo...
1: hay decisiones que tienen que pensarse distintas.
0: Pero más allá de la discusión sobre si es oportuno en este momento una asamblea constituyente, yo no sé por qué tanto miedo a una asamblea donde si la gente va a votar, sería la representación un poquito más organizada después de que los partidos que no merecían existir perdieron su inscripción. Sí. Sería una elección que entre 6 y 7 partidos.
1: Sí, a partir de ahora, ¿no es cierto? Porque
0: Claro, entonces, ¿cuál es?
1: Tú dices porque igual no hubieran pasado la...
0: Vamos a hacer una vía, pero si van a estar los mismos.
1: Yo creo que primero hay que dar estabilidad. Estamos en un caos y nosotros queremos orden. No solo orden en la seguridad, porque matan a los taxistas, matan a los microbuseros, extorsionan al que abre una pollería, un pequeño negocio acá en San Juan de Miraflores, acá en Chorrillos. O sea, eso tenemos que enfrentarlo. Pero el orden también es en el tema del presupuesto. Tú has hablado de 260 mil millones, es un montón, pero está mal enfocado. Porque cobertizos en la sierra, Nicolás, 12%, si no es 14%. O sea, falta 80% cobertizos, me refiero, donde se tienen que poner a las personas, incluso a sus animalitos, que es parte de lo que viven. Y creo que falta, en resumen, creo que tú lo has dicho alguna vez, falta pensar el Perú. O sea, falta que tengas un gobierno, así como Estados Unidos o Israel tiene gente que solamente se dedica a pensar en seguridad, falta en un gobierno peruano, porque claro, desde Toledo para adelante ninguno ha tenido la capacidad de mover su cuerpo, te hablo, humanamente su cuerpo, y viajar por el Perú. Yo no sé por qué era tan simple ver lo que hizo Fujimori, pero no sé por qué no lo han hecho, más allá de sus cuestionamientos morales, de no haber hecho eso. Nosotros sí lo vamos a hacer, Keiko lo va a hacer, la plancha lo va a hacer.
0: Tenemos que ir a la pausa, regresamos rápidamente, estamos con Luis Galarreta. Tú eres secretario general de Fuerza Popular y vocero del partido que con toda seguridad va a pasar a la segunda vuelta con Keiko Fujimori de candidata a la presidencia. Con él volvemos.

0: en Exitosa. 8 de la mañana y 27 minutos. 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

0: La temperatura en Lima 21 grados, Iquitos 21, Huánuco 17 grados, 8 de la mañana con 30 minutos. Desde los estudios de Exitosa, Luis Galarreta, candidato a primera vicepresidencia por el partido Fuerza Popular, señaló que los líderes políticos deben ser prudentes y responsables al momento de expresarse. Esto luego de la insistencia de Renovación Popular a una presunta narrativa de fraude.
1: Negligencia terrible, fatal, y habría que ver si hay hasta corrupción, por supuesto, si sea uno que se ha violentado su derecho y que se tiene que sancionar. Pero de ahí a ya hablar de que se pare el conteo, de que vamos a, digamos, que ha habido fraude, que a nuevas elecciones, yo creo que no ayuda a lo que tú has acabado de decir. Pero como tú lo has dicho, los líderes tienen que poner paños fríos, prudencia, responsabilidad en este momento. El Perú no puede seguir dividido, y creo que esta situación nos puede dividir más, ¿no?
0: En otros temas, la segunda Fiscalía Supraprovincial Especializada contra la Criminalidad Organizada obtuvo la primera condena contra una red de pornografía infantil en el Perú, que abarca 15 años de prisión para 9 integrantes de la organización criminal Luna Park. Según los hechos comprobados, la red operaba desde el año 2017 y poseía y distribuía material pornográfico infantil a través de WhatsApp y Telegram, en agravio de niños, niñas y adolescentes entre los 3 y 12 años de edad. Y en el ámbito regional tenemos información en vivo desde Arequipa con nuestro compañero Jaime Benavente. Adelante, Jaime, bienvenido.
2: Información en vivo desde Arequipa. Un motociclista de 32 años de edad perdió la vida la madrugada de hoy. Él ha sido identificado como Ronald Ramos Guaina, de 32 años de edad, que conducía su moto pistera de placa 92838V. El accidente se ha registrado en la vía de 4 carriles de la avenida Andrés Avelino Cáceres, en el distrito de José Luis Bustamante y Rivero. Aproximadamente a las 5 de la mañana, este conductor presuntamente habría perdido el control de su vehículo y terminó impactando con el separador que está en la vía. En el lugar se observa aún algunas partes de esta motocicleta que ha quedado completamente destrozada. Él ya ha sido evacuado, o llevado, mejor dicho, a lo que es la morgue central, donde continúan las diligencias correspondientes. La unidad también ha sido trasladada hasta lo que es la comisaría del sector. Desde Arequipa informó Jaime Benavente para Exitosa, la voz de los que no tienen voz.
0: 8 de la mañana con 33 minutos. 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

0: 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Soy Nicolás Lúcar, esto es Hablemos Claro. Está en nuestros estudios Luis Galarreta, candidato a la primera vicepresidencia de Fuerza Popular. Que me ha sorprendido porque lo que ustedes están, no es tu opinión personal, es una posición institucional. Es decir, van a buscar acercamientos, por ejemplo, con movimientos como el Partido del Buen Gobierno de Jorge Nieto. Y más allá de eso incluso.
1: Nosotros hemos aprendido, porque claro, de los errores también uno tiene que aprender, por supuesto, Nicolás, al diálogo, a los consensos. Y bueno, por alguna razón, si es verdad, no hay nadie que tenga la mayoría. Hace tiempo que en el Perú no hay alguien que consiga pues 20, 30% de bloque, que es lo que tú decías. Nos obliga incluso la composición. Tenemos que llevar al diálogo. Y creo que hay temas en los que vamos a coincidir con algunos grupos, te decía, porque tiene que ser por temática. No vas a coincidir todo con todos, pero hay reformas o hay propuestas que se necesitan, digamos, y se va a coincidir en el caso del señor Nieto. Por ejemplo, tú me hablas del señor López Chao y algunos otros que yo sé que han dicho con qué hay con la esquina, ¿no? Yo veo muy bien, por ejemplo, al vicepresidente que tuvo el señor López Chao, ¿no? Luis Villanueva. ¿No? De construcción civil, que le da un enfoque, casi quiere hacer una derrama con la construcción. Porque yo le preguntaría a Luis Villanueva y a su junta directiva, ¿con quién cree que habría más construcción e inversión para su gremio, me refiero, ¿no? ¿Dónde habría más empleabilidad y empleo? Entonces, creo que hay puentes con actores que están hoy día en el Congreso o con actores que no han llegado necesariamente al Congreso. Si bien es cierto, nosotros hemos dicho que nuestra principal alianza es con el pueblo, claro, porque esa alianza con el pueblo te lleva a poder coordinar con otra voz y decirle, mira, esto es lo que nosotros queremos hacer. Keiko ha estado en Ararinas y en Requena, que son dos sitios de distritos en Loreto, y ha ido 3 días, ha estado en el río, bajando varias poblaciones, porque en el diálogo, la ruta del diálogo, lo que queremos decirle al pueblo peruano es, no importa la distancia ni el número de ciudadanos que tenga ese pueblo, porque todos tienen que ser presentes y todos tienen que existir para el Estado peruano. Entonces, es llevar al Estado también hacia las comunidades más lejanas, en la sierra, en la selva, en el sur, y solucionar los problemas. Ese es nuestro objetivo. Y eso, seguro que vamos a coincidir con algunos otros grupos que hoy día están en el Congreso, ¿no?
0: ¿Y cómo van a hacer para vencer el anti-Keiko, que ha sido tan visceral? Y además lo que sorprende es que ahora, es decir, por ejemplo, el Grupo del Comercio, que dedicó años a demoler la figura de Keiko Fujimori, y acá lo hemos dicho sin asco, ¿eh? En algún momento la historia esa de que la DEA la estaba investigando por narcotráfico, claro. Y pasó la campaña y nunca, pidieron disculpas por haberlo dicho, ni presentaron pruebas de que lo que habían dicho era verdad. Ya había servido para el objetivo
1: electoral. Ya habían dicho que era narcotráfico.
0: Claro, pero entonces ahora se quejan de que de que sea tan fuerte el anti-Keiko cuando lo han inoculado a la vena durante años,
1: ¿no? Bueno, así como nosotros hemos cometido errores, evidentemente hay medios que han cometido errores, ¿no? Es llevar a casi héroe a gente como Domingo Pérez porque perseguía a Keiko, cuando ya sabemos cuál es digamos, el talán democrático y principista de Domingo Pérez. Yo creo que también ha habido bastante cambios en algunos medios y hay que saludarlo. Me refiero incluso de gente, en personas, ¿no? Porque creo que había una visión digamos, muy sesgada. Ahora, más allá de lo que es los medios, porque cada medio puede tener su estilo. Yo por eso digo, a veces no me ayudes, compadrito, porque nuestro estilo no es vamos contra el comunismo. No, yo no soy comunista, por supuesto, y combato el comunismo en Cuba, en Venezuela, pero eso no se trata de comunismo. Esto se trata de dos realidades, de un país.
0: O sea, tú, por ejemplo, es bien importante esto que estás diciendo, Lucho, porque, o sea, ¿cómo calificas a quien tienes al frente? Tienes que partir un diagnóstico correcto de quién es tu contendor, ¿no?
1: Sí.
0: Y no estoy usando la palabra enemigo porque no creo que lo sea.
1: No.
0: ¿Ustedes consideran que, otra vez, que Roberto Sánchez es un enemigo, no solo de Fuerza Popular, es un enemigo del Perú, que no merece ponerse la camiseta?
1: A ver, está claro que los enemigos del Perú
0: porque no son peruanos.
1: Los enemigos del Perú son la delincuencia, ¿no? Yo creo que Roberto Sánchez no va a resolver ningún problema de delincuencia y nosotros sí lo vamos a hacer. A ver, el congresista Sánchez, pues hay que decirlo, el señor congresista Roberto Sánchez parte de este Congreso, ¿no? Que nadie lo quiere, los mochazuelos, los niños, ya. El señor Sánchez es parte de este Congreso. Creo que poca gente lo ubica como congresista. No, yo creo más bien que es un aventurero. Se ha puesto el sombrero, ¿no? Él está tratando de agarrar agua para su molino y es el que aparece con el discurso de que mucha gente cree, y ahí es donde a mí más me interesa, más que el señor Sánchez, la gente, con justa razón. O sea, cuando yo veo a veces unos videos que circula de la vicepresidenta de Sánchez, yo pido que ni me los pasen. Porque el 80% de nuestros peruanos del sur del Perú son igualitos. O sea, es decir, es gente que incluso no ha tenido capacidad de estudio, no les han dado ninguna oportunidad. Entonces, atacar así a un ciudadano, porque más allá que sea su candidato a vicepresidente, nosotros como partido lo rechazamos. Nosotros lo que queremos es que la gente que hoy día ha simpatizado o simpatizó incluso con Castillo la vez pasada, pueda... Ojalá vernos a nosotros como una verdadera alternativa de solución. Primero que se recuerden que Alberto Fujimori, con sus aciertos y desaciertos, sus principales aciertos fue la obra que hizo en cada región. La gente de Puno se acuerda de la electrificación, de la carretera, la gente de Arequipa se acuerda también de diferentes obras que ha habido. Y nosotros tenemos que ir a eso, a solucionar el problema del día a día del ciudadano. Y yo no considero, perdóname, Juliaca comunista. Puno comunista, perdóname, Juliaca y Puno probablemente sean las regiones más comerciantes.
0: Pero no me lo tienes que decir a mí, tienes que decirlo para adentro.
1: Sí, sí, totalmente de acuerdo, Okay, yo no vengo, créeme que yo te escucho muchísimo, te sigo bastante, por eso conozco además cuál es tu público y coincido en muchas cosas, no en todo, porque vamos a discrepar seguro que en varias otras cosas, pero coincido en eso de la necesidad de corregir algunas cosas. Para mí el gobierno de los 90 fue tan bueno, si uno corrige lo que no fue bueno... Y cuando decía tu productora, si hablan de hoja de ruta, que no va a haber reelección, que no va a haber cierre de Congreso, eso para nosotros vale más las palabras. Pero si hay que firmarlo, lo firmamos, no tenemos problema, porque no es el interés de Keiko. El interés de Keiko es hacer un gobierno de 5 años, pero un gobierno que por fin no venga más bien con el péndulo al otro lado con venganza, no, que resuelva los problemas de desunión que hay y que pueda poner los problemas por delante.
0: La gran interrogante es cómo hacer para que el crecimiento económico no se pierda, se multiplique más bien y aprovechemos la oportunidad bestia que tenemos de tener ahorita, ¡exitosa!, ¿no es cierto?, Chancay, dentro de pronto el puerto de Corío, si hacemos las cosas bien, la multiplicación de la capacidad operativa del Callao, o sea, somos la puerta al Asia Pacífico, en fin, ¿cómo aprovechamos todo eso? ¿No? Para multiplicar el crecimiento, pero que el beneficio le llegue a la gente.
1: Es que ahí viene justamente.
0: Y tengas la educación.
1: Absolutamente.
0: O sea, no tengas 8 millones de peruanos que no han terminado, claro, el colegio.
1: Y alguna gente, y con justa razón, economistas te dicen ya, ¿y cómo haces? Porque si quieres, digamos, hacer más sobre, quieres ajustar acá, ¿dónde hay la plata? Primero que cuando uno pone orden en las finanzas también. No solo es orden a estos delincuentes que los vamos a enfrentar, pero hay que enfrentarlo con firmeza, a los asesinos, a los extorsionadores. Pero pones orden en las finanzas, porque 260 mil millones, como muy bien lo has dicho tú, es un montón de plata. Cuando el chino hizo obras, tenía 0 reservas internacionales netas, 0, que dejó el gobierno del presidente Belaúnde y el presidente García, que en paz descanse. Que, bueno, en ese momento fue un pésimo gobierno en materia económica, por ejemplo, ¿no? Hoy día hay recursos. Tú no vas a agarrar los recursos, primero son autónomos y está en el Banco Central. Pero nuestro grado de endeudamiento como país, Nicolás, permite incluso que primero ajustes el presupuesto. Haces eficiencia, haces orden, tienes recursos para llevarlos donde tienes que llevar. 40% de los colegios públicos no tienen título de propiedad. Yo cuando era congresista fui a donde el jefe de los INFES de esa época, 2016, y me dijo que tenía 4 abogados para resolver los problemas de ti. Pero ¿por qué no contratan 200, le digo, de acá hasta diciembre y sacan todos los títulos de propiedad? Porque si no hay título, no hay agua y desagüe en los colegios. O sea, son niños que van y a los baños orinan encima de contaminación. Entonces, ¿eso cómo se resuelve? Sí, cambiando estructuras en el presupuesto. Y si no da... Tú tienes que resolver la deuda social, como lo decíamos hace un rato en off. ¿Cómo lo resuelves? Oye, 1 o 2 puntos más de endeudamiento, estamos incluso por debajo de la media latinoamericana en endeudamiento. Siempre con cuidado, por si acaso.
0: Porque no hay salida, pues. O sea, no. Si tú no te sales de la caja, como se dice, es decir, tienes 180 mil millones de soles de déficit de infraestructura educativa, entonces voltea, no hay plata. Habrá plata.
1: No,
0: y entonces tienes que ponerte imaginativo, y para eso... Incluso te tendrías que endeudar.
1: Es que si tú
0: no estás invirtiendo, no estás gastando en educación.
1: Incluso tenías que endeudarte, pero incluso se puede sacar plata ordenando la finanza, pero incluso si tienes que endeudarte, tienes que hacerlo, porque si tú no haces eso con los colegios, con la salud pública, mañana viene, resucita Fidel Castro y postula y va a ganar. Porque no hay derecho de que un país como el Perú, que ha crecido, que está exportando, que el sol peruano es el más sólido de Latinoamérica, ¿para qué le interesa eso a nuestro ciudadano de 3.000, 4.000 metros de altura? Entonces tienes que hacerlo, y nosotros estamos abocados a hacer eso. Yo creo que ahí vamos a coincidir con varios. Ahora, la pregunta será, el señor Sánchez, además de querer destruir el modelo económico, el congresista Sánchez me refiero, de querer retroceder todo lo avanzado, ¿va a resolver los problemas que realmente tienen los peruanos? Nosotros creemos que no.
0: Ahora... ¿Qué es lo que viene en lo inmediato? El miércoles se va a anunciar los resultados. No sé cuándo va a ser la proclamación, pero resultados a esta velocidad, el miércoles lo tenemos con toda seguridad.
1: Esperemos que sí. Bueno, nosotros también ya hace una semana que, como decía, empezó la campaña, las reuniones. Y ahí yo creo que ojalá la gente pueda ver... ¿Cuántas veces? Pues tú me decías, ¿cómo íbamos a hacer con el antivoto? Dijeron, no a Keiko, no a Keiko. Y se han inventado cosas que no son. Nosotros, lo único que quiere Keiko es una oportunidad de gobernar, y después de esos 5 años podrán juzgar qué tan bueno fue su gobierno, qué tan malo fue su gobierno. Y obviamente nosotros, como opción política, queremos hacer, además de querer hacerlo por el amor al país, pero queremos hacer un muy buen gobierno, porque definitivamente más, incluso después de Keiko, después de Galarreta, y hay muchas otras personas en el partido que se irán a seguir.

0: No, ¿qué es exactamente? Son sanciones de la OMP.
1: Sí. ¿No? Había una multa. Había una multa.
0: Una multa con respecto al mal uso de los fondos que les entregaron para el funcionamiento del partido.
1: Te agradezco más bien que me hagas esa pregunta. Con la OMP.
0: Pero ¿cuál es la explicación que tiene?
1: Con la OMP siempre hemos tenido, lamentablemente, esta situación. La OMP Corbeto, que ya no está el señor Corbeto. A ver, vamos a dejar claro las cosas. Son criterios de la OMP, que es un burócrata, que además acá hay una burocracia electoral increíble, Nicolás. Mira, eran 40 y tantos partidos, eran, porque ya varios perdieron la inscripción. ¿Tú crees que los 44 tenían un local en cada región abierto con militancia? A nosotros nos supervisaban. O sea, ¿tú, por qué supervisas a 2, 4, 5 partidos y a los demás se han inscrito como si nada, ¿no es cierto? Porque, bueno, en este caso específico, la OMP, como en otro que ya una vez ganamos y tuvieron que devolvernos los recursos, ellos consideran que nuestra capacitación no puede ser online. Entonces, si tú compras equipos para seguir capacitando online, no corresponde. Si tú, además, la ley te dice, hay un fondo que es para formación, capacitación y de tus cuadros. Entonces, si uno de esos fondos tú lo consideras que puedes pagar, digamos, 4 o 5 estudios como una especie de beca, y se lo das a 4 o 5 de tus militantes para que se capaciten en una especie de maestría de administración pública, ellos consideran que no.
0: Entonces, por ejemplo, en el caso de Miki Torres, lo que se objeta que en el Leaders Fellowship del 2024, sí, para un encuentro con líderes cristianos, incluyó paseos a viñedos y catas de vino.
1: Ya, eso no. Mira, a ver, yo te digo que ese puede ser la noticia que genera, pero, claro, pero no te aseguro que cata de vino no está en ninguna manera en los recibos. Primero, yo soy funcionario público, y cuando yo viajo, por ejemplo, a Bogotá, si yo me quiero tomar una copa de vino, la pago la mía. Porque tú no puedes pasar un documento, por si acaso, esa es la noticia, pero no es que haya pasado Miki Torres en la, y Miki menos, pues, o sea, Miki menos va a pasar.
0: O sea, de vacaciones no se fueron, es lo que dicen ustedes, porque más o menos de eso es lo que
1: mira,
0: está.
1: Si, a ver, lo que, si, lo que pasa es que ese es un evento de políticos que tienen fe. Si no me equivoco, es de la fe cristiana, católico, ¿no es cierto? Es como que a mí me invita el Partido Popular, pero me dice, bueno, tú te pagas el pasaje, y el partido, que no ha pasado en mi caso, y el partido me paga el pasaje. Entonces, la OMP te va a cuestionar, ¿y por qué te vas a un partido del Popular? ¿Por qué? Porque es el que yo coincido con sus ideas. Entonces, son
0: criterios. Y después ha criticado lo de Austria también, ¿no? Donde está también Miki Torres, pero esta vez con Keiko, creo, ¿no?
1: Sí, es que, a ver, nuestros líderes y nuestros dirigentes, que son, habrán ido a 3 viajes, no más, ¿ah? Y después han criticado, creo que como maestrías de 4 o 5 personas que se ha hecho con alguna universidad. Y es más, las universidades postulan porque hay un organismo que define dentro del partido. Todo eso para nosotros es simplemente criterios equivocados de lo que ellos consideran que sí vale. Pero quiero dejar claro que sale la cata de vino, pero no es que, a ver, cuando tú vas a un tema de trabajo, en tus horas libres ya tú puedes ir a pasear, y eso no pasa dentro de tus gastos. Así que nosotros vamos a apelar, creemos que...
0: O sea, que si hubo cata de vinos, la pagó Miki Torres con su plata.
1: Pero yo ni siquiera sé que hubo cata de vinos. Así ha salido la noticia a veces, ¿no? Pero eso no tiene nada que ver con los gastos. Los gastos que se pasan son el pasaje, puede ser la estadía, punto, ¿no? Ahora, lo que ellos están considerando que ese evento no es... Es como que yo mañana me voy a un evento evangélico, por cierto. Yo, pues, porque el secretario general tal vez lo invitó a la iglesia evangélica y quiere formarse, no sé, pues, en un estudio sobre el éxodo. Entonces la OMP va a decir, no, porque usted quiere formar sobre el éxodo. Entonces entramos a un debate. A nosotros nos han cuestionado incluso por qué en la escuela naranja, cuando pasas incluso pero por qué enseñan estos 4 fujimoristas. Yo le digo, que quieren que venga Martín Vizcarra a enseñarnos. O sea, no entiendo, ¿no? Es obvio que van a ser Marta Chávez, o sea, fujimoristas enseñándonos en la escuela naranja. Además que invitamos a un montón de gente. Por la escuela pasó Lourdes Flores, Juan Chepuán, pasó un montón de personajes.
0: O sea, yo creo que ya está bien. Esto hay que discutirlo ayer. Además, algunos medios se han encargado de darles el vuelto con el tema de que Sánchez se llevó la plata junto por el Perú. A mí me parece una vergüenza terminar en este tipo de discusión.
1: No, pues bueno,
0: pero yo tengo una pregunta que sí es relevante en una circunstancia actual.
1: Sí.
0: ¿Es Keiko la candidata de Bernie, Bernie Navarro, el embajador de Estados Unidos? Es decir, ¿es Keiko la candidata de Estados Unidos y Sánchez el candidato de los chinos?
1: Yo no creo que sea así.
0: O sea, ¿cómo plantean ustedes el tema? Porque es obvio que hay una confrontación.
1: Además,
0: ¿no es
1: cierto? Arranco como de lo que siempre te he escuchado. Es interesante que al Perú se lo esté peleando ahora Estados Unidos, porque estaba de espalda Estados Unidos hace años que no le interesaba.
0: Ni lo miraba.
1: Ni lo miraba. No, América Latina no lo miraba. Por lo cual, la administración Trump, más allá de aciertos o desaciertos, es interesante que mire América Latina. Incluso en el mismo canal de Panamá también lo ha empezado a mirar, ¿no? Es interesante que China y Estados Unidos vean acá.

0: nosotros primero creemos en multilateralismo, como siempre ha sido una política exterior peruana. Evidentemente Estados Unidos siempre va a ser un socio importante, nos está, digamos, estamos yendo al tema de seguridad, a normas importantes, y China es un inversor muy importante. Entonces,
1: el más importante.
0: Hasta ahorita, el más importante.
1: Largamente,
0: ¿no? Sí. Digamos, largamente. Ahora, claro, cuando invierte China, lo único es que invierte el gobierno, ¿no? Más allá de privados. Que, por ejemplo, esa es una visión, esa sí es personal. Yo soy más de creer en la inversión de empresas privadas de los países y no estados, ¿no? En el caso de China es así, pero bueno. Nosotros somos primero respetuosos de estas relaciones, pero yo sí sé que el congresista Sánchez estuvo muy metido en el tema del puerto, porque además él es de allá de Chiclayo, Chancay o Huarmey, pero de la zona de Lima provincia, ¿no? Que Huarmey ya es casi Ancash, pero Keiko es la candidata de la población peruana, ahí no hay ninguna, no es que sea la candidata específica de un sector. Nosotros nos hemos reunido, y no es ninguna infidencia, con embajadores, por ejemplo, de América Latina, de la Unión Europea. Y América Latina más la Unión Europea, sumado esos dos bloques, se vuelve casi el tercer bloque grande para mediar en esta gran discusión de entre una China y un Estados Unidos. Ahí hay un gran potencial, te lo digo porque además yo soy parte de la Eurolat, que es la unión de los América Latina con los europeos en un parlamento que se hace cada dos veces al año, ¿no? Así que no hay, Keiko no puede ser candidata de ningún obviamente país. Ahora, que cada país tenga una simpatía, eso es distinto, ¿no? Y yo me imagino que en una segunda vuelta ya varios presidentes, el mismo Kass, el mismo Milei, hay presidentes, el mismo Bukele, que si pasa Sánchez con Keiko, imagino que mirarán con mucha simpatía, y me imagino que el mismo Trump a Keiko Fujimori, ¿no?
1: Si es que pasa de noviembre Trump, que es la discusión, no sé, creo que el ciclo ahí vamos a empezar a discutir. Ahora han estado muy cerca de Vox ustedes, y Vox ya anda, que es para los que no lo saben, un partido de ultraderecha español que anda peleándose. Sí. Se están acuchillando entre los dirigentes, pero no por idea, por plata.
0: Nosotros
1: ¿quién se está quedando con la plata?
0: No, con vos, no, yo no voy a desconocer. Con vos, yo más bien saludo que fue el único, y se lo hemos dicho a veces al Partido Popular, fue el único partido que vino cuando acá estaban los problemas con Castillo, tomó una posición, tomó su partido, pero ellos más se acercaron a Renovación. No, nosotros no nos invitaban a los eventos que venían acá en no sé qué hotel. Pero conocemos a un par de amigos ahí, sí, por supuesto. Nuestra relación es dentro de la Unión de Partidos Latinoamericanos, que se llama UPLA. Y UPLA tiene relación directa con el Partido Popular Español. Ahí es nuestro vínculo político,
1: ¿no? Que vendría a ser algo así como el PPC fue alguna vez en el Perú, ¿no es cierto?
0: Sí, más como un Partido Social Cristiano.
1: ¿No? Más o menos. Ahora, es decir, me ha sorprendido sinceramente esto de Nieto. Es decir, no solamente, o sea, ¿qué tipo de gestos va a haber? O sea, por ejemplo, cuando se lance la campaña y ustedes presenten a su equipo de plan de gobierno, ¿tienen la pretensión de que ese equipo de plan de gobierno esté abierto a incorporar gente que no es de Fuerza Popular, sí, e incluso que sea de partidos como el del Buen Gobierno, si fuera el caso?
0: Sí, hoy día en la primera vuelta tenemos personas, claro, no son muy conocidos, pero son profesionales que no están inscritos en el partido. Nosotros tenemos siempre una apertura. Keiko ha institucionalizado un partido, primero ella cree en partidos. Por ejemplo, ahí tienes una gran diferencia con nuestro presidente y para nosotros quien pacificó al Perú y lo rescató de la miseria económica. Pero Keiko, por ejemplo, porque el presidente, me refiero, cada cinco años hace un partido. Keiko es muy institucionalista en ese caso y tiene un partido formado y para que perdure en el tiempo. Y siempre ha abierto las puertas. En la segunda vuelta, acuérdate, del 2021, vinieron personas como el mismo Carlos Neaujas, el señor Rómulo Mucho, de diferentes tendencias, mismo Lucho Carranza. Entonces, digamos, yo cuando digo, creo que va a haber coincidencias con la bancada, por ejemplo, del señor Nieto Montesinos, porque creo que hay temas que coincidimos claramente. Si hay algún técnico podría venir, bienvenido, ¿no? Ahora, yo no soy quien ni me toca, porque tampoco no quiero que mañana alguien diga, ah, no, así me llamen, yo no voy a ir, porque algunos ya lo han dicho, ¿no? Pero los esfuerzos del equipo técnico de gobierno ahí están, y seguro que van a conversar. Ha habido gente buena en otros partidos también que se puede convocar.
1: Dos temas últimos de un minuto. Balcázar, Illich, sí. López está desesperado por sacar a Balcázar, sí. Y sueña con que incluso si pudiera regresar a Gerir, sería feliz, ¿no?
0: Bueno.
1: Pero
0: A ver,
1: ¿Eso va a progresar realmente?
0: Bueno, Keiko señaló que es darle más causa a esta situación. Creo que lo que has acervado un poco, lo leo así, además, fue estos tufillos que hubo sobre un posible indulto, que además jurídicamente es imposible, ¿no? Porque tendría que ser en todo caso una creo que es una gracia. Eso creo que alertó, porque eso sí hay que decirlo, yo de frente al presidente del Consejo de Ministros, que es el jefe del gabinete, eso sería inaceptable, porque no por la decisión constitucional que pueda tener un presidente, a estas alturas sería interferir en el proceso electoral.
1: Ya, pero después de la campaña, entonces, ¿sí es un asunto que ustedes podrían contemplar o no? Es decir, en un país necesitado de reconciliación, ponte que Keiko Fujimori gana la elección y entiendes que tienes que bajar la tensión, entrar en una nueva etapa y buscar objetivos comunes y un clima de tranquilidad. ¿No podría ser parte de esto el decir, convoco a la familia del profesor Castillo para sentarnos a hablar sobre la posibilidad de su indulto?
0: Yo te lo dije la vez pasada, yo siento que los indultos, como todos los indultos, tienen que ver con un tema de salud, pero también te dije, hay un objetivo que se llama unir al país. O sea, ya pasar del péndulo acá para que persigan a los de acá, del péndulo de acá para que no miren a los de allá. Entonces, yo creo que tendríamos que esperar un momento a ver cómo estamos, pero nosotros tenemos que hacer todos los esfuerzos para que volteemos esta página, la verdad que nos ha hecho perder casi 20 años. O sea, el antifujimorismo y perseguir al fujimorismo, tal vez porque hubo sangre en el
1: bueno,
0: ojo.
1: Bueno, pero ustedes también han puesto parte, ¿no?
0: Y después cuando hubo todo esto también de la mayoría y algunas cosas, pero todo eso tiene que calmarse. Pero ojo, para calmarse primero tenemos que ser respetuosos de las decisiones, porque ahí vuelvo a temas que hay gente que te dice, controlan todo. O sea, y te hablan de un tribunal.
1: No, pero lo que sí es cierto es que si ustedes hubieran tenido en 2016 una conducta distinta, la siguiente presidente del 2021 era sin ninguna duda Keiko Fujimori.
0: Lo hemos dicho y lo puedo repetir. En el 2021 lo dijimos, sino como era una elección post-pandemia, casi no se nos escuchó. Nosotros hemos pedido disculpas, no solamente lo ha hecho Keiko, lo he hecho yo como secretario general y candidato a primer vice en el 2021, por estos errores políticos. Porque claro, el señor Kuczynski se rodeó de los no a Keiko, además le dio trabajo a los dirigentes del grupo no a Keiko, y claro, y en nuestro lado, también con sangre en el ojo, torpemente nos enfrentamos en una gresca tonta. Y ese es un tema que hay que asumirlo y que hemos aprendido y que no se va a repetir. Pero termino con esto, pero ojo, eso no exime ni a PPK ni a ningún presidente que resolver los problemas del Perú, el 90% no necesita un congreso. Agua, desagüe, postas, tractores, canales de irrigación, mejora para que tenga, para que el gasto no esté tan caro porque no se hacen las obras para los taxistas. Eso no requiere un congreso, ¿ah? Eso requiere decisión y eficiencia de gobierno.
1: Terminamos, gracias, por hoy, gracias, Lucho de la Reta. Muchas gracias.
0: Siempre es un gusto.
1: Por estar acá, y espero que esta vez, mira, Keiko vino acá después de 5 años,
0: sí,
1: el otro día.
0: Estamos
1: esperando. Y la última semana de la campaña, porque parte de lo que pasó, yo decía simplemente que respetar el resultado, pero no vamos a... pero Keiko sí. No vino, ¿ah?
0: Sí, no, pero ya vino.
1: No, porque no fueron invitadas, me refiero a la campaña del 2021. Sí. Keiko estuvo invitada acá, sí, y estuvo invitada a todas las emisoras, sí, de exitosa en todo el Perú, y a ninguna quiso ir. Es decir...
0: No, ahora tenemos una coordinación exitosa con nuestra jefe de prensa, olvídate. No, encantado. Me estaba esperando que se formalice lo de la segunda vuelta.
1: Una en 30 segundos, Petro Perú. ¿Qué tienes que decir sobre Petro Perú, si puedo decirlo en 30 segundos?
0: Bueno, nosotros creemos que tú puedes, digamos, darle aires de mayor privacidad. Por ejemplo, un director autónomo, ¿no? O sea, lo que están haciendo a cada rato, inyectando, es una rueda, es un vicio que da vuelta. Nosotros creo que tenemos que llegar, primero, a tener un directorio más independiente. O sea, tú no tienes que necesariamente vender, porque tú a veces vendes y no privatizas, ¿no? O sea, eso pasó mucho con muchas empresas en los 90. Pero sí tienes que darle una autonomía, una autoridad. O sea, si va a haber sueldos, que sean pues de acuerdo a los resultados de la empresa, ¿no? O sea, porque ahorita es botar la plata cada rato, ¿no?
1: Muchas gracias.
0: Gracias, Nicolás,
1: por estar con nosotros. Luis Galarreta, secretario general y vocero de Fuerza Popular, ha estado con nosotros. Vamos a la pausa, regresamos con más. Esto es Exitosa, la voz de los que no tienen voz. Volvemos.

0: La hora en exitosa, 8:59. 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

0: 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Soy Nicolás Lúcar, esto es Hablemos Claro. Hay ya la conferencia de prensa del presidente del Consejo de Ministros, ¿no es cierto? Y a Jaira Pacheco está ahí, adelante por favor.
1: Guía de la empresa. Tenemos que estar.
2: Hola Nicolás, ¿qué tal? Buenos días. Información en vivo desde la presidencia del Consejo de Ministros. Se viene emitiendo un pronunciamiento que es liderado por el presidente, el premier Luis Arroyo y otros ministros de Estado. En estos momentos, quien está tomando la palabra es el ministro de Economía, Rodolfo Acuña. Esto en el marco de dar detalles acerca de esta nueva financia que se le está dando a Petro Perú para que continúe en este ámbito. Es importante señalar que el Estado, en este caso Nicolás, el premier, ha anunciado que es diferente. No se usará el recurso público, el dinero de los peruanos, para poder salvar a Petro Perú, sino se trata de un préstamo de un banco internacional que estará a cargo de, o administrado en este caso, de Pro Inversión. Escuchemos lo que viene indicando el ministro de Economía.
1: Las demás entidades del Estado. Esto va a tener una vía distinta. Vamos a conseguir los recursos porque la banca está dispuesta a apoyar en estos temas. Pero va a tener un conducto diferente. Y esa línea de operación que va a estar a cargo de Proinversión, bueno, debe asegurar el hecho de que la plata no va a ir directamente a la caja común que pueda tener Petro Perú. No le van a dar un uso diferente al que ya se ha establecido en la norma. Y el primer recurso que se va a atender y que se tiene que recuperar es el de este fideicomiso. Para eso se está constituyendo. Creo que es importante entender que esto va a generar no solamente estabilidad financiera para la empresa, sino estabilidad económica para grandes zonas de la parte del país. Finalmente, la norma no se desconecta del decreto de urgencia 010.
3: Marca Anzaya.
1: Dando pie a la reorganización patrimonial de Petroperú, pero no es privatización. Tenemos que encontrar soluciones creativas para que esta empresa pueda volver a caminar como era antes. Tal vez hubieron errores en directores anteriores o tal vez se tomaron medidas inadecuadas. Pero ya estamos sobre el caballo y lo que queremos es que lo que dejemos para la siguiente gestión sea algo encaminado que dé solución a una empresa que es de todos los peruanos. Eso, señor premier.
2: Así es, Nicolás. De esta manera, entonces, se resalta lo que anunció el presidente del Consejo de Ministros, ¿no? Que esta vez será diferente y que no se utilizará el Tesoro Público para poder salvar a Petroperú. Escuchemos

0: Otra consulta que se hace a los medios de comunicación, es importante señalar, Nicolás, que se está dando, ¿no?, este dinero de una banca internacional, que son exactamente 2.000 millones de dólares que se les está abasteciendo, en este caso a Petro Perú. Es la información que se ha brindado en este caso, Nicolás, en esta conferencia de prensa que ha sido liderado por el premier aquí en la presidencia del Consejo de Ministros, y por supuesto nos han indicado que en los próximos días se va a anunciar acerca de cómo va a ser todo este trámite, cómo va a ser la participación de Pro Inversión que administrará este dinero. Información para Egipto Solimán, 95.5, la voz de los que no tienen voz.
1: Para darle la idea a los...
2: muchas gracias y a Jaira por la información. Y vamos a conversar ahora. ¿Dónde estamos conectados, señora Magariño? Vamos a seguir. ¿Con quién estamos conectados? Perdón. Ah, con Eric García. Eric García ha sido director general de hidrocarburos del Ministerio de Energía y Minas. Muy buenos días. Gracias por atendernos.
3: Buenos días, Nicolás, a ti y a todos tus radio oyentes.
2: ¿Cuál es tu opinión, Eric, sobre esto que se acaba de anunciar y que ya más o menos se veía venir, ¿no es cierto?
3: Bueno, yo creo que era necesario para que Petroperú siga, y a diferencia de otros, vamos a decir, otras acciones que hizo el Estado, que sí fueron salvataje, en este caso no lo está haciendo. Lo que se está haciendo es, vamos a decir, crear una línea de crédito internacional, pero con un fideicomiso, ¿no? ¿Qué significa eso? Que el dinero que le dé la banca internacional va a ser exclusivamente compra crudos y operación, pero eso va a ir exclusivamente a pagarlo también, o sea, el fideicomiso. Entra dinero y también el dinero va a salir a pagar la deuda. Y algo que hay que rescatar cuando uno
2: realiza
3: bien el decreto de urgencia, el dinero no lo va a manejar Petroperú como antes, ¿no? Antes, cada vez que se inyectaba, lo manejaba directamente Petroperú y no se sabía exactamente qué es lo que pagaba, qué es lo que no pagaba, cuánto ganaba, cuánto perdía.
4: Y la hora exacta, 9:08.
3: Con reglas que va a poner por inversión, con objetivos claros, y obviamente eso le da garantía al que presta el dinero, porque el que presta el dinero va a decir, yo presto, pero me tienen que pagar. Entonces el fideicomiso va a proteger esa acción, y eso es algo, creo, relevante y diferente a las anteriores acciones que se hicieron, ¿no?
2: Acabamos de conversar con Luis Galarreta de Fuerza Popular, y él decía que había que constituir un gabinete, un directorio, perdón, técnico, ¿no es cierto?, y no guiado por razones o orientaciones políticas, pero además que Petro Perú adicionalmente tendría que ajustarse a su realidad, digamos, ¿no? Es decir, y se refería al tema de honorarios y condiciones que se tienen normalmente en las empresas petroleras, pero cuando van bien, ¿no es cierto? Cuando pasan dificultades, esto debía significar también algo así como ajustarse los cinturones, ¿no? Para quienes son parte de ella.
3: Bueno, eso pasa en cualquier empresa privada, ¿no? Cuando va mal una empresa, ¿no?, lo que hace es, como tú lo has mencionado, ajustarse o rescindir contratos de personal, o sea, es uno u otro. Creo que se debería hacer. Y sobre el tema del directorio, yo acotaría algo adicional, ¿no? En el directorio tiene que ser técnico, hay que darles una remuneración acorde al mercado al directorio, que es lo que no tiene ahorita. No puede seguir estando un director representante de los trabajadores, eso no es parte de un gobierno corporativo transparente, creo que eso debería cambiarlo el Congreso. Y sobre todo, también debemos ponerle mucha atención a la parte de dirección. O sea, durante mucho tiempo solamente hablamos directorio, pero no debemos olvidarnos que las decisiones operativas están a cargo de los gerentes. Hace poco hubo un cambio total de los gerentes. Varios de los gerentes, no voy a generalizar, pero varios ya estuvieron en posiciones anteriores sin muchos resultados. Entonces yo creo que eso también tenemos que ponerle atención. ¿Qué gerentes están? ¿Qué gerentes no tienen completo interés? Y a los gerentes también.
2: En realidad, ¿no es cierto? Él decía, vamos a hacer una operación, pero esta vez será distinta, y está claro que es distinto. Es decir, el Estado está sirviendo como aval para que Petro Perú, bajo supervisión de Proinversión, ¿no es cierto? Se endeude, ¿no? Para poder cumplir sus obligaciones más urgentes.

0: Pero lo otro que dijo es que la solución de fondo y de largo plazo la tiene que tomar el nuevo gobierno. Ahora, se supone, o sea, ¿hasta cuándo va a durar esta crisis? Porque Petro Perú, si uno le saca la exagerada inversión en la refinería, el exagerado costo, ¿no es cierto? Es una empresa que debería ser rentable, ¿no?
1: Mira, Petro Perú siempre ha sido rentable. ¿Dónde comienza el problema de Petro Perú? Con la nueva refinería, con la ampliación de los costos. Ahí comienza el problema de Petro Perú y se agudiza cuando pierde la línea de crédito. Si las líneas de crédito no se hubiesen perdido, capaz no estuviésemos en esta situación, ¿no? Entonces, como dice nuestro presidente, es correcto. Esta es una solución que tiene que ser de mediano y largo plazo. Le va a corresponder al nuevo gobierno seguir con lo que está haciendo su inversión, que es la reestructuración. Y esa reestructuración tiene que acompañarse sí o sí también en la auditoría forense. En la auditoría forense nos vamos a hacer todos los peruanos, y creo que también los medios de comunicación tienen que saber eso y preguntar. ¿Qué pasó? ¿Por qué el incremento del presupuesto de la refinería? ¿Por qué se perdió la línea de crédito? ¿Por qué se malogró la flexicoquina cada rato? Entonces yo creo que eso es necesario. Por eso es importante que los que estén frente a la dirección de la empresa, especialmente en la gestión operativa, no pueden tener ningún conflicto o estar relacionados con decisiones no adecuadas, ¿no? O sea, un ejemplo sencillo, se perdió la línea de crédito y no pasó nada. Se malogró varias unidades y no se sabe por qué, ¿no? Siendo una refinería nueva, se compró crudo ligero en vez de pesado. Entonces, hay muchas decisiones operativas que perjudicaron por qué se cerró la refinería antigua, ¿no? Por qué hicieron contratos separados, ¿no? Como ya me mandó en conjunto. O sea, muchas cosas, Nicolás. Entonces, se tiene que saber qué pasó, pero sobre todo, quiénes fueron los responsables. Y acá no es solamente culpa del directorio, ¿eh? Hay muchas personas que también tienen algo de responsabilidad y que todavía siguen en la empresa.
2: Y la hora exacta, 9.
0: ¿Qué cosa es lo que? Es decir, si esta refinería, más allá de los costos exagerados, como tú dices, Eric, tenemos que saber la verdad que hay detrás de todo esto, ¿no es cierto? ¿Por qué se tomó ese camino y terminó costando lo que costó? Pero más allá de esto, si la refinería se pone a operar al máximo de su capacidad en las condiciones actuales, puede generar mucho dinero, y en un plazo razonable pagar sus obligaciones y volver a Petro Perú una empresa rentable. Pero ¿qué más hay que hacer aparte de la refinería? Yo no entiendo, por ejemplo, por qué tenemos un tremendo oleoducto que está parado.
1: Mira, lo que pasa es que el oleoducto nunca debió estar a cargo de Petro Perú. El oleoducto le genera renta al país, como explotación de hidrocarburos debería estar a cargo de Perú Petro, no de Petro Perú. Creo que es una carga innecesaria que tiene la empresa. Deberíamos gestionar mejor la parte comercial, no poner en valor todos los terminales que tiene Petro Perú. Ahorita se usan algunos al 70-60%. Tenemos que rentabilizar más la marca de Petro Perú. Petro Perú es una de las pocas empresas que tiene aditivos, pero no se hace, no se releva, solamente se releva que es súper económica.
0: Claro, y son aditivos que Petro Perú fabrica y le vende a terceros que les ponen su marca, ¿no es cierto? ¿Es así o no?
1: Sí, ¿no? Así es, por eso te digo, yo hasta ahorita no veo, y creo que todos los peruanos somos testigos de eso, que la única, vamos a decir, comercial que existe es que Petro Perú es un combustible económico, que está bien, no hay que decir que no está bien, pero Petro Perú es una de las cuatro marcas a nivel nacional que tiene aditivos, pero no lo releva. Entonces imagínate que tuviera una campaña más estratégica en donde le diga a todos los peruanos, oye, mi combustible lo puedo vender más barato, pero también es uno de los mejores. Eso no se releva. Entonces, hay muchas cosas que se pueden mejorar en tema comercial, tema interno. Las plantas a nivel nacional no se usan, como te mencioné hace un momento, al 100%, se deberían usar. Hay que cambiar unas normas específicas de supervisión que haría que Petro Perú tenga más rentabilidad con lo que ya tiene. ¿Eh? No te estoy diciendo que invierta más, pero esa es visión, ¿no? Por eso, para tener visión, necesitamos un directorio profesional, independiente, pero sobre todo que pueda tener un tiempo de gestión mínima, ¿no? No podemos cambiar directores a cada rato, no se puede cambiar gerentes a cada rato,

0: y más si algunos gerentes tienen, vamos a decir, un pasado no tan claro. Entonces, yo creo que acá se tienen que meter muchas acciones de gobernanza para poder proteger a la empresa y rentabilizar lo que tiene, porque la refinería, hay que dejarlo claro, si estuviese operando al 100% y en esa coyuntura, generaría mucho dinero. Y estamos todos de acuerdo. Ahora, ¿qué hacemos para que esa refinería esté al 100% generando dinero en favor de todos los peruanos? Y esa es la tarea que tiene que hacer Proinversión y que tiene que respaldar el nuevo gobierno y no retroceder, porque cada vez que algunos no quieren cambios, porque los cambios duelen, los cambios son difíciles, dicen, no, privatizar, y todo lo quieren poner en stand-by. No, hay que seguir con la reestructuración, hay que seguir y pedir la auditoría forense, y tenemos que seguir adelante porque todo el país necesita saber qué pasó, pero sobre todo tener una empresa eficiente y rentabilizar esa refinería que es muy buena, ¿no? Entonces, hay que seguir trabajando en eso.
1: Muchas gracias, Eric, ha sido muy gentil en atendernos. Eric García, director general de Hidrocarburos, ha estado con nosotros y ahora nos conectamos con Pedro Gamio Aita, ex viceministro de Energía. Pedro, muy buenos días.
2: Buenos días, Nicolás, ¿cómo estás?
1: ¿Cuál es tu juicio sobre lo que está pasando en este momento? El anuncio ya de que va a haber fondos para Petroperú, pero que Petroperú los tiene que adquirir con la garantía del Estado y bajo supervisión de Proinversión.
2: Bueno, no se dice el tema de que es fundamental para evitar repetir esta historia, que es la reprogramación de la deuda, ¿no? O sea, eso es esencial porque Petroperú está ahorcado, está sin capital de trabajo y tiene de por medio obligaciones de pago de corto plazo. Tendría, y eso es lo fundamental porque esto ya ha sido estudiado, tendría que reprogramar su deuda de corto plazo para ganar 4 o 5 años de recuperación de su capital de trabajo. Y eso es esencial, de la mano con la búsqueda de socios de primer nivel para que le pongan candados y se evite la injerencia política que ha hecho tanto daño, ¿no?
1: Claro, ahora, ¿cómo debería procederse, en tu opinión? Es decir, producir un cambio legislativo con respecto a cómo se constituyen los órganos de dirección de Petroperú, que tendrían que ser por concurso y
3: los nombramientos de gerentes por meritocracia. 9 y 19.
2: Entrevistando al ingeniero García.
1: Claro.
2: El ingeniero García es director en empresas eléctricas del Estado, cuando debería estar de director de Petroperú, porque tiene más capacidad y eficiencia por su trayectoria. Sí, en hidrocarburos. Entonces el Estado tiene que buscar a la gente calificada para que ocupe ese directorio, eso tiene que acompañar este proceso. Se ha mantenido el esquema de Proinversión como una suerte de tutor o curador a través del cual pasan todas las decisiones, pero insisto, no se dice nada de la reprogramación de su deuda. Espero que se haga. Ha faltado una presentación clara y precisa de los alcances de esta norma, porque no sería justo para los contribuyentes del Perú que este esfuerzo sea fallido. Ya es demasiado. Necesitamos actuar con el máximo rigor. Y creo que es esencial para darle tiempo de recuperar su capital de trabajo la reprogramación, reperfilar la deuda, porque de lo contrario, esta situación puede repetirse.
1: Pero ¿cómo haces? Porque eso no depende solo de la voluntad del deudor, que en este caso es Petroperú, sino de los acreedores, ¿no?
2: Bueno, yo tengo entendido que han tenido reunión con los acreedores. Y los acreedores, que son los mismos acreedores de la República del Perú, han manifestado su total disposición, incluso algunos de ellos, a participar en operaciones de refinanciamiento. Porque si interviene el Estado como garante, ya no hay intereses leoninos de por medio. Entonces, allí el Ministerio de Economía y Finanzas tiene los mecanismos legales y tiene que asegurarse que sean mecanismos transparentes para reprogramar esta deuda. Eso es esencial, porque si no se va a lograr el tiempo necesario para que Petroperú recupere su capital de trabajo y siga ahorcado con esta deuda.
1: Claro, Marca, la idea, es decir, es más sano desde todo punto de vista. No que el Estado saque, mete a la mano a la caja para, ¿no es cierto?, cubrir los huecos, sino que el Estado sea parte de todo un proceso de reestructuración de las obligaciones, siendo garante de ese proceso, ¿no es cierto? Lo cual implicaría que ya el Estado no tiene que meter la mano al bolsillo, ¿no?
2: Exacto, pero si no sabemos ese es el norte, si no conocemos el norte, es decir, si se va a proceder a reprogramar, estamos con la preocupación de que se atienda a deudas de corto plazo y el problema pueda repetirse más adelante, ¿no? Porque no olvidemos que el retraso en la nueva refinería ha hecho que se acumulen cuentas por pagar de los créditos de corto plazo. No olvidemos que Petroperú cometió la decisión equivocada de cerrar la refinería vieja, de la cual solo utilizó el 5% y no tuvo fecha cierta de inauguración de la nueva, y todo ese periodo ha jugado en contra. Por eso hay una tremenda cantidad de cuentas por pagar en el corto plazo que tiene que ser reprogramadas. Entonces esa reingeniería financiera es indispensable, además de lo que ya se estaba hablando, que es completar la auditoría técnica forense para identificar los problemas que se han dado con las unidades auxiliares y finalmente lograr que el Flexicoking, que es la unidad esta muy moderna, una de las 13 refinerías más avanzadas del mundo, pueda operar la refinería al 100%. Pero en este momento Petroperú está sin capital de trabajo, entonces esa refinanciación es indispensable para no volver a lo mismo.
1: Claro, ahora yo tengo una tú has hablado de este tema, ¿no es cierto? Y el ingeniero García lo acaba de volver a poner sobre la mesa. Es decir, ya estamos hablando de que si la refinería se pone a operar al 100% de su capacidad, puede convertirse en un gran generador de recursos, ¿no es cierto? Pero tienes el oleoducto parado. ¿Tienes la posibilidad o no de explorar y explotar nuevas fuentes de petróleo? O sea, ¿qué cosa más hay que hacer, no es cierto?
2: Mira, en el caso del oleoducto se tiene que hacer un trabajo muy serio de condiciones de seguridad. Y eso es un trabajo con el Ministerio de Defensa, el Ministerio del Interior, la Defensa Nacional, las Fuerzas Armadas, porque se tiene que dotar a Petroperú, que es un activo crítico, de un sistema como lamentablemente se está dando, que con sierras empiezan a cortar el ducto y provocan derrames. Y luego pretenden cobrar por participar de la licitación.
3: La hora exacta, 9
2: y 24. Constante en el tiempo, causa un problema tremendo, porque vienen derrames que encima ha ocurrido en el Perú, que impiden que las brigadas de emergencia entren y un derrame pequeño se convierte en un derrame mayor. Entonces, ese tema de seguridad es fundamental, porque ningún operador privado va a entregar su petróleo si no sabe que en fecha cierta va a llegar al lugar de destino el petróleo que está encargando. Y tenemos reservas probadas, es decir, solo falta la gestión y las espaldas financieras, obviamente, para poner en operación este sistema de transporte y el Perú poder producir 120.000 barriles diarios. En un momento que en el mundo el petróleo está a un precio muy oneroso, donde hay problemas de acceso y de costo. Entonces, allí el tema es básicamente llamar a los responsables de la seguridad nacional para hacer un plan que le devuelva a esta infraestructura que no es nueva, condiciones de seguridad.
1: Pedro, te agradezco mucho por habernos atendido. Ha sido muy gentil, muy buenos días.
2: Muchas gracias.
1: Muchas gracias. Pedro Gamio Aita ha estado con nosotros, ex viceministro de Energía. Y vamos a Villa El Salvador con Kevin García, una minivan involucrada en un accidente que ha sido tremendo. Tiene una cantidad de papeletas que es para no creerlo. Adelante, por favor, Kevin.
4: Exitosa. ¿Qué tal, Nicolás? Así es. Muy buenas tardes. Información en vivo desde Villa El Salvador. Continuando con la cobertura de este trágico accidente de tránsito que ha dejado 2 personas fallecidas y hasta 12 heridos, en estos momentos tenemos que dar cuenta del largo historial de papeletas que cuenta esta minivan. Estamos hablando de multas que exceden en su totalidad los 24,000 soles. Papeletas por diferentes motivos, desde conducir sin licencia, la G56 recoger y

0: pasajeros fuera de paraderos autorizados, la G57 no respetar señales de tránsito, M18 desobedecer las indicaciones de policía de tránsito, M40 conducir con la licencia vencida, M03 sin licencia, la M20 exceso de velocidad. Y nos vamos a detener un poco en la M20 porque hemos logrado conseguir las cámaras de seguridad justamente de esta zona, donde se grafica justamente cómo este vehículo, al momento de impactar con este bus de transporte público, esta unidad de transporte público se encontraba estacionada, y es esta minivan que va a excesiva velocidad y termina impactando en la parte trasera de la unidad. Incluso es tan fuerte este impacto que termina empujándolo metros más adelante. Es una situación que, según nos refieren los vecinos de la zona, estas minivanes que hacen este transporte informal es cosa de todos los días. Escuchemos justamente lo que nos han referido los vecinos.
1: Movilistas, todos que manejan, deben manejar con control, ¿no? Eso, recomendaciones que manejen con control, que no sean a veloz. Nada más.
2: Es demasiado, esos micrófonos, demasiado corren, ¿ven? Claro, demasiado, demasiado corren. Esos no miden la velocidad y es un riesgo para cada pasajero.
0: ¿Vehículos informales?
2: Informales son esos.
3: No miden, eso es. De repente debería de haber algún tipo de control, no solo de un policía parado ahí. Pero eso es innegable, mira, acá se tocan la bocina. No miden, a veces que hay de repente peatones ahí en espera.
0: Competencia también.
3: Sí, más cuando
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5: Kevin, vamos a ir a la pausa.
0: Este conductor se habría dado a la fuga.
5: Creo que no me está escuchando, Kevin, pero tenemos que ir a la pausa y volvemos inmediatamente contigo. Volvemos.

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0: en Lima. 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

0: Iquitos 21, Huánuco 17 grados, 9 de la mañana con 32 minutos. Desde los estudios de Exitosa, Luis Galarreta, candidato a la primera vicepresidencia por Fuerza Popular, negó que la lideresa de su partido busque quedarse en el poder más de 5 años. Incluso descartó que Fujimori Gucci haya estado gobernando en los últimos años a través del Congreso de la República.
1: Algunos, por ejemplo, consideran que nosotros, a ver, Keiko se va a quedar más de 5 años. Absolutamente falso, Nicolás. Primero, eso no está en su intención y no hay formas constitucionales ni políticas. Nosotros, además, algunos decían que Keiko solo quiere mayoría porque de ahí quiere gobernar.
2: Ahora dicen, más, hay quienes dicen que está gobernando en la práctica, claro, del Congreso.
1: Y ese es un absurdo, ¿no? Porque ahí le regalas también a los que dicen, a ver, ¿cómo puedes gobernar con 22?
0: Financiamiento público.
1: Criterios de la OMPE, en este caso específico la OMPE, como en otro que ya una vez ganamos y tuvieron que devolvernos los recursos, ellos consideran que nuestra capacitación no puede ser online. Tiene que quedar claro que acá son criterios que vamos a apelar, porque ya la OMPE se ha equivocado varias, que la OMPE encima desprestigiada, o sea, a nosotros nos multan, pero contratan MIPES para hacer auditorías, eso es lo más increíble. Eso lo vamos a apelar, pero es eso, son criterios de que no es la cata, por si acaso, esa es la noticia, pero no es que haya pasado Miki Torres en la y Miki menos.
0: En otros temas y también para Exitosa, Pedro Gamio, ex viceministro de Energía y Minas, se refirió al nuevo esquema para garantizar la operatividad y abastecimiento a Petroperú.
3: Sería justo para los contribuyentes del Perú que este esfuerzo sea fallido, ya es demasiado. Necesitamos actuar con el máximo rigor y creo que es esencial para darle tiempo de recuperar su capital de trabajo, la reprogramación, reperfilar la deuda, porque de lo contrario, esta situación puede repetirse.
0: Marca Regional, tenemos información en vivo desde Arequipa con nuestro compañero Richard Calcina. Adelante, Richard, bienvenido.
4: Información en vivo, efectivos de la Policía Nacional lograron la intervención y detención de un sujeto.
5: La hora exacta,
4: de 32 años
5: 9
4: de edad,
5: el y mismo 35.
4: Que se encontraba con una moto robada. La intervención se dio en el sector de Chapichico, en el distrito de Miraflores, cuando efectivos de la Policía Nacional vieron en actitud sospechosa a este sujeto, quien manejaba la moto. Es por eso que proceden a la intervención y ante la verificación en el sistema, esta moto marca Suzuki estaba reportada como robada y esto se habría suscitado en el distrito de Cerro Colorado. Es por ello que efectivos de la Policía Nacional, al intervenir a este varón de 32 años de edad, no supo dar razón de la motocicleta, indicando de que se la habían prestado. Por ende, este varón ha quedado en condición de detenido por el presunto delito de receptación, siendo trasladado a la comisaría del sector para las investigaciones correspondientes. Desde Arequipa informó Richard Calcina para Exitosa, la voz de los que no tienen voz.
0: 9 de la mañana con 35 minutos. 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Continuamos en Hablemos Claro con Nicolás Lúcar.

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0: 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Soy Nicolás Lúcar, esto es Hablemos Claro. Estamos conectados con Kevin García, que está en Villa El Salvador, donde ha habido una tragedia, una minivan se empotró contra un bus estacionado, iba a tal velocidad y ha sido tan fuerte el golpe que ha empujado, ha desplazado a un ómnibus por lo menos tres veces o cuatro más grande que la minivan. Han fallecido hasta ahora dos personas, hay por lo menos 10 personas más heridas. Es una tragedia y Kevin nos estaba contando los pormenores de las condiciones en que operaba este vehículo. Adelante, Kevin.
1: Bien, Nicolás, continuamos. Información en vivo desde Villa El Salvador, kilómetro 17, el paradero Capilla. En estos momentos ya ha llegado el fiscal a cargo para el levantamiento de cuerpo. ¿De quién? Estamos hablando del copiloto, de Davis Herrera Poma, un joven de 20 años que en esos momentos, de manera preliminar, él está luciendo vestimenta militar. Aún no podemos confirmar si él pertenecería a las Fuerzas Armadas, pero tiene todos los distintivos correspondientes. También ha llegado a este punto la unidad de investigación de accidentes de tránsito, que se encuentran realizando las mediciones correspondientes para determinar las causas de este accidente. Sin duda, las cámaras de seguridad van a ser determinantes para captar a los responsables de este accidente. El conductor del bus de transporte público ha sido derivado a la dependencia policial Laderas de Villa, donde va a continuar con las diligencias. Ha llegado también un familiar de este joven de 20 años, quien se mostró bastante consternado por la situación. No ha brindado declaraciones, pero se ha mostrado sorprendido justamente por esta situación. Davis Herrera Poma, según lo que podemos nosotros registrar, él vivía en Pisco. Él se encontraba dirigiéndose hacia Lima durante la madrugada y lamentablemente es víctima de este accidente de tránsito. Es la información que tenemos desde Villa El Salvador, informó Kevin García para los 95.5 de la FM, exitosa, la voz de los que no tienen voz.
0: Muchas gracias, Kevin. Bueno, es un desmadre total este tema de la situación del transporte en Lima. Nadie respeta las reglas, los policías no están donde debería estar, es decir, es una, no sé, es como una señal de todas las dificultades que estamos teniendo como país, ¿no? Este desorden total y, ¿no? Que lamentablemente tiene estas consecuencias trágicas, ¿no? Pero en fin. Está en nuestros estudios la doctora Delia Espinosa, decana del Colegio de Abogados.
2: La hora
0: doctora,
2: exacta.
0: Buenos días. Gracias por estar con nosotros.
3: 40.
4: Muy buenos días, Nicolás. Un gusto estar nuevamente. Gracias por la invitación y un saludo también a todo su público.
0: Antes de ir al tema que nos trae a esta conversación, que es la última decisión del Congreso sobre usted, me interesa, creo que nos interesa saber cuál es la postura del Colegio de Abogados sobre toda esta controversia que hay en relación a las elecciones. Estuvo el doctor Gunter González, que yo creo que fue una intervención esclarecedora, ¿no es cierto? Porque explicó todo lo que había pasado y todas las medidas que el Jurado Nacional de Elecciones por unanimidad fue tomando para enfrentar la situación. Pero sin embargo hay quienes hasta ahora insisten en que no solamente ha habido irregularidades, sino ha habido un fraude, ¿no? Una especie de conspiración.
4: Bueno, en primer lugar, el Colegio de Abogados de Lima tiene que ser el ejemplo en el respeto de lo que es el Estado de Derecho. Y dentro del Estado de Derecho es el respeto a las normas y procesos electorales. Hay un proceso que está en curso, hay un proceso que se está llevando a cabo y lo demás simplemente pues son especulaciones, porque todo en el derecho se tiene que demostrar, todo se tiene que probar. Lamentablemente, Nicolás, le digo, las personas que están saliendo como supuestos expertos, abogados, que obviamente sabemos para dónde están apostando, y algunos actores políticos simplemente están hablando, pero no demuestran nada. No demuestran objetivamente con elementos, con documentos, con pruebas, no demuestran nada. Yo saludo lo que ha explicado el doctor Gunter González, que por cierto es representante del Colegio de Abogados de Lima, y que debió hacerlo el presidente, pero no importa. Son 5 miembros del Pleno del Jurado Nacional de Elecciones y cualquiera de ellos puede salir, como en este caso, lo cual yo saludo y nos unimos a ese esclarecimiento. Se está, Nicolás, le digo, se está confundiendo adrede lo que es
2: fraude electoral,
4: nulidades y lo que es esto, el tema de nuevamente llevar a cabo las elecciones o delitos.
0: Ahora, lo que es innegable, doctor, es que ha habido irregularidades, ¿no es cierto?
4: Administrativas.
0: Que se haya iniciado tan tarde.
4: Sí.
0: ¿No es cierto? Que no haya la instalación de mesas, que el jurado. Es más, el jurado tiene que tomar medidas precisamente para corregir todo esto que estaba tan mal hecho en la distribución en la zona sur de Lima, sobre todo, ¿no?
4: Permítame explicar algo así de manera muy puntual. A ver. La ley de elecciones, de procesos electorales, la ley orgánica de elecciones señala tres cosas muy diferenciadas. Delitos. ¿Cuándo se producen delitos? Cuando hay suplantación, cuando los miembros de mesa quieren obligar a votar en determinado sentido, cuando se cambian unas actas por otras, etcétera. Todo eso se tiene que acreditar en cada mesa y eso se pondrá en manos de la fiscalía. Muy bien, ese es uno. Dos, el tema de las irregularidades administrativas que recaen, ya sea en OMPE, como en este caso, ¿no? Que no llegaron a tiempo las actas, son irregularidades. Por ahí, si es que hay delitos, también se tendrá que investigar. Y también si es que hay irregularidades del propio Jurado Nacional de Elecciones, pero son de tipo administrativo. Si es que hay penalidad, también. Y lo otro que se está mezclando de manera irresponsable es hablar de nulidades como si fuera producto de un fraude, pero no dicen fraude de dónde. Los fraudes están dentro de los ilícitos, de los delitos que también está en el Código Penal y en la Ley Orgánica de Elecciones. La nulidad, señores, de una vez por todas, solamente se va a dar en dos supuestos. Uno, cuando los votos nulos y blancos superan o llegan a los dos tercios de todos los votos a nivel nacional válidamente emitidos. O cuando las actas o de las mesas se han anulado y se suman todas, ¿no? Se suman o si es que hay una gran cantidad de mesas anuladas que llega a un tercio, mira, a un tercio a nivel nacional, también se anulan las elecciones generales. Pero hasta este momento, Nicolás, no hay ninguna de esas situaciones. Todo lo demás son especulaciones, afirmaciones no probadas,

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Abrazos chincheros, un abrazo también para la gente ahí en Ocobamba que nos están escuchando a full volumen, ¿eh? Bendiciones, bendiciones. Son las 11 de la mañana con 30 minutos, hoy 11 del 5 del 2026, ¿eh? Día Internacional de la Sanidad Vegetal también. Y seguimos recordando, ¿eh? A mamita, un abrazo para ellas. Hoy también es el Día Internacional de la Enfermería. Un abracito para todas las enfermeras, las mamitas enfermeras que, bueno, hoy están pasándolo muy bonito también con el especial de Alborada y preparándonos, por supuesto, para este concierto total, ¿eh? Un concierto realmente fabuloso. 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A ver, levantemos el volumen, nos encontramos con esta hermosísima canción. Uy, ¿qué pasó por ahí? A ver, vamos a...

vamos a actualizar todo por el lado de nuestro ordenador aquí en el especial. Pero antes quiero también saludar a todos nuestros amigos que se encuentran a full volumen a través de la FM. Así es que abracitos para todos ustedes que nos están escuchando en diferentes puntos de nuestro hermoso país. Bendiciones, bendiciones. Y vamos con la invitación. A ver, vamos por aquí con la invitación. Uno, dos, tres. Levantemos el volumen donde quiera que se encuentren. A ver, ¿la tenemos o no? Ya pues, mi querido. Algo está sucediendo por aquí. Bueno, como es el programa en vivo, algo está sucediendo. Parece que los espíritus del más allá siempre tienen su lugar en los momentos más claves del día. Caramba, ¿qué está sucediendo? A ver, vamos a chequear por aquí qué es lo que está sucediendo con nuestro sistema. Un abrazo para todos los que se encuentran ahí en la sección del sistema, pero siempre con el ánimo arriba para poder continuar aquí con este programón que sin lugar a duda pues nos lleva a los conciertazos espectaculares, conciertazos maravillosos. ¿La tenemos la invitación o no la tenemos? A ver, remate ese volumen. En un toquecito la suelto, ¿eh? En un toquecito. Atentos nomás.

0: ¿Cómo lo disfruta la mañana? La gente de Chincheros, Guajana, Ongoy, mis amigos ahí en el Brain. Saludos para la gente en el Brain, ¿eh? Bien, Santa Rosa, Pichari. Salud con Inversiones Emilson. Un abrazo, Guarapari. Mis amigos en Cotabambas, a la gente en Las Bambas, el Tambo, ahí están a full volumen. De verdad que todo el Perú se prepara para este conciertazo de lujo, ¿eh? Un conciertazo espectacular.
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Un abrazo para las mamitas allá en Chalhuahuacho, que nos están escuchando, ¿eh? Saludos a las mamitas aquireñas, cusqueñas, ahí nos están escuchando a full volumen. En los mercados allá en Junín, salud, salud. Feliz día, mamita, nunca es tarde para ser gratos contigo.

0: Isha.
1: A ver todos.
0: Isha.
2: Pero Sisto.
0: Isha.
2: Cuenta la anécdota del tema, ¿por qué? ¿De dónde viene eso?
1: Mira, nosotros hoy estamos haciendo este tema y normalmente era Iya, Iya. Y nosotros empezamos a hacer con la prueba de esta canción y como tenemos un argentino en el grupo, él no puede pronunciar Iya, dice Isha, Isha. Desde ahí quedó con eso y tiene fuerza. Por favor, nos ayudan entonces. Isha, Isha. A ver, ahora sí.

abrazo para mis macloquitas preciosas. Mamitas encantadoras, por supuesto. Y las mamacitas también ahí, ¿no? Qué lindas. Vamos, Bertita. Saludos, Bertita. Chelita. Mechita, Elizabeth. Hey.

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3: Eso. 11:56. Con esa canción cerramos. Cerramos el especial. Esta edición 11 del 5 del 2026. A tan solo... ¿Cuánto? A ver, menos...

Dos semanas ya para el conciertazo de lujo que vamos a tener allá en el Teatro Plaza Norte. ¿Con quién? Con Alborata. Tours Relámpago 2026. ¿Eh? Un abrazo para nuestros amigos de Cris Jera Show, los oficiales gestores de este grandioso concierto. Concierto inolvidable, ¿eh? Y a la vez también pues nos informan de que las entradas la podemos comprar en Teleticket, ahí en la web de Teleticket, al toque nomás, ¿eh? En Teleticket. Un abrazo para la familia Rodríguez, allá en Andahuaylas, por Talavera, ¿no? ¡Qué bien! Un abracito enorme para Lisbeth Rodríguez, bendiciones. A la familia Silvera, que nos están escuchando también allá en Andahuaylas. Gracias, Andahuaylas. ¿Ah? A mis amigos en Nueva Esperanza, un abracito para las mamitas allá en Cascabamba. Y hablando de Cascabamba, un abrazo para la familia Loa, las mamitas de la familia Loa. Salud, Guarapari. Bueno, hasta aquí con Alborada. Gracias, Cris Jera Show.

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0: Epa. Atentos a la hora, 12 y 8.
1: 12 del mediodía con 7 minutos. Buenas tardes, ya no. Claro, buenas tardes. Buen provecho con ese menú. ¿Quiénes están almorzando? A ver, ¿quiénes están almorzando? Hoy lunes de lentejita, lunes de calentadito, me dicen también por ahí. ¿Sí o no, Sonita? ¿Cómo la pasaste ayer? A ver, hicieron la parrilla, hicieron por ahí de repente la pachamanca. ¿Ah? Hicieron por ahí el tradicional almuerzo al estilo chanca. ¿Ah? De repente esos chicharroncitos. Un abrazo, Sonita.
2: ¡Qué rico!
1: Un abrazote a Chelita. ¿Cómo la pasaron? Recontra bien, ¿no? Un abrazo para todos. Bienvenidos a el especial del gran Johnsy González. Esto es Ritmo y Romance con Johnsy González. Y preparándonos ya para el conciertazo, ¿ah? 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
1: Qué bonito, qué bonito.
2: Qué rico.
1: Y qué rico almuerzo, claro, Mac.

Sonita, salud. Mi amigo Lino también está por ahí. ¿Cómo que se ha comido al pato, Sonita? Ay, ah. Saludos para Pato también ahí, con mucho cariño. Pero no digan que se ha comido al pato, güey. Saludos para Yanita, Nicole. Ay, la nueva bendición también ahí en su familia, ¿no? Qué bien, bendiciones para toda la familia Alarcón, a Santi, ¿no? A Santi, el angelito por ahí, que está feliz también de pasarlo con su mamita, ¿ah? Con sus dos mamitas bellas.

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1: Me hace llegar un saludo especial para Jovi. ¿Dónde está Jovi aquí? Con mucho cariño para ti, de Bob. Esta canción que suena así.

La canción de Sarita Rodríguez y la familia Jaramillo también, que nos escuchan allá en Huánuco. La familia Espíritu. Giovanita Espíritu, un abracito. Gracias por estar ahí a pleno volumen, ¿eh? Saludos para toda tu mancha. Hoy toca un almuerzo, dice un riquísimo Juan, ¿eh?

0: Saludos para una Mac loquita que está bailando con Prosa. Está feliz porque ayer la pasó con su mamita. Un abrazo, Luzmila. Y para todas las familias que están a full volumen del especial. Un abrazote, ¿eh? A las mamitas de la familia Mancilla, allá en Guarapari, que nos están escuchando. De la familia Peralta también, ¿no? Qué bien. La familia Cusiguamán. Un abrazo para la mamita Berlina Cusiguamán. Un fuerte aplauso. Las mamitas de la familia Mena. Un fuerte aplauso también que están ahí.
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0: La familia Rodríguez, ahí en Andahuaylas. Hoy, hablando de Andahuaylas, hoy está con el Polito de los Chancas. Nuestra amiga Sonita, la reina Chanca. Caramba. Ay, ay, ay. Qué bien, qué bien. Uy, al parecer ahí en la familia están divididos, ¿no? ¿La U? Ah, no, no, no, no. Su corazón de la familia ahí está, bueno, la mitad para los Chancas y la mitad para la U, ¿no? Ay, ay, ay, lo máximo. Ahora, ahora nuestro amigo Lino, un abrazote para nuestro amigo Lino. ¿De qué equipo será? A ver, ¿qué dice nuestra amiga Bertita? ¿De qué equipo será? Adivina, adivinador. Un abrazo para nuestro amigo Lino. Fuerte el aplauso.

Erika Sánchez, un abracito. Sí, saludos para tu mamita. Un abrazo para la señora Lidia, con mucho cariño. Y para su abuelita, me decía por ahí, un abrazote, que también la pasaron muy bonito ayer, ¿eh? A ver, pueden seguir saludando a mamita y contándome de paso qué de almuerzo toca hoy. Si toca calentadito o toca lentejitas. A ver, ahí está el WhatsApp. El WhatsApp, nota, por favor. A ver, 941-549-740. A ver, 941-549-740. 941-549-740.

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1: Eso. Un abrazo, Bertita. Una mamita feliz y encantadora también, ¿no? Hoy hablando de mamacitas y mamás, bueno, mamás con cara de mamacitas, vamos por aquí con un saludito cordialísimo también, por favor, para más mamitas que están a full volumen. Un abrazo para la guapa Rocío Castro, un abracito tremendo para ti, hermosa. Me ha escrito por ahí al WhatsApp y me dice saludos para Ricardito, que hoy está de santoyo y ayer adelantaron la celebración, todo en uno, me dicen. Hoy toca calentadito. Bien, un abrazo, Ricardito. Y bueno, nunca es tarde para saludar, pues. Aunque no, hoy día es su cumpleaños, ¿no? Hoy es su cumpleaños, caramba. ¿Qué le decimos? ¡Epa! Ayer la festejaron, dice, con la mamá y la mamacita. Bien, ¿ah? Para su pequeñita, para Guadalupe, con mucho cariño, un abrazote. Y para el popular Pichón, ahí está, un abrazo para Miriam Ordóñez, un abracito también que me ha escrito por aquí, me pide una canción, ya más adelante vamos a estar con su canción, ¿ah? Para toda la gente que nos está escuchando allá en el hermoso e imponente Andahuaylas, gracias Andahuaylas. Para John Cova, un abrazo, saludos Jotabambas, dice, lo máximo, mi tierra, bien. Un abracito para mis amigos ahí en Chalhuahuacho, para todas las mamitas que están cocinando rico, sabroso. A las mamitas ahí en Akira, allá en el Tambo también, ¿no? ¡Qué bien! Y mis amigos allá en Inversiones Emilson, ¡salud, salud! 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
1: Saludos mi amigo Lino. Un abrazo para Lino. Hoy toca que toca disfrutar en el combate, mi amigo Lino, a ver.
2: Atentos a la hora, 12 y 29
1: del mar, pues, los ríos. Un sevillano hoy, ¿no? Aunque el tiempo amerita o no amerita. Se abrió un poco el día, ¿no? Sí, sí, se abrió. En la capital se abrió el día, me dice. Al borde de la playa. Bien. Arequipa, ¿cómo está? A ver, reporten, reporten. Ahí está el WhatsApp, 941-549-740. ¿Cómo está ahí en Junín? A ver. Los chasqui reporteros. Vamos, vamos, vamos.

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¡Rolandito, mi hermano! Después de días la vemos a nuestro amigo Rolandito, ¿ah? ¡Qué alegría! A ver, por ahí a toda la gente de Artes Torre Huasaca con el Polito, ¿ah? Con el Polito de Full Perú. ¡Bien! ¡Un abrazo, Rolandito! ¡Bendiciones! Celita, un abrazote. Hoy toca almorzar, me dice el calentadito de ayer, el pollito a la parrilla. Ay, ay, ay, caramba, lo máximo.

Día lunes. Y para todos los buenos conservistas de la tradición culinaria, lunes de lendejitas. ¿No? Ay, ay, ay. ¿Sí o no, Sandrita? ¡Epa!

0: Vamos a saludar por aquí a Germán Cloquitas. ¡Chelita! Levanta la mano. Ahí está, presente, dice. Elizabeth Tumba. Ahí está.
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0: Bertita. Mechita de mis amores. Sonita. Ahí está. Caramba, lo máximo. Los más chéveres. Luchito Mendoza. Ahí está, bien. Marquito, ahí está Ramoncito también, lo más
2: atentos a la hora, 12.
0: Atención,
3: y 51.
0: Son las 11 de la mañana, bueno, son las 12 ya, 12 del mediodía con 51. Y es momento preciso para presentar a tres fuertes, a tres canciones que en este 2026, bueno, hemos tenido la dicha de disfrutar. Con el gran Johnsy González, canciones nuevecitas dentro de nuestra música andina. Estrenos 2026, que hace poquito, por supuesto, lo hemos lanzado aquí en el programa. Y también ya se viene trabajando en el videoclip oficial. Me refiero a estas canciones. La canción Hoy, así es el título de la canción Hoy, que la hemos disfrutado. Y hoy, una vez más, también la vamos a reproducir.

0: La canción Tan Solo Ayer, hermosísima, y el tema Momento de... Bueno, simplemente Momento. Momento, buenísimo, ¿eh? Buenísimo. ¿Qué les parece si lanzamos tres al hilo ininterrumpidas? A ver, vamos a darle. Uno, dos y tres. Pero levántese volumen, por favor. Ponemos el flyer para que se puedan empapar un poquito más de todo lo que se va acercando con el gran John C. González. Ahí está el flyer, perfecto. 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Nos estará trayendo muchas sorpresas, no se imaginan, muchos regalitos también para todos los fans, llaveritos, me dice por ahí, politos, uy, no te imaginas todos los detalles.
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0: 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Un abracito para Rubí, mi amigo Lino, salud.

aplauso, Rolandito, Bertita, Luzmila, Rubí, ahí están a full volumen, ¿no? Y ahora turno para esta canción. ¡Eso! Oye, pero yo he dicho tres al hilo ininterrumpidas, y estoy interrumpiendo. Ya vienen dos al hilo ininterrumpidas.

0: Bueno, no hay tiempo para más. 1:00 p.m. Hasta aquí hemos presentado Ritmo y Romance con el gran John C. González. Lo nuevo, nuevo, ¿ah? La canción Hoy, Tan Solo Ayer, El Momento. Buenísimos temas, un fuerte aplauso. Temas que también nos estará presentando de forma exclusiva en este gran concierto que será en la estación de Barranco. Conciertazo, ¿ah? Conciertazo. Buen provecho con ese tamalito, ¿ah? Hoy toca tamal, dice, con asado de cuchi. Bien, ahí, ¿ah? Un abrazo para mi amigo Lino y su tremendo menú. Bien, bien, bien, ¿ah? Nélida, un abracito, Nélida Zulca, arriba Ayacucho. Hoy toca el calentadito de ayer, me dice. Bien. Justo me guardaron parte pierna, dice. Ay, ay, ay, bien. Pierna de pollo, bien. Pollito, me dice, ¿no? Qué bien, qué bien, qué bien. A ver, ¿quieres más por ahí? Elizabeth, un abracito, que nos escucha también allá en el hermoso Andahuaylas. Saluditos. Y me dice abrazos para la familia. A ver, ¿qué me dice por aquí? La familia Palomino, que están a full volumen. ¿Eh? Un abrazo a Esther. Para nuestro amigo Ricardito también. Están ahí unidos. Hoy toca, me hice lentejitas. Infaltable la lentejita. Bien, un fuerte aplauso. Bueno, hasta aquí hemos presentado Ritmo y Romance con John C. González. Un abrazo, Rolandito. ¿Qué de menú para hoy? A ver.
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0: Un menú ayacuchano tiene que ser, ¿ah? Sí, sí.
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0: En un toquecito estoy con otro especial, ¿ah? Así es que atentos, atentos. Atentos, por favor, ¿eh? Recontra atentos.

¿Cómo están? Buenos días, buenas tardes. Bueno, en muchas partes del mundo, buenos días todavía. En otras partes, buenas noches. En el Perú y bueno, en gran parte de Latinoamérica, América, buenas tardes. Ahí está. Buenas tardes a todos. Mi nombre es Deiner Vázquez. Como siempre, un lujo estar al lado del arriero de la Turantada y principalmente al lado de sus hermosas canciones, compartirlos aquí en el programa en Fiesta Tunantera con Gustavo Rato. Bienvenidos, bienvenidas. Y para todas las ajenas. Esta es tu canción para ti, ajena.

Hoy 11 del 5 del 2026. Un abracito para todas las mujeres matemáticas, ¿ah? Esta celebración fue proclamada en el Río de Janeiro en el año 2018. Bueno, por el Comité de Mujeres y Matemáticas, en unión pues a muchas instituciones que propusieron este día, ¿no? Pero la propuesta también antecedió desde allá, también desde la sociedad matemática iraní, ¿no? Desde ahí también vino una propuesta ya por detrás, pero se oficializó allá en Brasil, ¿no? Una fecha muy importante. Y abrazos para todas las mamitas que siguen celebrando su día. ¡Qué lindo! Un abracito para ustedes, caramba. ¿Ah? Bueno, estamos en el mes de mamita y en este mes, obviamente, también tenemos que engreír, claro, su paladar. Es que mis ojos por ahí se ponen brillosos cuando hablo de mamita. Claro, y no es para menos, pues. Y nos emocionamos más y más. Y ahí está su canción para mamita también, que le encanta, las canciones de Gustavo Rato. Ajena.

0: muy grande ahí, y ese fue el término que utilizó. Se busca evitar un proceso de inflación desastroso en la selva peruana. Entonces, había razones para tomar este tipo de medidas. Claro, fiscalmente hablando, hay un riesgo, efectivamente, de que el Estado
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0: En caso la empresa o Petroperú no cumpla con pagar los 2,000 millones que se va a financiar.
2: Claro. Javier, y sobre ese punto, ¿Petroperú está en condiciones de cumplir con ese compromiso económicamente hablando?
0: Lo que pasa es que el primer trimestre de este año Petroperú ha terminado con cifras en azul después de varios años. Entonces, de alguna manera.
2: Punto positivo.
0: Punto positivo. Correcto. Además, están en un proceso de reestructuración en esos momentos. Recordemos que hay un proceso de reestructuración institucional y financiera sobre todo. Entonces, en palabras del presidente ejecutivo de Proinversión, Luis del Carpio, estos 2,000 millones de financiamiento no se van a pagar incluso ni en uno, ni en dos, ni en tres años. Se van a empezar a pagar recién dentro de 7 años. Entonces, lo que se espera técnicamente, ¿no? Más allá de, vamos a ver quién entra al gobierno ahora en julio y ver qué políticas aplica, si se mantiene la reestructuración o no, pero técnicamente lo que se está esperando es que en el periodo de 7 años Petroperú llegue a ser otra empresa si es que se logra completar la reestructuración y a partir de ese momento tenga toda la capacidad de poder pagar, ¿no? O sea, no es un pago que se va a hacer en ese tú te financias, que claro, probablemente van a tomar unas semanas más, ¿no? Que no va a ser tampoco que mañana ya va a estar financiado, va a tomar un tiempo implementar todo este mecanismo y el tiempo de pagos se va a empezar recién dentro de 7 años. Entonces hay un plazo para que Petroperú pueda.
2: Le da tiempo a Petroperú como para que pueda recuperarse económicamente y continuar, esperemos, ¿no? Con estas cifras en azul.
0: Y para finalizar, una cosa que es importante también es que todos, desde el Premier hasta el Ministro de Energía y Minas y todos los, el presidente de Proinversión también, han vuelto a recalcar, a repetir que Petroperú no se va a privatizar.
3: ¿No?
0: Ese ha sido el mensaje que han querido dejar claro en la mañana, que Petroperú no se va a privatizar y que lo que se está haciendo es un plan de reestructuración, que es lo que estamos viviendo en estos momentos y que ha tenido idas y venidas también, porque el presidente de la República, el señor Balcázar, había dicho en algún momento que se podía evaluar derogar esta
3: restricción. Claro, solo
0: en el Congreso hay una iniciativa.
3: Solo una duda, esto ya está encaminado.
0: Ya
3: no
0: está encaminado.
3: Significa que de repente el próximo presidente o presidenta de la República dice no va a esta.
0: Lo que pasa es que es urgente. Esto está encaminado, en unas semanas debería empezar ya deberíamos tener el financiamiento, porque es urgente no paralizar la producción de combustibles en el país, que Petroperú se mantenga operativo, y por eso es que se da este tipo de medidas. Claro, como te digo, puede ser peligroso y riesgoso y hasta cuestionable por el riesgo fiscal que puede implicar, no necesariamente es así, que puede implicar en caso Petroperú no cumpla con sus obligaciones, pero hacia el público en general, ¿no? Que puede ver un desabastecimiento de combustible si es que no se toma la medida de alguna manera, ayuda a que la producción de combustibles no se detenga y los precios no se alteren tampoco, ¿no?
2: Muy bien.
0: Eso es un poco el impacto, así que hay que tener equilibrio también al momento de poder medir las implicancias de esta medida.
2: Y analizarnos.
1: En todo el Perú, una y 18.
2: Siempre es un gusto tener tu aporte aquí en la rotativa del aire.
0: Gracias, chicos.
2: Javier Piarelé, editor de economía de RPP, con nosotros en la rotativa del aire y en RPP. Volvemos con mucho más.
4: 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Te da la hora. 1:17. 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
23: El precio del dólar es de 3 soles con 44 céntimos, de acuerdo con el Banco Central de Reserva del Perú. En el mercado paralelo, el tipo de cambio es de 3 soles con 42 céntimos para la compra y de 3 soles con 45 céntimos para la venta.
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24: 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Una y 22.

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1: 1:22. Jorge Rodríguez y Joana Castro te estamos acompañando en la rotativa del aire. Atento a la siguiente información: se suspende el juicio contra el ex presidente Evo Morales y ordenan su captura.
2: En todo el Perú, una
1: y 24. Estamos hablando que Evo Morales estuvo justamente en el poder entre el año 2006 y 2019 por presunta trata agravada de personas. Ha quedado suspendida hasta el lunes, hasta que el ex gobernante se presente ante la justicia o la policía ejecute, en todo caso, la orden de captura en su contra, después de que un tribunal lo declaró en rebeldía por no asistir al inicio del proceso judicial.
2: El fiscal del caso, Luis Gutiérrez, en la ciudad sureña boliviana de Tarija, ha dicho lo siguiente, mucha atención: el juicio queda suspendido mientras comparezcan o se haga comparecer por la fuerza pública a los acusados, entre ellos Evo Morales. En pocas palabras, si no asiste, van a tener que traerlo a la fuerza al expresidente boliviano.
1: Así es, la audiencia para el inicio del juicio contra Morales se instaló a las 8:30 aproximadamente, hora por supuesto, de Bolivia, en Tarija, y en ausencia del exmandatario y de sus abogados, por lo que el tribunal lo declaró en rebeldía y dictó órdenes de captura y arraigo que le impidan salir del país.
2: Luis Gutiérrez, te reitero, fiscal del caso, dijo más. Señaló que el cumplimiento de la orden de captura contra Evo Morales, expresidente boliviano, corresponde a la policía y no es una atribución del Ministerio Público. ¿Qué hará la policía en Bolivia? Bueno, hay que esperar.
1: Volvemos ahora al plano de lo que ha pasado en nuestro país, para ser exactos, de lo que ha pasado más temprano con un accidente en el kilómetro 17 de la Panamericana Sur, resultados lamentablemente fatales, 2 personas fallecidas, al menos 15 heridas, dejó un accidente de tránsito en el kilómetro, repetimos, 17 de la Panamericana Sur. Esto es a la altura del puente de nombre La Capilla, en el distrito de Villa El Salvador.
2: ¿Qué pasó? Una combi de transporte público impactó de forma violenta contra la parte posterior de un bus de la empresa Etulsa, quedando la parte delantera del primer vehículo empotrada en el...
0: Marcansaya.
2: Debido a la fuerza del choque, varios pasajeros quedaron atrapados en la combi, lo que requirió la intervención de los bomberos voluntarios para su rescate.
1: Sí, terribles las imágenes. En realidad se los contamos a quienes nos acompañan en la plataforma de radio. Toda la parte de la cabina de esta combi, es decir, donde va el conductor y donde van las otras 2 personas que suelen viajar, una en el medio, otra en el asiento del copiloto, totalmente destrozada esta parte de la unidad. Tras separar las unidades, esta combi de color plata con la parte posterior del bus, se confirmó el fallecimiento del conductor de la combi y de la persona que viajaba en el asiento del copiloto. Los 15 heridos fueron trasladados de inmediato, de emergencia, al hospital justamente del mismo nombre, el Hospital de Emergencias de Villa El Salvador.
2: El accidente ocurrió en el sentido de sur a norte, lo que originó congestión vehicular, ya que las diligencias policiales y las maniobras para retirar los vehículos involucrados obligaron al cierre de 2 carriles, generando restricciones en la circulación. Conductores que transitaban por el lugar señalaron que la fila de vehículos se extendió hasta el peaje de Villa, sí, hasta el peaje de Villa, nada más ni nada menos, y que el tiempo de espera para avanzar por el sector superaba los 40 minutos, pero sin lugar a dudas, lo peor es observar las consecuencias fatales. 2 víctimas mortales, 15 heridos tras el choque, el impacto de una combi con un bus en el kilómetro 17 de la Panamericana Sur. Nuestras condolencias con sus familias.
1: Así es, si de casualidad ustedes están en alguna unidad, ya sea una combi, una cúster, un vehículo más grande, ven que el conductor empieza a hacer lo que se denomina lamentablemente carreras, a tratar de conseguir más pasajeros, reclámenle, pongan su voz de protesta, que los lleven seguros hasta donde tienen que llegar, porque esa es la finalidad. Acá no sabemos efectivamente cuál ha sido el motivo del choque, pero esta pequeña unidad, esta combi, ha quedado totalmente empotrada contra un bus bastante grande de color blanco con mostaza. El resultado, 2 personas fallecidas.
2: Una con 26 minutos. Vamos ahora con temas electorales, porque el defensor del pueblo, el doctor Josué Gutiérrez, pidió a la Contraloría investigar a la empresa encargada de la auditoría de los sistemas de cómputo de la OMPE. Jacqueline Mesa tiene toda la información. ¿Qué tal, Jacqueline? ¿Cómo estás?
3: Hola,
0: Buenas tardes, Jorge, Joana, directo, en directo. Así es, el defensor del pueblo, Josué Gutiérrez, ha sido bastante enfático al referirse a este caso, ¿no? Estos informes de auditoría de la solución tecnológica de apoyo al escrutinio que hizo, pues, esta empresa MIT Corporation del Perú, SAC, que llevó a cabo justamente estos informes, y él ha exhortado a que la Contraloría, pues, haga un trabajo de indagación. Escuchemos.
3: Los contratos no se materializan de un momento a otro, siguen un procedimiento, todo en el Estado está arreglado. Y si se ha incumplido, si ha habido irregularidad, estoy seguro
4: Marcanzaya.
3: Que está trabajando de la Defensoría absolutamente de acuerdo con todos los sistemas de auditoría. O sea, en estos momentos estamos en una auditoría concurrente. Ahora, la auditoría de un tercero podría darse por muchos mecanismos. Primero, porque el sistema.
5: En todo el Perú, una y 29.
3: Extraelectoral podría disponer.
0: Bien, en otro momento también él ha respaldado el anuncio que hizo el presidente del Consejo de Ministros, Luis Arroyo, quien descartó algún tipo de indulto a favor de Pedro Castillo. Escuchemos.
3: De acuerdo a lo que he escuchado al ministro de Justicia y al mismo presidente de la República, están trabajando el tema de gracias presidenciales, pero no para una persona en específico, sino una gran cantidad de personas que ya están en la adultez mayor, mayores a 80 años, y que hay tratados y convenciones que el Perú ha suscrito sobre la materia, pero en ningún momento he escuchado que esté siendo esto como para auspiciar algún indulto, alguna gracia a determinada persona en específico.
0: Bien, estas declaraciones las brindó tras sostener una reunión con el presidente encargado de la mesa directiva del Congreso, Fernando Rospigliosi, en Palacio Legislativo. Directo en directo, RPP.
1: Gracias por la información a nuestra compañera Jacqueline Mesa con esos detalles y el reporte. 1:28 PM, 1:28, momento de hacer una pausa, actualizamos titulares y luego seguimos con más en La Rotativa del Aire. Recuérdenlo, tienen que hacer actividades, pueden sumarse a la transmisión de La Rotativa del Aire en el canal de YouTube de RPP Noticias. Volvemos.
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14: 1:31.
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16: La Municipalidad de Lima activó desde hoy un plan de desvíos vehiculares en la avenida Nicolás Sayón por el inicio de las obras de recuperación vial. Los vehículos livianos deberán circular por las avenidas Central, 26 de Mayo, Santa María y Miraflores, mientras que los vehículos pesados serán desviados por las avenidas Esperanza, Nueva Esperanza y Marco Puente Llanos.
17: El defensor del pueblo Josué Gutiérrez evitó pronunciarse sobre las acciones legales presentadas por el alcalde de Lima, Renzo Reyiardo, ante el Tribunal Constitucional relacionadas con el proceso electoral. Señaló que la institución aún no ha realizado una evaluación formal del tema.
16: La Policía Nacional frustró el robo de 100.000 soles pertenecientes a un empresario del gran mercado mayorista de Lima, ubicado en el distrito de Santa Anita. El principal implicado fue identificado como Hugo López Infante, de 31 años, primo del propietario del negocio, conocido como el Rey de la Zanahoria.
17: Más de 100 alumnos del Colegio Nacional de Ciencias que quedaron varados en Bolivia debido a las protestas retornarán al Perú hoy en vuelos humanitarios, según informó el presidente de la APAFA de la institución educativa.
16: RPP transmitirá el partido entre Sport Boys y Universitario de Deportes, que se jugará a las 8:30 de la noche por la fecha 14 del torneo Apertura 2026.
17: La Agencia de Regulación y Control de Hidrocarburos del gobierno ecuatoriano anunció que ejecuta controles a nivel nacional. Verifica las denuncias de presunto desabastecimiento de combustible en las estaciones del servicio del país.
16: RPP te recuerda, abastecer de combustible un vehículo del servicio de transporte público de pasajeros con personas a bordo es una falta muy grave, sancionada con 660 soles de multa.
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4: Y para la noche se espera que la temperatura descienda a 13. Lambayeque reporta 26 grados y por la noche la temperatura descenderá a 21. Además, Puno registra 17 grados con una radiación de 9, considerada muy alta.
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5: En todo el Perú,
8: 1:35. 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

0: Seguimos contigo aquí en La Rotativa del Aire y en RPP, confianza y credibilidad por todos los medios. Joana Castro y Jorge Rodríguez te estamos acompañando. A nivel mundial todos hemos seguido la situación de un crucero afectado por un brote del hantavirus. Los pasajeros, más de un centenar, desembarcaron en España. Muchos de ellos han sido conducidos a hospitales en Madrid, por ejemplo. Vamos en este momento a conocer de primera mano el testimonio de uno de los pasajeros, un turista español que estuvo a bordo precisamente de esta impresionante embarcación. Se trata de Jorge Goicochea. Jorge, ¿cómo estás? Bienvenido a RPP, bienvenido a Perú. ¿Cómo te encuentras?
1: Buenas noches, buenas tardes para vosotros. Mejor imposible, no se puede estar mejor.
0: Qué bueno, nos encanta escucharte dentro de todo con optimismo. Antes que nada, por favor, ¿qué puedes contarnos de esta experiencia? Más allá del brote del hantavirus del que estaba comentando, imagino que para ti como turista, como pasajero, ha sido toda una experiencia, todo el proceso que han pasado para terminar finalmente en esta situación de evacuación en Tenerife, España.
1: Pues, bueno, de lo que ha pasado, nosotros estamos alucinados, porque nosotros cogimos el barco justo antes del crucero donde se ha montado esta persona infectada. Nosotros hicimos el crucero del 20 al 31 de marzo, y ellos embarcaron, yo creo que hacia el 3 de abril, un poquito más al norte, en Argentina. Nosotros desembarcamos en Ushuaia y ellos embarcaron un poquito más al norte. Y ahí es donde pues debió montar esta pareja que ya venía infectada.
2: Entonces, Jorge, cuando tú bajas o te retiras de la embarcación, no había ningún caso, no había ninguna sospecha, no había ninguna persona con síntomas.
1: Nada, no había nadie con ningún síntoma. Es más, el barco tenía unos protocolos de seguridad, de limpieza extraordinarios. A mí me extrañó muchísimo cuando en un principio se hablaba de que si en el barco roedores, si había algún tipo de animal que pudiera provocar alguna infección, no, porque tuve la suerte de bajar a la sentina y a la sala. Y si no fuera por el ruido, parecía...
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2: Sí, no te estamos escuchando, Jorge.
0: Jorge, la comunicación está entrecortada. No sé si podemos mejorar la comunicación para poder escucharte mejor. Estamos conversando con Jorge Goicochea, pasajero en su momento del crucero afectado por un brote de
4: En todo el Perú, una
2: y 40.
0: Estamos hablando de al menos 150 personas que se encontraban en una situación bastante crítica debido a este brote. Ya finalmente fueron puestos a salvo, evacuados en España. Uh-huh. Jorge, ¿nos escuchas? ¿Sí?
1: Sí.
0: Perfecto, Jorge, gracias por estar con nosotros. Nos contabas que entonces, de primera mano, lo que tú pudiste ver es que el barco tenía las condiciones sanitarias necesarias para este viaje.
1: Sí, sí, además unos protocolos de limpieza y desinfección, tanto para bajar al continente como para subir al barco, extraordinarios, hasta el punto que a mí me parecían excesivos, pero... Oye, todo lo que es prevenir en este barco, vamos, lo llevaban muy, muy, muy al día. Uh-huh. Incluso nosotros que hacíamos buceo no asumían ningún riesgo. Era todo controlado, con todo medido para que no hubiera problemas, para que no hubiera accidentes, para que nadie afectara al resto de los turistas y de la tripulación. O sea, el barco extraordinario, y no es un crucero de lujo, sino un crucero a la Antártida, claro. con unas medidas y muy serios, además, muy serios cuando se trataba de controlarlo.
2: Y le pedían, les pedían incluso, sí, porque este punto es importante, les pedían incluso una limpieza que incluía hasta los zapatos. Los zapatos, las botas,
1: sí, sí,
2: que
1: tuviesen. Sí, sí, de las botas nos daban un clip para deshacerlo y quitar las piedras más pequeñas que había en las huellas de las botas.
2: Las
1: luego cuando subías te pasaban por unos rodillos para desinfectar las botas y el equipo. Y fenomenal, o sea, todo, vamos, a todos nos alucinaba el protocolo
4: Marca
1: que tenían
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1: Y el cuidado que tenían para que ni contamináramos ni subiéramos nada al barco.
0: Claro, claro. Jorge, ¿y qué te pareció la respuesta de las autoridades ya en este proceso de evacuación? ¿Cómo han sido tratados los pasajeros que finalmente tuvieron que ser evacuados del barco? ¿Qué te pareció todo ese proceso?
1: Me pareció fatal, me pareció de una falta de humanidad increíble. Yo hubiera, bueno, para mí el no sé qué es gobernador de Canarias tenía que dimitir ahora, pero y retirarse de la vida pública. Me pareció una vergüenza que no cogieran y directamente hubieran dicho: estas personas se les hospitaliza, se les cuida, se les aísla y se les pone en tratamiento y luego ya veremos. Pero no, en la bronca que había de que no me has llamado, que no me, es que no me caes bien, es que tengo una prima. Qué tonterías son esas. Me pareció demencial, me pareció de una falta de ética y de, no sé, y de interés político terrible.
2: Sí.
1: Nosotros aquí, no sé, somos en Navarra, somos distintos. Aquí hubiéramos cogido a la persona y directamente al hospital. Y bueno, es de lo que se trata, ¿no? De sanarlos, de curarlos, de ponerlos en cuarentena.
2: Sí.
1: Y no.
2: Jorge, si bien es cierto, tú estuviste justamente como parte de los turistas del 20 de marzo al 31, luego ha habido una comunicación contigo para algún tipo de seguimiento, de prueba, de información que requieran o no.
1: No, nadie se ha puesto en contacto con nosotros aquí en Navarra, pero yo lo digo porque creo que aquí tenemos sentido común. El virus no viaja en el tiempo. Entonces, si nosotros hemos estado antes de que alguien pudiera subir infectado al barco, no tiene mucho sentido que a nosotros nos llamen para hacernos un seguimiento de lo bien que lo hemos pasado.
2: ¿Ha sido de subida y bajada muy constante o no?
1: ¿Perdóname?
2: El trayecto, digamos, ¿ha sido de subidas y bajadas de turistas muy constante o eran muy pocos los turistas que subían, por ejemplo?
1: No, mira, nuestro trayecto fue embarcar en Ushuaia y todos los que embarcamos fuimos a la Antártida. Y de la Antártida volvimos los mismos. No se subió nadie ni se bajó nadie de allá. Los mismos que subimos desembarcamos en Ushuaia el día 31 y no tengo yo conocimiento de que nadie empalmara con el siguiente crucero, que es el que iba a Cabo Verde. Entonces, nosotros,
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1: no hemos, salvo alguien de la tripulación que haya coincidido en el segundo viaje, el resto de los pasajeros, los que estábamos de turismo, los que subimos en Ushuaia el día 20, bajamos el 31. Nadie subió ni bajó en el trayecto.
4: En todo el Perú, una
2: y 45.
1: En la Antártida, por supuesto.
0: Muy bien, Jorge, un gustazo tenerte con nosotros. Esperemos que algún día conozcas Perú, no sé si lo has hecho, pero en todo caso, te hago una última pregunta. ¿Volverías a subir a ese barco si tuvieras la oportunidad?
1: Hoy mismo, con los infectados. Bueno, fíjate que con el COVID la distancia de seguridad era 1 metro, ¿no? Para supuestamente evitar contagios. Este leptovirus que se contagia mucho más difícil que el coronavirus y han tenido el barco a kilómetros de la costa, pero no sé, se nos ha ido un poco la olla, se nos ha ido un poco de las manos el miedo que tenemos a vivir, no a morir, porque parece que vamos a ser inmortales todos. Entonces se nos está yendo el miedo a vivir y esto es lo que no puede pasar. La vida es para disfrutarla. Aquí en España, que supuestamente somos primer mundo, se nos mueren alrededor de 6.500 personas por el virus al año, por el virus del quirófano. Pues yo prefiero morirme en un crucero, ¿no? que han sido dos casos en todo un año, por lo visto. En este año, de momento, llevamos dos o cinco. Es no morirme en un quirófano por una enfermedad que me tengan que intentar solucionar ahí en el último momento.
2: Lo que sí ha sido importante, y Jorge, te agradecemos esta comunicación, muchas gracias, es, por ejemplo, las medidas de seguridad, de prevención que nos has contado.

El Andes, que es lo que ya nos ha explicado por lo menos aquí en RPP el doctor Elmer Huerta, que es lo que está generando que de persona a persona se puedan contagiar. Este tema no lo vamos a dejar, por supuesto, y está en nuestra web en rpp.pe. Pausa y volvemos.

0: 1:47. 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

0: 1:51 de vuelta a la rotativa del aire, amigos. Tenemos información con Alejandra López con relación al jurado electoral especial. ¿Qué es lo que ha informado? Resultados descentralizados de la elección presidencial. ¿En qué distritos? Alejandra, cuéntanos los detalles. Buenas tardes.
1: Así es, Joana, muy buenas tardes, directo en directo. Y es que los jurados electorales especiales al interior del país, los 60 que hay, ya han iniciado a proclamar estos resultados descentralizados presidenciales con miras ya a la segunda vuelta de esas elecciones generales 2026. Hace tan solo unos minutos lo ha hecho el jurado electoral especial de Lima Centro 1, que comprende los distritos de Breña, Jesús María y Cercado de Lima. ¿Cuáles han sido los resultados? Escuchemos.
2: Generales 2026, elección de presidente y vicepresidente de la República, cuadro consolidado de los resultados descentralizados que competen territorialmente el jurado electoral especial de Lima Centro 1. Renovación Popular, cantidad de votos, 91.796. Partido del Buen Gobierno, 68.080 votos. Fuerza Popular, 58.902. Ahora Nación, 30.404.
1: Este consolidado descentralizado del jurado electoral especial Lima Centro 1 de los distritos de Breña, Jesús María y Cercado de Lima dan como en primer lugar el Partido de Renovación Popular. En segundo lugar está el Buen Gobierno y en tercer lugar está Fuerza Popular. Ahora, ¿en qué lugar quedó, por ejemplo, Juntos por el Perú? Ellos en este consolidado de estos tres distritos han quedado en el puesto 10 con cerca de 5.649 votos. Hablamos de un consolidado de votos por esos tres distritos de 417.503 votos emitidos en total. Ahora, ¿qué es lo que se espera realizar con estos 60 jurados electorales especiales al interior del país? Es que, por ejemplo, hoy en la mañana ya inició también a proclamar sus resultados el jurado especial electoral de Trujillo en La Libertad, lo ha hecho hace tan solo unos minutos también el jurado electoral especial de Lima Centro 1 y por la tarde lo hará el jurado especial electoral Lima Centro 2 y el jurado electoral especial Sur Lima Sur 2 también. Así que este es lo que se espera todavía una vez de que se terminen algunos jurados electorales especiales que tengan, por ejemplo, este tipo de actas o resoluciones observadas y que hayan ya culminado con este desarrollo de audiencias de recuento de votos y que estén ya al 100% las
3: 60. Recién
1: el Jurado Nacional de Elecciones va a poder proclamar al 100% estos resultados y conocer quiénes serán los candidatos que pasen a esta segunda vuelta de esas elecciones generales 2026. Directo en directo, RPP.
4: Muy bien, estamos atentos a los resultados. Gracias por la información.
5: Una en todo el Perú, una y 56.
4: Dramática, si se quiere, porque se eleva el número de peruanos fallecidos. Atención. Y que llegaron a la línea de fuego de la guerra entre Rusia y Ucrania, muchas veces engañados por falsas promesas de trabajo bien remuneradas. Está con nosotros el doctor Percy Salinas, abogado precisamente de los familiares de los peruanos que se encuentran en este momento en Rusia. Doctor Salinas, ¿cómo está? Bienvenido a RPP. No son buenas tardes definitivamente porque hay cifras que debemos actualizar. Cuéntenos, por favor, ¿cómo está?
6: ¿Qué tal? Muchas gracias por la comunicación. Para nosotros es una tarde muy triste, porque después de haber validado información el fin de semana, incluyendo ayer, que ha sido el Día de la Madre para muchos peruanos, 310 familias no lo han podido celebrar. Debo confirmarles que a la fecha tenemos 20 fallecidos confirmados, 19 peruanos se encuentran en hospitales gravemente heridos, dos de ellos en condición bastante crítica. Tenemos 4 peruanos presos de guerras en Ucrania y 635 peruanos que no tienen hace 7 semanas contacto con sus familiares. Uh-huh. Esa es la situación actual. Es penoso, pero es la realidad que tenemos.
0: Sí. Doctor Salinas, buenas tardes. Joana Castro los saluda. Usted ha mencionado que hay 19 personas heridas, de las cuales 2 de ellas están en estado crítico. ¿Saben estas personas dónde se encuentran? Es decir, ¿han logrado tener algún tipo de comunicación? Se lo pregunto porque hace unos días nosotros hablamos con una una esposa y nos decía que, por ejemplo, sabía que su pareja estaba en un hospital, pero por la fotografía, el idioma, a ver, las condiciones físicas, no lograba ni siquiera decirles en qué parte del territorio, que es un territorio sumamente grande, se encontraba o en qué hospital se encontraba. Se tiene exactamente la ubicación de estos
3: Marca, 19
0: y sobre todo de los dos que están graves.
6: Mire, en la actualidad, por la guerra tan cruda y la cantidad de heridos que hay, no solo peruanos, de varias nacionalidades, han armado hospitales de campaña cerca a las zonas de combate. Es ahí donde ellos mandan geolocalizaciones y hemos podido determinar cuáles son los puntos exactos. Y los dos que se encuentran gravemente heridos, que probablemente uno de ellos, si no es operado en los próximos días, va a perder las extremidades, son cerca a 600 kilómetros de la línea 1 de combate, ¿no?
4: Uh-huh. Doctor Salinas, ¿y están recibiendo el apoyo permanente de la Cancillería del Ministerio de Relaciones Exteriores? Hace unos instantes hemos conversado aquí en RPP con Carlos Pareja, el canciller. Él ha dicho que el diálogo con las familias continúa, que el apoyo también de la Cancillería se viene dando de manera frecuente. ¿Qué tienen que decir al respecto?
6: Bueno, respecto a su posición del canciller, hoy hemos entendido que vamos a dar la oportunidad que la diplomacia haga su trabajo y consiga la repatriación, pero lamentablemente mientras que los estados se pongan de acuerdo, la cifra de muertos y heridos van a incrementar. Entonces, mi exhortación es de que esto sea más célere. Son funcionarios públicos que trabajan de acuerdo a un horario, pero hay que entender que hay una diferencia horaria con Rusia y lo que hoy estamos de mañana ya es de noche. Claro. Entonces las cifras siempre están cambiando. Mi exhortación, hay que darle más empuje. El día domingo hemos publicado los tres abogados una carta abierta al presidente de la República, se les he pasado a producción, porque lo que queremos es que esto lo hagan como una política de Estado. Esto es un tema de humanidad, o sea, no podemos permitir que cerca de 1,000 peruanos o 10 estén en una condición que mañana o más tarde vamos a empezar a traer solamente cajones con muertos.
0: Ni siquiera un solo peruano, no podría ser ese ni siquiera por una sola vida. Tiene que darse absolutamente una cobertura total. Doctor Salinas, recuerdo que en una de las últimas conversaciones también nos decía que usted había encontrado casos a través de familiares en los cuales estaban notando que ya no solo eran personas, digamos, de 30 o de 40 años, personas que habían tenido, digamos, algún tipo de vínculo con las Fuerzas Armadas en nuestro país o algún tipo de preparación especial, sino también jóvenes a los cuales supuestamente les estaban ofreciendo becas, les estaban ofreciendo vínculos o beneficios deportivos. ¿Ha tenido nuevos casos como estos?
6: No, lo que sí se ha incrementado esta modalidad, de hecho, lamento decirlo, a pesar de los esfuerzos que hemos hecho para dar a conocer esta situación, el fin de semana ha salido un grupo de peruanos anunciando que han sido becados para ir a estudiar a Rusia. Un país que está en guerra, ir a estudiar a Rusia, habiendo tantos otros países, yo la verdad no entiendo a los jóvenes. La información es bastante clara, lo hemos difundido en todos lados, pero siguen saliendo, señores. Eso no lo podemos entender. Y luego tenemos las familias que hacer los esfuerzos para poder traerlos, porque cuando llegan a la zona de allá, descubre que fueron engañados.
4: Entonces, para que quede claro, doctor Salinas, en este mismo momento, lamentablemente, ¿no?, todavía hay peruanos que, a pesar de lo que se conoce, continúan siendo engañados, estafados y terminan en Rusia y a veces en plena línea de fuego.
6: Correcto, es correcto como lo dices. Entonces, hay que tomar conciencia. No estás yendo a un país europeo donde te van a dar la facilidad. Es un país que está en guerra con Ucrania. Y lo que, mira, según estudios que se tienen, que hemos buscado información, desde el 2024 a la fecha han ido 25,000 latinoamericanos, 25,000 de varias nacionalidades de Latinoamérica. ¿Y cuántos de ellos regresan a su patria? Todavía es una información que no se sabe.
0: Solo una precisión, doctor Salinas. Usted lo que sospecha es que, claro, o lo que dice en pocas palabras, es que ya no deberían salir bajo ningún argumento, ni siquiera el de becas, jóvenes hacia Rusia, ¿verdad? Más no que familiares de estos supuestos becados o becados se hayan comunicado con usted.
6: Así es. Y seguimos tomando contacto con más familias, sobre todo en provincia, en zonas muy alejadas, donde al único varón de la familia se lo han llevado a Rusia con engaños, con la horrible, falsa promesa de darle alguna situación. Y algo para ir terminando, sé que el tiempo es corto, hay un señor que en el 2024 falleció su hijo, le prometieron una indemnización, él entregó una carta a poder a un funcionario de la embajada de Perú en Rusia, y hasta la fecha nadie le responde el teléfono. Yo tengo la carta, tengo toda la información, lo voy a pasar a producción para que ustedes lo revisen, pero es indignante que hay peruanos que se aprovechen de esta situación.
4: Correcto. Doctor Salinas, gracias, gracias por estar con nosotros. ¿Eh? Gracias, el doctor Percy Salinas, abogado de los familiares de peruanos que fueron estafados, engañados con una promesa de trabajo bien remunerada y que han terminado, reitero, en plena línea de fuego en la guerra entre Rusia y Ucrania. 20 han fallecido, lamentablemente, y desde aquí nuestras condolencias con sus familiares. 2:02, volvemos con más. Esto es La Rotativa del Aire. Volvemos para hablar de las elecciones, ya no las actuales, ¿no? Que todavía no termina. Todavía,
0: pero todavía no termina el conteo, pero tenemos vienen, una que
4: se
0: viene.
4: Las municipales y regionales. Parece que se reduce el número de agrupaciones políticas que van a participar en ese
0: Ahora,
4: proceso
0: no hay
4: electoral.
0: Hay que confundirnos en procesos. Sí, los detalles sí. Nos va a traer Paloma Verano, luego, exacto, del gran resumen.
4: Con eso y más, volvemos en La Rotativa del Aire.

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1: Son las 2 y 3.
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3: El defensor del pueblo, Josué Gutiérrez, pidió a la Contraloría realizar una investigación sobre la contratación de la OMPE a la empresa que realizó la auditoría informática de las elecciones generales de 2026, pese a tener una penalización el 2016.
4: Los contratos no se materializan de un momento a otro. Siguen un procedimiento, todo en el Estado está arreglado. Y si se ha incumplido, si ha habido irregularidad, estoy seguro que Contraloría está trabajando de la Defensoría absolutamente de acuerdo con todos los sistemas de auditoría. O sea, en este momento estamos en una auditoría concurrente.
3: En el Jurado Electoral Especial de Lima Centro 1, la agrupación Renovación Popular obtuvo el primer lugar, seguida por el Partido del Buen Gobierno y Fuerza Popular, en el marco de la proclamación descentralizada de los resultados de las elecciones generales 2026. Esto corresponde a los distritos de Breña, Jesús María y Cercado de Lima. El canciller Carlos Pareja Ríos informó en la rotativa del aire que se inició un plan de retorno asistido para menos de 400 ciudadanos peruanos que permanecían varados en Bolivia debido a los bloqueos de carreteras. Según explicó, la operación es coordinada con autoridades bolivianas.
5: Dice, nosotros tenemos menos de 400, pero bueno, lo que es importante es que hoy día se han iniciado desde temprano todos estos operativos y ya ha salido un avión de Oruro y ahora dentro de un rato va a salir un avión de la Paz. Cada avión más o menos sale con un promedio de 90 personas, entre niños y adultos que los acompañen, ¿no? Así que yo creo que en el transcurso del día, si es que el tiempo no cambia, pues bueno, y van a poder salir los vuelos desde La Paz y desde Oruro.
3: El presidente del Congreso, Fernando Ross Pigliosi, afirmó que en anteriores oportunidades se habría intentado disfrazar la entrega de fondos públicos a Petroperú, luego de que el Poder Ejecutivo anunciara créditos por hasta 2.000 millones de dólares para la compra de crudo de la empresa estatal.
6: Desde hace muchos años se viene financiando un barril sin fondo que no tiene sentido.
7: Ahora, pero el Ejecutivo ha manifestado que no se habla de recursos del Estado.
6: Vamos a ver lo que ocurre, pero lamentablemente en los últimos tiempos lo que hemos visto es una serie de maneras de disfrazar la entrega de recursos del Estado a esta empresa. Le ponen maquillaje y afeites y finalmente se le termina entregando dinero.
3: Lima y diversas regiones del país registrarán temperaturas inusuales para la estación de otoño con valores de hasta 28 grados en distritos como Caraballo y San Juan del Lurigancho debido a la influencia del fenómeno El Niño y a condiciones atmosféricas que disipan la nubosidad. Así lo informó Angie Flores, vocera del CENAMI.
8: Entonces lo que estamos viendo nosotros a lo largo de la atmósfera es subsidencia de viento. Quiere decir que los vientos descienden y favorece que se disipe la nubosidad, ¿no? Entonces esto va a continuar todavía en los próximos días. CENAMI ya ha emitido un aviso meteorológico, por ejemplo, para la costa norte, en Tumbes, Piura, temperaturas que podrían llegar incluso a 35 o 36 grados, ¿no? Wow. Entonces la sierra tenemos durante el día un incremento de la temperatura diurna y por la noche vamos a tener un descenso de la temperatura mínima.
3: Se registró un sismo de magnitud 4.3 a 78 kilómetros al suroeste de Chimbote, en la región Ancash, según información del Instituto Geofísico del Perú. El presidente de Estados Unidos, Donald Trump, dijo que no se arrepiente de haber retirado a su país de la Organización Mundial de la Salud en medio del brote de antivirus en un crucero.
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1: Temperaturas.
9: Ayacucho registra 22 grados y por la noche se espera una temperatura de 13. Puerto Maldonado tiene 32 grados y para la noche tendrá una temperatura de 25, mientras que en Puno se registra 17 grados.
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0: Te acompañamos, te informamos, estamos junto a ti aquí en la Rotativa del Aire y en RPP. Joana Castro y Jorge Rodríguez, estamos contigo. Vamos al Congreso de la República. ¿Qué te parece? Hay novedades en la Comisión de Fiscalización. Jacqueline Mesa, cuéntanos todo. ¿Cómo estás?
1: Jorge, Joana, buenas tardes. Así es, el congresista Carlos Ceballos, el vicepresidente de la Comisión de Fiscalización del Congreso, ha anunciado que se tiene un petitorio pendiente para citar al presidente del directorio de Petroperú, Edmundo Raúl Antonio Lizarzaburu, y además al director ejecutivo de Proinversión, Luis del Carpio Castro. Esto tras el nuevo financiamiento que recibirá la empresa Petroperú de 2,000 millones de dólares. Escuchemos.
2: Si este fideicomiso demora, va a atentar contra el funcionamiento de la empresa. Entonces hay cosas que tienen que responder, no solamente, ojo, no solamente Petroperú, sino Proinversión, porque no olvidemos que hoy se está rigiendo bajo un decreto de urgencia el 010, quien tiene responsabilidades también Proinversión en su funcionamiento. Y no vayamos a buscar los 5 pies al gato después de decir, ahí está, Petroperú no funciona, porque a mi parecer están buscando eso.
3: ¿Él también podría ser citado en todo caso?
2: Tiene que ser citado, yo creo que si se va a citar al presidente, también a los de Proinversión. El ministro de Economía también tiene que estar presente y el ministro de Energía y Minas.
3: ¿Cuándo se vería esto?
2: Mira, hay el petitorio, yo creo que vamos a verlo con el presidente porque estamos también a puertas de cerrar esto, pero este tema es muy importante.
1: Bien, de acuerdo con el documento, los recursos estarán destinados exclusivamente a financiar capital de trabajo, recomponer el stock de combustible y otros insumos, así como cubrir los servicios necesarios para la producción y suministro de hidrocarburos. 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
4: Gracias, Jacqueline Mesa, por la información, por ese reporte. 2:10 p.m, lo que les habíamos contado antes del gran resumen de la hora de la pausa, porque ya está con nosotros Paloma Verano. Se reduce el número de organizaciones políticas.
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4: Paloma, cuéntanos, bienvenida.
0: Para los municipales, ¿no? Y regionales. Sí. Claro. ¿Qué tal, Paloma? ¿Cómo estás?
4: No hay que confundirnos con todo este proceso electoral que tenemos.
6: ¿Cómo está, Joana? Jorge, un saludo para ustedes, también para toda la audiencia de RPP. Y sí, mientras conduce las elecciones.
5: Atentos a la hora, 2:12.
6: Las elecciones regionales y municipales. Estas van a ser el 4 de octubre. Y la información, la última información que se tiene y que es bastante importante, es que de 150 organizaciones que inicialmente estaban inscritas para participar de estos comicios, se han reducido a 76 organizaciones políticas, finalmente, partidos políticos, movimientos regionales y alianzas electorales.
0: Casi la mitad, Paloma. Estamos hablando del 50%, claro.
6: Exactamente. ¿Y esto por qué? Porque para continuar en la carrera electoral para esos comicios, tenían todas las organizaciones que enviar información, cumplir con requisitos de informar cuáles eran sus modalidades de las elecciones primarias, donde iban a elegir a sus candidatos finalmente. Solo 76 organizaciones lo hicieron. En este caso, 74 optaron por la modalidad de delegados y 2 movimientos regionales optaron por la modalidad de afiliados. Por eso es que se reduce finalmente esta cantidad de organizaciones políticas, y así nos lo informó Cristian Gómez, asesor de la Gerencia de Informática y Tecnología Electoral de la OMP, a RPP. Escuchemos.
7: Son 2 movimientos regionales que se van por modalidad afiliado y 74 por modalidad de delegados.
8: En total son 76 organizaciones políticas que participan.
7: Esas organizaciones que no han presentado ningún tipo de candidatura no participarán en las elecciones primarias y por ende no participarán en las elecciones regionales municipales.
6: Estamos hablando, compañeros, de 74 organizaciones políticas que quedaron fuera de la competencia para las regionales y municipales y que finalmente van a ser 76. Hablamos no solo de la capital, sino de diferentes regiones, porque también hay movimientos regionales que van a participar.
0: Mm-hmm, correcto. Para que quede claro, no es que 74 o estas 76 van a participar en una sola jurisdicción. Estamos hablando de movimientos regionales, partidos a nivel nacional.
6: A nivel nacional, claro, hay movimientos para ya sea regiones como Piura, Cajamarca, exacto, también solo para alcaldías en algunos casos. Recordemos a la
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6: Gente, el 4 de octubre vamos a elegir cargos como el gobernador regional, sí, el vicegobernador regional, consejeros regionales y también alcaldes provinciales y alcaldes distritales y los consejeros de las alcaldías también. Por eso es muy importante informarse. otra de las informaciones para compartir sobre la capital en este caso, luego vamos a detallar sobre el caso de regiones, es que la OMPE publicó la lista de candidatos, los nombres que finalmente van a ir a estas elecciones primarias. Ajá. Para ser elegidos por las organizaciones. Y en Lima Metropolitana hay algunos nombres que son conocidos porque son funcionarios que actualmente están en el cargo. Uh-huh. Por ejemplo, hablamos del alcalde de Magdalena, Francis Allison, que va como precandidato por Avanza País a la alcaldía de Lima Metropolitana. Tenemos al alcalde de Surco, a Carlos Bruce con Somos Perú, al alcalde de Lurigancho, con Osvaldo Vargas Cuellar, de Juntos por el Perú, que también competiría por alcanzar el sillón municipal, y también la congresista actual en funciones, Susel Paredes, gobernadora Nación, que claro, ya lo había avisado, no lo había informado, pero oficialmente está inscrita como precandidata para estas elecciones municipales y regionales.
0: Alberto Tejada, ¿no? Exárbitro. Exalcalde,
6: sí, claro. Exacto. Sí, exalcalde también del distrito de San Borja. Vemos nombres que son más o menos conocidos y también algunos que son nuevos, en este caso de otros partidos. Y acá lo resaltante, Jorge Joana, es que si bien ya hay algunos nombres que se han empezado a inscribir, la mayoría de partidos, estamos hablando de 42 partidos políticos que quieren o que van a poner candidatos para Lima Metropolitana, la mayoría de ellos, 29, han dejado el espacio reservado. O sea, no han inscrito a una persona como candidato a la alcaldía, sino que han dicho, vamos a designar este espacio. ¿Qué significa? Uh-huh. Que finalmente ellos pueden invitar a cualquier otro político para ser parte de la cabeza de lista. Y esto antes no ocurría. Antes solo podías reservar un espacio en tu lista final, pero no en la cabeza, y ahora sí lo pueden hacer.
0: La ley lo permite ahora.
6: La ley lo permite ahora, claro. Y para no dejar de mencionar, porque es muy importante también lo que ocurre en las regiones de nuestro país, porque en las regiones también ya hay nombres que aparecen como candidatos a gobernadores regionales, por ejemplo, y nombres conocidos que de repente ustedes también lo van a poder recordar. Hablamos, por ejemplo, de Verónica Mendoza, la ex candidata presidencial, quien postularía al gobierno regional con la alianza Venceremos. También hablamos de el ex congresista y expresidente de la República, Manuel Merino, que va al gobierno regional de Tumbes con Acción Popular. También tenemos a congresistas en funciones como Edwin Martínez para el gobierno regional de Arequipa con Acción Popular, María Acuña Peralta con Alianza para el Progreso para el gobierno regional de Lambayeque, o Joaquín Ramírez, por ejemplo, que va con Cajamarca Renace, el movimiento regional, al gobierno regional de Cajamarca. Así se va configurando ya esta carrera para estos comicios.
0: Claro, y para quienes no lo entienden todavía, algunos pueden decir, pero APP no ha pasado la valla. No, hay partidos que
5: marcan,
0: están autorizados a participar, ¿correcto?

0: Para las próximas elecciones es otro cantar, pero para estas sí pueden participar.
1: Sí, tal cual. Los partidos que no han pasado la valla o que hasta el momento no pasarían la valla electoral de las elecciones generales 2026 pueden participar si es que han cumplido...
2: ¡Atentos este a la hora! ¿No? ¡Dos!
1: Sobre su modalidad
3: ¡y 18!
1: De las primarias, mandar su lista de candidatos en el plazo establecido para poder continuar en estas elecciones regionales y municipales. Y estos domingos, los próximos domingos, van a haber novedades, porque el domingo 17 de mayo son las elecciones primarias para dos movimientos regionales que van por la modalidad de afiliados, y el domingo 24 de mayo es para las organizaciones que van por la modalidad de delegados. Así que ya hacia junio, el primero de junio, tienen que estar los resultados de estas elecciones primarias, y el 16 de junio, para que la gente lo anote ahí en su calendario, se van a conocer finalmente los candidatos invitados, los candidatos elegidos por las primarias, y ya tendremos el panorama mucho más claro para estas elecciones regionales y municipales.
3: Bueno, perfecto. Paloma Verano, ya nos estarás contando también así cómo es. Van estos avances. Muchas gracias, como siempre, por la información y toda la
0: gracias,
3: data
0: Paloma.
3: Que está en nuestra web en rpp.pe. 2:17, volvemos en breve con más en La Rotativa del Aire.
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1: 2:21, amigos, de vuelta a la rotativa del aire. Información que tenemos para compartir con ustedes, información en directo. Diego Iparraguirre nos habla también de la programación de resultados, se los hemos contado hace unos instantes, pero él se centra en lo que viene pasando en Trujillo, en La Libertad. Diego, adelante, buenas tardes.
2: Hola, atentos a la hora, 2.
3: ¿Qué tal, compañero? Y 23. Esto en directo, así es, Giovanna, como bien indicas, el jurado electoral especial, el GE de Trujillo, ha proclamado los resultados de la elección presidencial de estos comicios. Al reporte del 100% de las actas contabilizadas, pero en su jurisdicción, es decir, las provincias de Trujillo y también Virú. Según el acto oficial, se han emitido un total de 388.799 votos, los cuales 334.755 fueron válidos, lo que representa el 86.1%. Se tiene registro de un total de 36.291 votos en blanco, que equivale a un 9.3%, y 7.753 votos nulos, que son un 4.56%. Se tuvo un total de 1.525 actas contabilizadas normales, 150 que han sido observadas, de las cuales fueron 31 materias de recuento de votos. Tras esta revisión, los 5 partidos con mayor votación, tanto en Trujillo y Virú, son en Fuerza Popular, con 50.727 votos, lo que representa un 15%, Renovación Popular, con 48.158, un 14%, Partido de Buen Gobierno, 46.656, es decir, un 13.9%, Un Camino Diferente, 32.954, un 9.8%, y País para Todos, con 26.476 votos, es decir, el 7.9% del total. Esta audiencia, la proclamación de los resultados, se realizó justamente en el local institucional de este órgano electoral en la ciudad de Trujillo, en donde el propio presidente de esa institución, el señor Justo Vera, ha destacado que este acto constituye una expresión de respeto a la voluntad popular que fue plasmada justamente en las urnas. También el jurado ha indicado que se instaló en su momento el 100% de las mesas, lo que equivale a 1.675 en su totalidad, es decir, 1.392 en Trujillo y 283 mesas en Virú. Directo en directo, RRP.
2: Muy bien, importante información electoral desde Trujillo, el norte del país. 2:23.
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2: El público lo reclamaba, se hizo extrañar, pero ya está con nosotros. A Jean Martín Dueñas y los deportes. ¿Qué tal, Jean Martín? ¿Cómo estás?
5: Jorge, amigo, ¿qué tal?
2: No nos dejes tanto tiempo, por favor.
5: Sí.
1: Bienvenido.
5: Por favor. Gracias por la bienvenida. Me habían comentado que el crack había pasado por acá, que ya se quería quedar.
1: Dijo, le voy a dejar una canchita para Jean Martín los lunes.
5: Bueno, creo que es
1: como hoy es lunes, yo preocupada que eso coincida, te lo pregunto. ¿Todo bien?
5: Todo muy bien.
1: Todo en orden.
5: Porque ya yo me quedo en la rotativa tarde.
2: Pero el crack va a bailar, ¿ah? Tú también tienes que bailar.
5: En la noche vamos a salvar. Arrancamos con información del fin de semana movido en el estadio Alejandro Villanueva de la Victoria. Alianza Lima y Sporting Cristal protagonizaron el partido de la fecha en un encuentro que hizo que los dos equipos propongan, intenten atacar. De hecho, Cristal un poquito más replegado, Alianza Lima obviamente con la obligación de salir a ganar jugando en condición de local. Sin embargo, ¿no?, en el segundo tiempo mejor acomodado Cristal, es cierto, en la pizarra creo que Ser Ricardo, el técnico de Cristal, supera a Pablo Guede de Alianza Lima. Así, el cuadro rimense encuentra el gol con Gustavo Casonati. Faltaban 2 minutos, ¿no?, para que termine el partido, ya se viene agregado 6 de tiempo adicional. Y comete un error Gustavo Casonati, mete un taco, la pelota le queda servida a la gente de Alianza Lima y en medio de esa rebotera, Esteban Pavés de media distancia conecta de derecha y le da el empate a Alianza Lima. Ahora, Alianza Lima, Giovanna, Jorge, hemos venido informando cómo está luchando en la parte de arriba. Alianza con el partido que viene ahora, con Cienciano en condición de visita, luego juega con Chancas. Y luego cierra su participación en el torneo de apertura visitando a Fútbol Club Cajamarca. Alianza depende de Alianza, es cierto, pero tiene 2 partidos, digo bien, los que vienen, que son con Cienciano el día sábado en Cusco a las 5:45 de la tarde y luego va a recibir a Chancas, Jorge y Giovanna, que es el otro equipo, el equipo de Andahuaylas, que también está peleando en la parte de arriba. Entonces, es una semana, no voy a decir complicada, pero que desde lo físico sí propone un reto para el equipo de Pablo Guede, que bueno, repetimos, en condición de local, no perdió frente a un Sporting Cristal que creo yo centra ahora toda su atención en la Copa Libertadores de América, donde todavía le quedan 2 partidos y donde todavía tiene chances de llegar a octavos de final. Hoy hay fútbol en el Callao a partir de las 8:30. Sport Boys. Partidazo. Sport Boys, claro. Jorge Giovanna recibe a Universitario de Deportes que llega con la baja de Alex Valera. Una lesión muscular, una distensión muscular, para ser más precisos, hace que el número 20 de la U se pierda el partido de esta noche. La U con la misión de lavarse un poco la cara, ¿no? Teniendo en cuenta lo que fue su última participación en Copa Libertadores ante Coquimbo en Chile, con derrota por 2-1 para el cuadro crema.
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5: Ya en el torneo de apertura las chances para la U son mínimas. El equipo, con las derrotas que tuvo, especialmente ante Alianza Atlética en condición de local, fue perdiendo terreno, ¿no? Y hoy la U centra primero su atención en el partido de
6: atentos
5: esta noche,
6: a la hora 2:29.
5: ¿Quién es el nombre que va a llegar o que al menos tiene todo encaminado para ser nuevo técnico de la U? Y obviamente la idea de pasar octavos de final de la Copa Libertadores, porque tiene que jugar ante Uruguay, ante Nacional de Uruguay en Uruguay, valga la redundancia, y luego recibe a Deportes Tolima en Colombia. Ya que hablamos de la U, Jorge Giovanna ha podido conocer RPP Noticias que el ítalo-argentino Héctor Cooper, de 70 años, tiene todo encaminado para ser nuevo técnico de Universitario de Deportes. Famoso Cooper.
2: El amigo de Ronaldo.
5: El amigo de Ronaldo. ¿Por qué el amigo de Ronaldo? Porque en cada entrevista que hablaban, que la prensa charlaba con el delantero brasileño, le preguntaban: oye, ¿y quién ha sido, ¿no?, el técnico con el que no te has llevado tan bien? Y él dice: el peor técnico que tuve en mi carrera, dice Ronaldo, ha sido Cooper. Y Cooper, con una trayectoria que incluye 2 finales de Champions League, ha dirigido en Europa. De hecho, su última experiencia como técnico fue en el año 2024, cuando dirige la selección de Siria. Y llega con la selección de Siria a octavos de final de la Copa de Asia. Una hazaña, teniendo en cuenta que Siria futbolísticamente no es una selección que en Asia resalte y mucho.
2: Trayectoria tiene, importante.
5: Un técnico que desde la intensidad, desde lo físico, Jorge Giovanna, seguramente va a exigir mucho al plantel de Universitario de Deportes. Lo he dicho antes, 8:30 el partido, la previa desde el Estadio Miguel Grau del Callao a partir de las 8 de la noche entre Sport Boys y Universitario de Deportes. Más información en ratito, nada más con Fútbol como Cancha.
1: No hay tiempo para más. Solo para preguntarte si mañana nos acompañas en la rotativa del aire, porque la producción necesita saber efectivamente cuáles son las coordinaciones.
2: Y ahí está el crack.
1: Y ahí me pongo seria, porque la verdad, si no me dicen bien qué está pasando, entonces yo te lo tengo que preguntar así.
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5: Mañana es mi onomástico.
1: Me están vacilando internamente. Entonces, el suspenso es por eso, por el cumpleaños.
5: No, pero hemos solicitado el permiso a las altas esferas de la radio para que aprueben mi presencia o mi no presencia el día de mañana.
1: Y luego de tu cumpleaños, el miércoles.
5: El miércoles estoy acá.
1: Todo en orden.
5: Sí. Me siguen pidiendo para las noticias.
2: Te siguen pidiendo, pero tú estás dando largas.
5: Con Martín Rippel y Fátima Chávez.
2: Claro, pero tú prefieres
1: Martín
2: la rotativa.
1: Martín no está en las noticias, ¿no? Miéntenos bien, pero pues, me han
5: pedido,
1: aunque sea.
5: Pero Martín me ha pedido también para su programa, Joana, por eso te decía.
2: Pero tú prefieres la rotativa.
5: Sí, yo le dije, yo me quedo con Jorge y con
1: Joana. El programa de Martín se llama Prueba de Fuego y es a las 9.
5: Sí, pero Fátima me intentó decirme: oye, yo me quedo con Joana, así que...
2: Pero Martín, mañana viene el tanque.
1: Mañana viene el tanque, rotativa 1.
2: Mañana que la
1: rotativa 2.
5: No esperaba menos de mi amigo.
1: Rotativa 1, rotativa 2 y todo el resto de programación.
5: Estamos a full. Señorito se ríe, ¿verdad?
1: Mira, tanto floro que está confundido en la programación, pero feliz cumpleaños, eso sí te voy a decir, por adelantado.
5: Espero mi regalo el día miércoles, Jorge.
1: Perfecto.
5: Estén bien, permiso.
2: Siempre es un gusto tenerte con nosotros. Jean-Martín Dueña.
1: Amigos, no hay tiempo para más, nos vamos. 2:30, cerramos la rotativa del aire, un gusto estar con ustedes, acompañarlos, los dejamos con titulares y luego Fútbol como Cancha.
2: Sí, chao, chao, lindo inicio de semana.
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3: 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Atentos a la hora.
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4: 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Te da la hora.
5: Y 34.
4: 2:33.
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8: El vicepresidente de la Comisión de Fiscalización del Congreso, Carlos Ceballos, anunció que citará al presidente del directorio de Petroperú, Edmundo Lizar Saburu, y al director ejecutivo de Proinversión, Luis del Carpio Castro, para hablar sobre el nuevo financiamiento de 2.000 millones de dólares que recibirá la empresa estatal petrolera para asegurar su continuidad operativa. El ministro de Relaciones Exteriores, Carlos Pareja Ríos, informó que durante la jornada de hoy ejecuta el plan de repatriación para los ciudadanos peruanos que permanecían varados en el territorio boliviano debido a los bloqueos de carreteras. El defensor del pueblo, Josué Gutiérrez, evitó pronunciarse sobre las acciones legales presentadas por el alcalde de Lima, Renzo Reyardo, ante el Tribunal Constitucional relacionadas con el proceso electoral y señaló que la institución aún no ha realizado una evaluación formal del tema. La policía frustró el robo de 100.000 soles pertenecientes a un empresario del gran mercado mayorista de Lima, ubicado en el distrito de Santa Anita. El principal implicado fue identificado como Hugo López Infante, de 31 años, primo del propietario del negocio, conocido como el Rey de la Zanahoria. RPP transmitirá el partido en 3 por Boys Universitario de Deportes, que se jugará a las 8:30 de la noche por la fecha 14 del torneo de apertura 2026. La NASA lanzará al espacio una misión no tripulada cargada de investigaciones científicas, suministros y material para los astronautas que se encuentran en la Estación Espacial Internacional. Hasta el 30 de junio está en veda el chanque Otolín en todo el litoral peruano, quedando
1: prohibido
8: el procesamiento, transporte y comercialización del recurso según el calendario oficial de vedas.
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4: Temperaturas.
9: En Huánuco se registra 22 grados y por la noche la temperatura será de 14. Iquitos registra 29 grados y en la noche se espera una temperatura de 25. Además, Huaraz registra 17 grados.
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2: Atentos a la hora 2:39.

0: Esteban Pavés, volante de Alianza Lima.
1: Nos gustaría ganar todos los partidos, pero sabemos que esto es así, no siempre se puede ganar, y contento por el esfuerzo que hizo el equipo hasta el último minuto. Este equipo da todo en la semana, en el partido, y obviamente cuando no se puede ganar también es importante no perder, así que dentro de todo es un punto bueno, seguimos arriba dependiendo de nosotros, pero estamos partido a partido, paso a paso. Esto es un torneo bastante largo. Nosotros todavía no nos creemos campeones de nada. Sabemos que todos los partidos son una final y todos los partidos los jugamos así.

0: Miguel Araujo, defensa de Sporting Cristal.
1: Solamente el gol fue la excepción, pero después tuvimos control, creo que los 90 minutos. Fuimos superiores al rival y que nos empaten faltando 3-4 minutos jode muchísimo, jode porque, como te digo, somos un gran equipo, somos fuertes, físicamente somos muy buenos, técnicamente somos muy buenos. Fuimos superiores al rival, claramente, pero

0: Marika Saya. Héctor Cooper, entrenador de fútbol.
1: El jugador que está acostumbrado a resistir y a pasarla mal en un entrenamiento, yo creo que lo hace más, hasta más hombre. Resiste, aguanta, no se doblega, va para adelante. Llueve, no hay problema. Cae granizo, no hay problema. Calor, no hay problema. El rival, no hay problema. Es decir, y eso hay que sufrirlo. Porque si yo a vos te lo puedo decir, pero vos lo tenés que sentirlo, tenés que vivir.

0: Amigos de RPP, confianza y credibilidad por todos los medios. ¿Qué tal? ¿Cómo les va? Bienvenidos a Fútbol como Cancha, en la multiplataforma de RPP. Después de lo que ha sido esta jornada, que se complementa hoy. Hoy hay partidos, hoy juega Garcilaso, hoy juega Universitario contra Boys, de visita en el Callao. Pero el fin de semana se jugó el Alianza Lima ante Sporting Cristal. Un empate que le permite a Alianza mantenerse como líder del torneo. Igualmente se dio también el empate de Chancas en el Cusco ante Cusco FC, y con eso se mantiene la ventaja de Alianza sobre Chancas de 3 puntos. A 4 está Cienciano, que logró una gran victoria en Sullana. Y ahora, vamos a hablar seguramente de lo que fue el partido entre Alianza y Cristal, de lo que fue este partido, que fue parejo, que terminó empatándose con ese gol de Esteban Pavés en las postrimerías del encuentro, y también de lo que va a ser la llegada de Héctor Cooper como técnico de Universitario de Deportes. A falta de oficialización, se sabe que es el elegido por Universitario para ser quien suceda en el cargo de Javier Rabanal, ¿no? Javier Rabanal, Jorge Araujo, ahí vendrá Héctor Cooper para hacerse cargo del equipo de Universitario de Deportes. Pero claramente comenzaremos con el tema del fútbol y lo que pasó el sábado en Matute entre Alianza Lima y Sporting Cristal. Juan Carlos Ortecho, ¿cómo estás?
1: ¿Qué tal? ¿Cómo les va? Buen lunes para todos. Iniciamos una semana a un mes del Mundial, exactamente un mes, 11 de junio, hoy es 11 de mayo, así que estaremos, por supuesto, también en algún momento hablando de eso, pero lo que nos ocupa este fin de semana, sí, ha sido ese partido que Cristal lo tenía ya en el bolsillo y se le escapa sobre los últimos minutos. Igual creo que el final de la fecha afianza Alianza, el empate de Chancas, no haber perdido. Te pones a pensar en que de los 6 puntos que disputó con
2: Marca la U y con
1: la Alianza solo ha hecho 1. Y dices, claro, lo que pasa es que ha hecho la tarea en todos los demás partidos. O sea, no ha pestañeado prácticamente. Tiene 2 empates fuera, creo que con Garcilaso, el otro Sullana, y lo demás los ha ganado todos. Lo cual te dice que la
3: regularidad... ¡Atentos a la hora! ¡2!
4: ¡Y 45!
1: Llevar a llevarte un torneo, como en este caso de la apertura. Alianza está muy cerca de hacerlo. Vamos a ver qué pasa el sábado en Cusco. Y lo de Cooper es, creo que es el nombre más importante que llegaría a un club peruano. No, haciendo memoria, ¿no? Por lo menos, no sé cuál es su presente. Hace 2 años que no entrena, pero como nombre, ha disputado dos finales de la Champions. Creo que es lo, como nombre y como CV, como palmarés, es lo mejor que ha llegado en mucho tiempo o en la historia, quizá. Héctor Cooper.
0: Alan Díez seguramente quiere hablar de lo que fue el fútbol argentino el fin de semana. Alan, ¿cómo estás?
5: Hola, Jesús. Hola, Juan Carlos. Hola, Pedro. Acaba de aumentar Garcilaso. Gol de Adrián Ascuez, 2-1. Le gana Garcilaso a Sullana, faltando 5 para que acabe el partido. Y después vamos a hablar del partido de Cristal. Sí, me gustó Cristal. Creo que hizo un plan mirando los 2 partidos de visita que tiene en Copa Libertadores. Creo que Ser Ricardo va a plantear el partido de frente a los colombianos y paraguayos como jugó en Matute. Me parece que hizo una prueba de lo que podría hacer Cristal en las 2 últimas fechas de la Copa Libertadores. Y después, hoy tenemos en la noche un partidazo. El U Boys pinta para hacer un buen partido. No va a la U hace 6 años, que no va a la U al Callao. Después de un 3-3 de Boys con Universitario antes de la pandemia.
0: Sí.
5: Hace 6 años que la U no va al Callao. Así que,
1: en el verano.
5: Así que hoy
1: el 2020.
5: Vuelve el Boys U al Callao.
0: La U sin Valera.
5: 8:30 y la U sin Valera.
0: Bueno, Pedro García, después de lo que ha sido su cumpleaños, ¿no? El fin de semana, con visita además
6: médica.
0: Visita consagrada, ¿no? El día domingo, y que esperamos que hayas pasado un excelente domingo. Pedro, ¿cómo estás?
6: Excelente, sí, la verdad que muy agradable todo lo que fue el feriado y festejar a la mamá, y también me tocó en coincidencia
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6: Unas charlas, unas situaciones interesantes, ¿no? Sí, la verdad que sí. Ahora, me llamó la atención lo de Cooper por un montón de motivos. Es un tema largo ese. Cooper, y tienes razón, Juan Carlos, ¿ah? ¿Qué técnico ha venido al Perú con el currículum en cuanto a disputa de finales, ¿no? Porque no las ganó, pero las disputó. ¿Champions? No sabía.
1: Popovich ganó una final, pero a selección.
6: Ahí está el pero. No, y aparte otra cosa. Creo que Popovich, cuando ganó con el Estrella Roja de Belgrado, no disputó todo el torneo. Disputó o
1: llegó solo a la final.
6: Llegó a la final. Sí. Entonces,

0: se ve a Bala que ha tenido una carrera importantísima y valiosa.
1: Me parece, ¿no?, que Lajos Barotti vino al Perú a dirigir a la selección peruana en el 52. En el
0: 62.
2: No, él había...
0: Lajos Barotti vino en el 72 a Perú. En el
2: 72, y hizo una gira por Europa y le fue mal y lo sacaron y entró Roberto Scaroni.
1: Es una peruanada total. O sea, viene el técnico húngaro Lajos Barotti. ¿Quién es? Bueno, venía nada menos que ser campeón olímpico con Hungría. O sea, más o menos bien, ¿no? Vino, agarró Perú. La gira de los tres continentes le llamaron, ¿no? Fue, pasó por África, Europa, tal. Le fue mal en resultados, lo limpiaron. Listo, se acabó la historia de Barotti.
2: Perdió
1: en lo que iba a ser una revolución.
2: Perdió con Holanda 3-0. Y la gente, ¿cómo es posible? Porque aquí no conocían quién era Holanda. No conocían que venía un tipo que se llamaba Johan Cruyff.
1: No se sabía que estaba el Ajax, claro, era campeón de Europa.
2: Pero, venga, hay que agradecer que no nos metieron 6.
1: Barotti fue una apuesta a la federación de hacer una cosa revolucionaria, porque claro, tú dices técnico húngaro, ¿qué es eso? Bueno, en la década del 50-60, el fútbol de Hungría era excepcional. Claro, luego bajó, perdió vuelo, pero eso no quitaba que Barotti sea un técnico interesante con esa escuela de la parte, digamos, este de Europa, que venía a intentar hacer algo revolucionario. Le fue mal rapidito Puskas, ¿no?, y terminó. Puskas es de la década del 50.
0: Claro, o sea, el fútbol, en el 54, olvídate.
1: El fútbol húngaro era en la década del 50 y 60, era lo máximo.
3: Sí, nos vamos a ir a la pausa. Vamos a seguir hablando de Lajos Barotti, de Puskas y de... Sí, pero sí, claro, de todas maneras.
2: De la Dislau
3: Kumbala. Vamos a la pausa y volvemos con más fútbol.
1: Y de Cooper.
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6: 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Atentos a la hora 2.
7: ¿Y qué bueno? ¡Sí, 50!
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5: 2:50. 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
15: El precio del dólar es de 3 soles con 44 céntimos, de acuerdo con el Banco Central de Reserva del Perú. En el mercado paralelo, el tipo de cambio es de 3 soles con 42 céntimos para la compra y de 3 soles con 45 céntimos para la venta.
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17: Un día como hoy, 11 de mayo, 1894, nace en Pensilvania la destacada bailarina estadounidense Martha Graham, quien concibe la danza moderna como un medio de exploración del alma y las emociones humanas. 1904, nace en España el excéntrico Salvador Dalí, pintor considerado uno de los mayores exponentes del surrealismo. 1981. Fallece en un hospital de Miami Bob Marley, músico y compositor jamaiquino que creó temas como No Woman No Cry y Redemption Song y lideró la mítica banda de reggae The Wailers.

0: 11 de mayo. Un día como hoy.
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0: 2:54 Atentos a la hora.
1: Dos y cincuenta y seis.
2: Confianza y credibilidad por todos los medios. Para la gente que nos sigue en la radio, ¿no? En este momento, en la tele y en el YouTube, ponen una imagen de la vía expresa.
3: Conocida, ¿no?
2: Con brillo solar y con bastante despejada la vía, ¿no? Donde circulan los automóviles.
3: Mira,
2: sí, hermoso, sí, bastante
3: está,
2: despejada.
3: Está despejado, ¿no?
2: Bastante despejada.
3: Así hasta las 4 que salgo.
4: No hubiera estado así el sábado, el mediodía.
2: Además. Pero bueno, volviendo al sábado.
3: La Plaza San Miguel ha reventado, eso no podía ni salir.
2: El domingo era Día de la Madre, ¿pero qué querías?
3: Dios mío, Día de la Madre es todos los días.
2: Está bien, pues, pero la gente sale a comprar los sábados.
3: Terrible, ¿no?
2: En fin.
3: La florcita, los globos rojos. Oh, Dios mío, guachafería eterna.
2: No deje a la gente, los niños eso. También les gusta comprar sus globitos.
4: A las madres también.
2: Para las madres. Pero bueno, ya, deja de renegar. ¿El sábado renegaste o no? Con el 1-1. Como no, partido, Dios, partido.
3: No, a mí me gustó el partido.
5: ¿Primer tiempo te gustó?
3: Sí.
5: Aburrido.
3: Aburrido el primer
5: el
3: tiempo.
5: El segundo tiempo fue un mejor partido. El primer tiempo, no, más pero, o menos.
3: No, no, no, no, pero no fue aburrido. Aburrido no fue.
5: Me conformo con mucho, la verdad. No me conformo con poco. Me pareció aburrido un primer tiempo. Segundo tiempo, sí.
3: ¿Has venido al programa a qué?
5: ¿A qué?
3: No, a querer decirme a mí...
5: No.
3: O sea, ¿cuál es tu papel aquí? No entiendo, en serio, porque
5: no.
3: Todo lo que yo digo a él no le gusta.
5: No, pero normalmente...
2: Alan, recién haces periodismo tú.
3: No, lo que pasa es que
2: ¿Sí te das cuenta?
3: No, es que ya me estoy sintiendo incómodo, este me quiere sacar de acá, creo.
2: No, sí, pero sabe que darte la contra tiene.
3: Bueno, pero a lo que yo voy...
2: Tiene una repercusión.
3: Es que a mí sí me gustó el partido.
2: Sí,
3: a mí
2: claro.
3: Sí me gustó el partido, o sea, sí me gustó el partido.
4: Segundo tiempo, igual, estoy de acuerdo.
3: ¿Sí?
5: ¿Sí o no?
3: Bueno,
2: ¿quién fue a tomar a la casa de Pedro García? ¿Pedro, Mario o Juan Carlos?
3: Sí, y él invita a sus amiguitos nomás.
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3: Sí me gustó el partido, intensi. Lo que pasa es que voy a caer antipático y guachafo, ¿ya? Pero como yo estoy viendo mucho fútbol argentino, a mí me pareció que es un buen partido de fútbol.
2: ¿Qué tiene que ver el fútbol argentino?
3: Es que intenso, sí, presionado.
4: Pero no hubo fútbol. Pues.
3: Ya,
4: no hubo fútbol.
3: Está bien.
4: Entonces, al señor le gusta el fútbol.
3: Bueno, a mí...
4: Y claro. Prefiere la intensidad.
3: A todos nos gusta el fútbol. O sea, no nos gusta el fútbol, pero nos quejamos cuando vemos un partido.
4: No es buen fútbol.
3: Cuando vemos...
2: A ti no te gusta el fútbol. Te han traído, pero no te gusta el fútbol.
3: Cuando vemos un partido...
2: ¿Este programa? ¿Básquet como cancha?
3: Cuando vemos un partido...
4: ¿Sabes a lo que me refiero? ¿Quieres tergiversar mis palabras?
3: Cuando vemos un
4: partido... Voy a hablar con tu jefe.
3: Cuando vemos un partido aburrido, soso, lento, cortante por el árbitro, decimos qué malo en la Liga 1.
2: Pero...
3: Cuando vemos un partido como el del sábado, intenso, veían la pelota como si fuera la CTS, se tiraban tres hacia la pelota, ¿cómo no voy a decir que el partido
2: no les gustó?
3: Bueno, a ellos no les gustó.
2: A Pedro y a Juan Carlos no les gustó.
3: Sí.
2: A mí sí, a mí también.
3: El primer tiempo
4: ¿Te puedo preguntar una cosa?
2: No me gustó. Fue trabado.
4: He dicho que no me gustó.
2: Aburrido dijiste.
4: No dije aburrido.
3: Sí, tú dijiste que...
4: Qué barba. ¿Cómo inventan estos dos, no?
3: No. ¿Y tú también?
2: ¿Te gustó el segundo tiempo? ¿El primer tiempo no?
4: Me gustó más el primero que el segundo.
3: No,
4: el segundo que el primero.
3: Bueno, a lo que...
4: Yo he dicho que me aburrí.
3: O sea, ¿a ti te gusta más el segundo? El primero.
4: Sí, y también el postre.
3: Ah, ya.
4: Sí.
3: A lo que yo voy es...
2: Sí, pero mí, para llegar al segundo tienes que jugar bien el primero.
3: Claro. A mí me gustó el partido. A ver, a mí me gustó el... Termino con esto.
2: Sí,
3: a mí me gustó
2: el partido. Hace rato estás como el otro. Acá me callo, estás como el otro.
3: No, pero acá. A mí me gustó el partido. El primer tiempo, por la intensidad, por la fricción, porque peleaban la pelota, la discutían.
4: De acuerdo.
3: Y el segundo tiempo porque hubo fútbol y goles. Y qué golazos. Para mí el partido del 1 al 10, del 1 a 10, yo le pongo 8 puntos. A mí sí me encantó el partido.
2: ¿Sabes qué no me gustó?
4: ¿Sabes qué
2: no me gustó? que debí estar con... Debimos estar juntos en el partido, ¿sabes?
3: Sí, pero bueno,
2: Me parece... Te digo la verdad, lo digo con sinceridad. Es más, la gente me preguntaba por ti.
3: En algún momento caeré.
2: Entré con el Sambo Barbieri.
3: El Sambo Barbieri.
2: Me dijo,
3: ¡oye, Alan!
2: Hijo.
3: Le mando un abrazo.
4: No sé que no está ahí reclamando por la compañía del profesor. De repente no le gusta estar con el profesor.
2: No, tiene que ver con el profesor. El profesor hoy lleva callado encima. Está dobleteando, está bravo.
4: Sí, y viene mundial.
2: Lo hice por lo dedo, por Alan 10.
3: Ya que van a narrar 70 partidos, va a comentar.
2: Pero lo dije por Alan 10.
4: No, está bien.
2: Tenerlo. Siempre es importante.
4: Sí.
2: Ibas a renegar igual porque nos soltaron ahí dos palazos.
3: Sí, porque además el Boca Huracán duró. Pero a lo que yo voy es que el partido así, a mí sí me gustó, ¿eh? Fue un buen partido de fútbol. Sí, me gustó el partido. Me gustó. Cristal con ritmo de copa. Tú lo decías el otro día, si Cristal le mete ritmo de copa, lo puede emparejar y lo emparejó.
5: Sí. Una pequeña... unas pequeñas preguntas. ¿Viseu jugó bien?
3: ¿Viseu jugó bien?
5: ¿Yotun jugó bien?
3: Yotun fue el mejor jugador de Cristal, con Araujo.
5: ¿Casonati jugó bien?
3: Muy bien. Muy bien.
0: ¿Más preguntas?
5: Sí, hay más.
0: Más.
5: ¿Paolo jugó bien?
3: Paolo no entró bien.
0: ¿Por qué no se llama este programa Entrevistando a Alan Díez?
5: ¿Girotti jugó bien?
3: Girotti debió arrancar el partido.
5: ¿Jugó bien o no jugó bien?
3: Entró, no entró bien.
5: ¿Gaibor jugó bien?
3: No.
5: Ya, no fue un buen partido. Los mejores, algunito jugó bien. En el balance, el talento de los mejores, no lo vi. Por lo tanto, no me gustó.
3: ¿Tú qué esperabas? ¿Un Barcelona-Real Madrid de ayer?
5: No.
3: 2-0, bonito.
5: No,
3: en el fútbol peruano hay partidos... ¿Tú qué prefieres? ¿Un buen partido de fútbol con goles 4-4 o prefieres un primer tiempo del Cristal Alianza? Yo prefiero intensidad, porque cuando vamos a la competencia internacional no somos intensos y perdemos como perdemos. Así, igualito. Necesitamos intensidad en
5: los partidos. Yo prefiero el 4-4, quiero ver goles, full es emoción.
3: No, yo quiero ver intensidad. Intensidad y goles. Quiero ver intensidad.
5: La intensidad... Está bien, pero mejor es ver 4 goles, 3 goles. No importa el contenido.
3: Que te marca que las defensas nos trabajaron bien.
5: O que bueno, te marca que el ataque estuvo bien.
4: Fue aburrido, pero si todo el partido hubiera sido como el primer tiempo, yo sí te diría, faltó algo.
0: Bueno, llegaron. Bueno, igual el partido dura 90.
4: Ese partido se desata y se desarma. Bueno, a partir de los 15, 20 minutos del segundo tiempo, güey, cuando ya tú veías, esto no va a terminar 0-0.
5: Claro, tuvo un buen final. Estuvo buenísimo el tramo final.
4: Emocionante, además, bien, gol en los descuentos.
5: El partido no fue así, entonces a eso voy, me quedé con las ganas.
0: Vamos a la pausa.

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1: Son las 3 y 1. 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
3: Vicepresidente de la Comisión de Fiscalización del Congreso, Carlos Ceballos, anunció que citará al presidente del directorio de Petroperú, Edmundo Lizarzaburu, y al director ejecutivo de Proinversión, Luis del Carpio Castro, para hablar sobre el nuevo financiamiento de 2.000 millones de dólares que recibirá la empresa estatal para asegurar su continuidad operativa.
4: ¿Y qué pasa si este fideicomiso demora? Va a atentar contra el funcionamiento de la empresa. Entonces hay cosas que tienen que responder, no solamente, ojo, no solamente Petroperú, sino Proinversión, porque no olvidemos que hoy se está rigiendo bajo un decreto de urgencia el 010, quien tiene responsabilidades también Proinversión en su funcionamiento. Y no vayamos a buscar los cinco pies al gato después de decir, ahí está, Petroperú no funciona, porque a mi parecer están buscando eso. Tiene que ser citado, yo creo que si se va a citar al presidente, también a los de Proinversión. El ministro de Economía también tiene que estar presente y el ministro de Energía y Minas.
3: Cristian Gómez, asesor de la Gerencia de Informática y Tecnología Electoral de la OMPE, informó que 76 organizaciones políticas quedaron habilitadas para continuar en carrera rumbo a las elecciones regionales y municipales 2026, luego de que la cifra inicial de 150 se redujera debido a que varias agrupaciones no informaron sobre la modalidad de sus elecciones primarias ni inscribieron sus listas de precandidatos dentro del plazo establecido.
5: Son dos movimientos regionales que se van por modalidad afiliado y 74 por modalidad delegado.
6: En total son 76 organizaciones políticas que participan.
5: Esas organizaciones que no han presentado ningún tipo de candidatura no participarán en las elecciones primarias y por ende no participarán en las elecciones regionales y municipales.
3: El Jurado Electoral Especial de Trujillo proclamó los resultados de la elección presidencial en las provincias de Trujillo y Virú, tras contabilizar el 100% de las actas. Entre las organizaciones con mayor votación figuran Fuerza Popular con 15.15%, Renovación Popular con 14.38% y el Partido del Buen Gobierno con 13.9%. El defensor del pueblo, Josué Gutiérrez, pidió a la Contraloría realizar una investigación sobre la contratación de la OMPE a la empresa que realizó la auditoría informática de las elecciones generales 2026, pese a tener una penalización del 2016.
7: Los contratos no se materializan de un momento a otro. Siguen un procedimiento, todo en el Estado está arreglado. Y si se ha incumplido, si ha habido irregularidad, estoy seguro que Contraloría está trabajando de la Defensoría absolutamente de acuerdo con todos los sistemas de auditoría. O sea, en este momento estamos en una auditoría concurrente.
3: El canciller Carlos Pareja Ríos informó en la rotativa del aire que se inició un plan de retorno asistido para menos de 400 ciudadanos peruanos que permanecían varados en Bolivia debido a los bloqueos de carreteras. Según explicó, las operaciones es coordinadas con las autoridades bolivianas.
8: Dice, nosotros tenemos menos de 400, pero bueno, lo que es importante es que hoy día se han iniciado desde temprano todos estos operativos y ya ha salido un avión de Oruro y ahora dentro de un rato va a salir un avión de la Paz. Cada avión más o menos sale con un promedio de 90 personas, entre niños y adultos que los acompañen, ¿no? Así que yo creo que en el transcurso del día, si es que el tiempo no cambia, pues bueno, y van a poder salir los vuelos desde La Paz y desde Oruro.
3: Se registró un sismo de magnitud 4.3 a 78 kilómetros del suroeste de Chimbote, en la región de Ancash, según informó el Instituto Geofísico del Perú. Cuba descartó la posibilidad de una epidemia de hepatitis A tras los brotes reportados en los últimos meses en varias provincias del país, pero reconoció que la situación sanitaria en la isla es muy compleja por la crisis energética.
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10: Amazonas registra 24 grados y por la noche se espera una temperatura de 21. Moquegua tiene 25 grados y por la noche se estima una temperatura de 18, mientras que Huancayo presenta 16 grados.

0: 3 de la tarde con 6 minutos. 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Héctor Cooper es el nombre elegido para ser el próximo entrenador de Universitario de Deportes. Un técnico con espalda, un técnico con experiencia y con trayectoria, ¿no? Además, con prestigio, que es algo que en el fútbol no es fácil encontrar. Y es un entrenador que llega en una etapa de su carrera en la que es un tema de asumir retos más que de dinero, ¿no? Porque es un tipo que ha dirigido mucho tiempo en Europa, que ha dirigido selecciones, que ha dirigido Egipto, que ha dirigido a Siria, ¿no? Que ha dirigido algunas selecciones.
1: Uzbekistán también.
0: A Congo, ¿no? Y que ha dirigido equipos como el Inter de Milán, como el Valencia. Y detallaban lo de las finales de Champions. Claro, y hay que llegar a finales de Champions con un equipo que no sea ni Barcelona ni Real Madrid, dentro de España, digo, Atlético de Madrid, el Cholo. Uh-huh. Entonces, hay un mérito dentro de lo que ha sido su carrera futbolística. Yo creo que por ese lado, o sea, por galones, no. No se la saca nadie. Es un técnico a uno que llega al fútbol peruano y que llega a Universitario de Deportes. Uh-huh. El perfil, desde, creo, el tema de la experiencia y los años, es un perfil cercano a Fossati, cercano a Gregorio Pérez. Hablo del tema del entrenador y su momento, ¿no? Es un momento distinto al de los entrenadores emergentes. Son técnicos que ya han dirigido lo que han dirigido, que ya han ganado lo que han ganado y que ahora están en una etapa de su carrera en la que los retos te seducen más probablemente que el propio dinero, ¿no? Entonces Cooper es un entrenador que llega al fútbol peruano y a dirigir a la U ahí, sí, con la valla distinta a la de Fossati, porque fue cuando llegó encontraba una U que no la encontraba con Panucci y que con Fossati agarró el camino, salió campeón. Luego la agarró después de Bustos y salió campeón. Cooper llega a un equipo que viene de ser tricampeón. Es un reto distinto.
2: Sí.
0: No estoy diciendo que sea mejor o peor o que Fossati. A lo que me refiero es que el reto Cooper en la U es distinto al reto que en su momento asumió Jorge Fossati. Este es un momento distinto, más difícil, ¿no? Para Universitario en relación a cuando no había ganado. Ahora ya ganó.
1: Sí, pero a mí me encanta que llegue Cooper.
0: Sí, claro.
1: A mí me encanta.
0: A cualquiera, aquí no.
1: A mí me encanta que llegue un técnico con esa espalda, con ese CV, llegue al fútbol peruano. Ya tenemos a uno que no tiene el CV de Cooper, pero que tiene un CV importante como el Manu Meneses en la selección. ¿Cómo no sumar a Héctor Cooper al fútbol peruano? A mí me encanta la idea de que venga, de que ojalá le vaya bien a Universitario, y que se cierra ya el tema de la firma. Dicen que el martes, miércoles debería llegar a Lima. Todavía la información no está cerrada por parte de la U. No ha mandado ningún comunicado a la gente crema. Pero está bien, está bien. Creo que buscaban ese perfil. Como bien dices tú, Gregorio Pérez, Fossati. Bueno, un hombre de experiencia, un hombre mayor que maneja un vestuario mayor. ¿No? Un mayor para un vestuario mayor. Porque el vestuario de la U es grande. ¿No? No hay un chico de 17 años en el vestuario de la U. No hay un chico de 20 años. No, o sea, viene un grande a manejar un vestuario grande. Me parece que por ahí va el tema y yo aplaudo la llegada de técnicos de esa capacidad, de esa élite que vengan al Perú, a mí, que vengan siempre. A mí me parece fantástico.
2: Sí, yo le escuché una frase, un par de frases, me senté a ver una entrevista que le hizo Barsky a Cooper hace un tiempo. Y
3: Marcanzaya.
2: Un rato nada más, pero recogí dos frases. Primero que Para él era imposible tomarse un año sabático. O sea, cuando terminaba una experiencia como la suya en Siria, tomarse un año de descanso para mirar, contrastar, aprender, reaprender y todo lo demás, no iba con él, que él escuchaba ofertas.
4: Esta es la hora exacta. 3.
2: A mí me llama y yo 12. Posiblemente diga que sí. Cooper, por ahí explicas cómo le dice que sí al fútbol de Perú. Porque claramente, Cooper, por más que no esté en su prime, también me imagino que cuidará en cierto punto el hecho de voy a un fútbol que está penúltimo en el continente. No creo que le vacile mucho, no creo que le guste mucho, no creo que le encante. No, pero a nivel continental, pues, ¿no?
1: Ah, okay.
2: Entonces, eso lo dijo, ¿no? Yo escucho ofertas, no tengo año sabático y soy un apasionado del tema. Y una cosa más, como perfil, si tú me dijeras, ¿qué técnico es Cooper? Yo diría, es un técnico que a Ronaldo lo obligó a pesarse. Es un técnico que a Ronaldo... Tú sabes que Ronaldo en el Inter no se pesaba. No. Uh-huh. Él no se pesaba, ¿no?
0: Por eso después porque dijo que fue el peor técnico
2: de su carrera. Después, ¿no? Ronaldo habló mal de Cooper. Pero Ronaldo no se pesaba porque temía que lo vacilaran, ¿no? El claro, grande, que pesado, tiene,
5: sí, claro,
2: jugaba bien. Problema. Yo no me peso. Que se pesen sí, los que no meten goles. Yo meto goles, no me peso. Cuando Cooper llegó, lo obligó a pesarse. Sí. Ahí nació la cosa.
3: Además del prestigio que tiene, y que no, no, o sea, no vamos a poner aquí, no vamos a comenzar a contar eso, es larguísimo lo que él ha logrado en el fútbol internacional. También tiene las características, o sea, él nace como jugador en Ferrocarril Oeste de Grigol, un equipo que tenía un ADN de del mismo ADN del bilardismo, por ejemplo, ¿no? De pelearla, de intensidad, de garra, etcétera. Y creo que es más o menos va con la identidad de Universitario, no más o menos, va con la identidad de la U, ¿no? Un técnico que precisamente prime trabajo, compromiso, dedicación, y que no solamente fuera de la cancha, sino adentro de la cancha. Mirando lo que pasó con Universitario en Chile hace menos de una semana, uno dice, bueno, este equipo necesita a alguien que...
5: ¡Marca Ansaya!
3: Ahora bien, sus últimas experiencias, y esto no estamos poniendo en duda su capacidad, pero sí es un signo de interrogación, porque sus últimas experiencias son con selecciones que no pelean por nada, ¿no? Bueno, Uzbekistán ha llegado ahora al Mundial, estuvo de técnico de Uzbekistán, uh-huh. Llegó al Mundial porque clasifican, pues, ¿no? Hasta va con todo respeto, ¿no? Cabo Verde, Nueva Zelanda, están yendo al Mundial. Y por eso Curazao está yendo al Mundial. Haití está yendo al Mundial después de 50 años. Pero estas experiencias han sido, sí, Uzbekistán, Siria, Egipto, sí, Egipto es un país que sí tiene otro peso. A nivel continental, Congo, que está yendo también recién al Mundial después de también de 50 años. Uh-huh. Entonces, esas experiencias de repente también lo ha tenido alejado de un fútbol de alta competencia y por eso es un signo de interrogación, sin poner en tela de juicio su capacidad, porque aquí no estamos para eso. Claro. Y a mí me parece que dentro de lo que Universitario puede haber tenido como opciones, creo que es una muy buena opción, porque tampoco es que el fútbol peruano y la Liga 1 sea, pues, ¿no? La Premier, ¿no?
1: Sí, no, a mí me parece.
0: Hay que animar a un técnico de ese nivel a dirigir acá, ¿no? Creo. O sea, yo creo que ahí, dentro de todo, desde la gestión, creo que hay un valor.
3: Claro, su última experiencia en España ha sido hace unos 20 años, más o menos.
1: Bueno, le puede afectar el campeonato local, sí, le puede afectar, ¿no? El tema de canchas, el tema de viajes, el tema altura. De la altura.
0: Lo logístico,
1: ¿no? El tema más logístico, porque la U es un club grande. O sea, dentro de su CB tiene campeón con Lanús en el 96. Pero digamos que a nivel de Sudamérica, venir al tricampeón del fútbol peruano, a él también, lo ayuda en su CB, ¿no? O sea, viene a la U, ¿no?
2: ¿Sabes qué cosa me parece que lo va a entusiasmar y lo va a poner nuevamente en una dimensión distinta? Y no es un tema menor, ¿eh? Mira, yo calculo que Cooper, su última charla técnica en español la dio hace 15 años. Ahí dije Uzbekistán, Congo, Turquía, Siria. Al Basel, de allá
1: de
2: Emiratos. Sí. Ahora ultimito Siria. Sí. Siria, Uzbekistán, Congo, Egipto. ¿Hace cuánto no da una charla técnica en español? Y el de entrenador de fútbol necesita hablar su idioma. Necesita verbalizar el fútbol en su idioma. ¿Cómo le dice a un turco que presione con su traductor? ¿Cómo le dices a un jugador de Uzbekistán, ¿no?, que recorra de vuelta con el lateral de ellos con su traductor? ¿Cómo persuades? Porque el fútbol es convencimiento. Sí. El entrenador tiene que convencer al dirigido. ¿Cómo convences con traductor? Convéncelo, bueno, convéncelo al tanque de que venga de recorrido. Dile que ponga, ¿sabes qué cosa?
0: Convéncete que tengo que ir a la pausa, por favor. Vamos a la pausa y estamos de vuelta.
2: En otro idioma, no se puede.
5: Marca Ansaya. 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Te da la hora. 3:16.
4: Esta es la hora exacta. 3:17.
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0: 3 de la tarde con 19 minutos. 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Y atención, atención a los hinchas de Universitario. En breve tenemos algo muy importante para ustedes en relación al partido, en relación al partido de Boys. Hincha de Boys, atento hincha de Boys, atento hincha de Boys. Boys Universitario, 8:30 de la noche, transmisión de RPP. A ver, Universitario juega.
1: ¿Va a narrar Bonatti?
0: Sí, supongo.
1: Acá los narradores narran cuando la pelota entra al arco, ¿no? Así que le mandemos un abrazo a todos los narradores de RPP. Son unos capos. Empezando por ti, Jesús.
2: No solo narran, gritan el gol.
0: No me vas a hablar.
2: Siempre narran. Claro. Y hay narradores y narradores.
0: No me vas a hablar. Por favor. ¿Ya? Todos estamos expuestos a situaciones que de repente se dan en un partido. Simplemente eso, decir eso. A ver, 3:20. La U va a jugar contra Boys. Boys es local, la U va sin Valera. Y ya el jugador sabiendo que viene Cooper, ¿no? O sea, ya el futbolista sabiendo, ¿no? Y a eso puede también encender, porque siempre es una nueva oportunidad.
3: ¡Marcanzaya!
0: ¿No? Siempre es una nueva oportunidad. Y siendo un entrenador pegado al tema físico, vamos a ver, ¿no? Vamos a ver cómo se pone la U hoy ante Boys. Ahora, como decía Juan Carlos en una pausa, es un partido que tiene que ver y tiene sentido.
4: Esta es la hora exacta, 3
5: y 23.
0: Puede terminar ubicado. La U no se puede permitir seguir perdiendo puntos. Boys, siendo local, tiene que intentar, más allá de que... ¿Hace cuánto no le gana Boys a la U? Entonces, más allá de eso, tiene que buscar meter los puntos de local, porque si no, se puede complicar. Con Boys andamos diciendo eso siempre, ¿no? Cada cierto tiempo. Tiene que meter los puntos porque si no se puede complicar después.
2: Hace tiempo Boys está complicado con los equipos de Lima, ¿no? Alianza también no sé hace cuánto tiempo no le gana. Desde aquella vez con el Estadio Nacional, con gol de Jesús Barco, creo, desde esa vez. Cristal, no recuerdo la última vez que le ha ganado a Cristal, tampoco. Y con la U han pasado buen rato. Incluso antes de esto, de este partido que mencionabas de la pandemia.
1: Entonces, hay un partido de Boys con la U hace años en el Nacional, pero años, ¿ah? 2000 no sé qué cosa, que iba ganando la U 3-1 y Boys se lo gana 4-3. Con el gol de Cabezón Carmona, golazo. Sí. En el Nacional, el gol de en el arco sur del Nacional, pero bueno.
2: Hace como 20 años.
1: Sí, claro, claro. Pero va a ser un buen partido ahora, va al Sugaray con Flores adelante.
2: Sí, porque Valera no arranca.
1: ¿No está ni siquiera concentrado, Valera?
2: No. Él tiene una distensión. Uh-huh. Es la información que se tiene.
1: Lo guardan para el partido con Nacional, sí, entiendo, ¿no? Que se recupere bien.
2: Sí, ese es un partido, creo que de este semestre, o sea, de este mes es el más importante para la U. Los dos partidos que tiene del resto de Copa. No que lo otro no, pero sí tiene esa situación. Yo pensaba también en lo que. En los puntos, con lo que comencé diciendo en este programa, que Alianza de los partidos con la U y Cristal ha perdido 5, porque hizo solo un punto. Y que la U está ahora, de la punta está a 8 puntos, ¿no? 9, porque Alianza hizo un punto, ¿no? Uh-huh. Y claro, ¿dónde están esos 9 puntos? En los partidos, como perdiendo con Sullana de local, los puntos que dejó ir en el Gallardo, ganaba el partido fácil. Ahí no fue culpa de la U, pero de todas maneras son cosas que pueden suceder en un partido de fútbol. El penal que
3: marca Saya
2: Ortega. Y va sumando... Llegas a los 7-8 puntos y podría estar ahí. El peor enemigo de la U ha sido la misma U. Porque no ha logrado los puntos que normalmente debería con el plantel que tiene, ¿no? Dejó ir partidos que normalmente hubiera podido sostener. Sí. No lo logró también porque tuvo una situación con el técnico anterior que todavía estaba como indecisa.
0: Esto para el hincha del Sport Boys, porque el partido es solo con hinchada local. Solo con hinchada del Sport Boys del Callao, tienen la oportunidad ahora de comunicarse al 212-4090, 212-4165, 212-4100. Solo hinchas del Boys, porque el partido es solo con hinchada local.
1: Vuelve
0: 212-4100, 212-7165.
1: Vuelve la Roca González en Boys y se va a juntar con Matías Di Benedetto en ese choque que hubo, que el jugador de la U lo mandó al quirófano. A la Roca González. Y el árbitro es el mismo.
0: Bruno Pérez.
1: El árbitro es el mismo.
2: Y solo le sacaron a María.
1: Di Benedetto y la Roca González a las 2 semanas lo estaban operando.
0: ¿Cómo lo va a saludar la Roca González a Bruno Pérez?
1: No sé. No, me encantaría. Ojalá que la televisión lo muestre. Porque en la radio nos va a contar Vicente y Gino. Pero ojalá lo muestren. Porque no sé cómo se saludará.
5: No sabemos tampoco qué relación. A veces pasa que el infractor visita.
1: Sí, al, eso.
0: Sí, seguro.
5: Y generas sí, una situación diferente. ¿Qué
1: sumas en el programa? Eso iba a decir yo.
5: A veces pasa.
1: Eso iba a decir. Seguramente no Benedetto ha ido a verlo. Y
0: o, por eso pregunté a Bruno Pérez, sino como, no a Di Benedetto. Claro. Como, Bruno Pérez, que fue el que no sancionó
1: claro
0: la jugada como se debía. Está comunicándose los hinchas del Sport Boys y el Callao. Hola, buenas tardes.
6: Hola, Tantiara, buenas tardes.
0: ¿Qué tal, señor? ¿Cuál es su nombre?
6: Óscar de San Martín de Porres.
0: Óscar de San Martín de Porres, hincha del Sport Boys del Callao.
6: Hincha del Sport Boys del Callao, hermano. Tú sabes que desde 2011 no grito que le ganamos a la U todavía. De 2011 que no le ganábamos a la U. Ya este hoy día le ganamos, de todas maneras.
0: ¿Y ese 2011 fue al estadio o no?
6: No fui al estadio, no tuve la suerte de ir al estadio.
0: Óscar, ¿desde cuándo ves a Lois?
6: Yo fui con el último 3-3 que hubo, ¿te recuerdas de la pandemia?
0: Claro, claro.
6: Ahí está el 3-3, ahí sí fue un partidazo en el 10 grado.
0: Óscar, ¿desde cuándo hincha de Lois?
6: Yo tengo 55 años. Yo era un escolar cuando vi el 84 campeón, el último ajá campeonato de Lois.
0: Buena. Óscar, te has ganado dos entradas para el partido Boys Universitario y se van a poner en contacto contigo. Gracias, Óscar. Óscar, hincha del Boys de San Martín de Porres, se lleva sus entradas para el Boys Universitario. Otra comunicación. Hola, buenas tardes.
7: Hola, buenas tardes.
0: ¿Qué tal? ¿Cómo estás? ¿Cuál es tu nombre?
7: Mi nombre es Tony Pozo.
0: Tony, ¿de qué distrito?
7: Del Callao, maestro.
0: Tony del Callao. ¿De qué parte del Callao?
7: De Ramón Castilla.
3: ¡Marcanzaya!
0: Tony, ¿con quién vas a ir al estadio?
7: Con mi hijo, fue con el chiquitín, con mi hijo de 6 añitos, a entrar a la Rosada.
0: Ay, ay, ay. ¿Desde cuándo hincha del Boys, Tony?
7: Toda la vida, 43 años hincha del Boys.
0: Dale. Tony, un abrazo. Te has ganado dos entradas para el partido.
4: Esta es la hora exacta. 3:28.
0: Transmisión de RPP desde las 8, ¿no?
1: Sí.
2: Desde 8 de la noche.
0: Desde las 8, transmisión de RPP de lo que va a ser Boys Universitario. Narra Bonatti, comenta Vicente Cisneros. Van a la cancha
2: Jean Martín y Daniel Franco. Sí, vuelve.
0: Ajá, ajá. Y atención, hinchas rosados. Hoy a las 8:30, Boys enfrenta Universitario por la Liga 1 en su casa, el Miguel Grau del Callao. 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Ya lo sabes, alentemos juntos al primer campeón. ¡Vamos, Boys! Ahí está la gente del Boys. Ah, ya saben, pueden comprar sus entradas en Ticketmaster.p o acudir a la tienda física del Sport Boys del Callao en el Mall Plaza Bellavista. Vamos a la pausa y estamos de vuelta con más Fútbol como Cancha.
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3: 3:29. 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
12: Percy Salinas, abogado de las familias de jóvenes que están en la guerra de Rusia contra Ucrania, indicó que unos 20 compatriotas han fallecido y 19 resultaron heridos. Agregó que varios peruanos no tienen contacto con sus familiares en el Perú. El vicepresidente de la Comisión de Fiscalización del Congreso, Carlos Ceballos, anunció que citará al presidente del directorio de Petro Perú, Edmundo Lizarzaburo, y al director ejecutivo de Proinversión, Luis del Carpio Castro, para hablar sobre el nuevo financiamiento de 2.000 millones de dólares que recibirá la empresa estatal petrolera para asegurar su continuidad operativa. 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
14: Chiclayo registra 26 grados y por la noche se espera una temperatura de 22. Puerto Maldonado tiene 31 grados y para la noche se estima una temperatura de 25, mientras que Huancavelica presenta 10 grados.
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16: El precio del dólar es de 3 soles con 44 céntimos, de acuerdo con el Banco Central de Reserva del Perú. En el mercado paralelo, el tipo de cambio es de 3 soles con 42 céntimos para la compra y de 3 soles con 45 céntimos para la venta.
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3: Marcansaya.
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4: Esta es la hora exacta,
18: 3:33.
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1: 3 de la tarde con 33 minutos. Continuamos en Fútbol como Cancha. Estamos en RPP, confianza y credibilidad por todos los medios. Estamos a esta hora de la tarde y le agradecemos estos minutos para Fútbol como Cancha y para RPP a Fernando Cavada, administrador de Alianza Lima, a quien tenemos en la comunicación. Fernando, ¿cómo te va? Buenas tardes, bienvenido a RPP.
25: ¿Qué tal? Buenas tardes.
1: ¿Qué tal, Fernando? La primera consulta tiene que ver con el momento de Alianza, que es un buen momento, se mantiene a la cabeza de la clasificación y se vienen fechas decisivas para el equipo blanquiazul.
3: Marcansaya.
1: ¿Cómo lo estás viviendo tú desde la administración del equipo?
25: Mira, estamos viviendo como si fueran una final en cada partido. Creo que sí, estamos en una buena posición ahora, pero las cosas hay que llevarlas con humildad porque el fútbol es fútbol y cada partido es una pequeña final.
0: Uh-huh. ¿Cómo ves lo que se viene, teniendo en cuenta que le queda un partido en el Cusco, luego de local ante Chancas y luego a definirlo en Cajamarca? ¿Quién sientes que va a ser el competidor de Alianza? ¿Los Chancas? ¿Cienciano, que es el equipo que recibe Alianza la próxima jornada?
25: En verdad todos. A ver, cuando te vas acercando a una final, no existe ningún rival pequeño, no es nada, tranquilo, ¿no? Las cosas